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0: Buenas noches.
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10: En el puesto número 5, el tema de Coldplay,
11: The Sky Full Star,
10: remixado nada más y nada menos por el número 2 del mundo, Martin Garrix,
12: el único DJ que fue 5 veces
13: número 1 del mundo según la DJ Mag.
10: Vamos a escuchar ahora este play.

0: En el puesto número 4, el último trabajo de los Dimitri Vegas, Like Mike,
1: junto a Tiesto.
0: Dimitri Vegas, Like Mike, belgas, DJs icónicos,
1: Tiesto, de Países Bajos.
0: Vamos a escuchar ahora su new release,
1: Thank You.

0: Llegamos al puesto número 3. Armin van Buuren, de Países Bajos. Tocó con la Filarmónica de Londres. Vamos a escuchar
1: su último trabajo,
0: Eternal Embrace.

y llegamos al puesto número 2, John Summit, de los Estados Unidos de Norteamérica. Según la DJ Mag, es el DJ con más proyección New School en todo el mundo. Vamos a escuchar ahora su última new release, Jadoo.

0: En el puesto número uno, David Guetta,
1: de Francia a París.
0: Número uno del mundo.
1: Vamos a escuchar ahora su último tema, King of the Night.

0: Los espero
1: en un nuevo Top 5.
0: Los mejores 5 de la escena electrónica.
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3: Amiga mía. Vamos, Maxi.

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Hasta aquí nuestra música y palabras, y pusimos la mejor onda y todo nuestro esfuerzo en hacer la señal de su preferencia. Esperamos que haya sido de su agrado y los invitamos para que en un rato nada más nos volvamos a encontrar. Hasta entonces, transmitió para usted Visión FM 100.5 MHz. Buenas noches.

quieres, agrégale una pizca de ceniza de junco, esa planta que resume los desiertos salinos, y deja que la llama le transmita su fuerza hasta que adquiera un tinte levemente ambarino. Cuando la comes, sientes que el pueblo te acompaña a lo largo de valles o recodos de ríos. Cuando la comes, sientes que la tierra es tu madre más que la anciana triste que espera en el camino tu regreso del campo. Es madre de tu madre y su rostro es una piedra trabajada por siglos. Trabajada por siglos.

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Era, pasaban los del Gualeyán en vivo que nos traían por Entre Rianos. Seguimos escuchando desde Las Rosas, Santa Fe, a Marisol Martínez, Cuando el Corazón Renuncia.

Zulma y Marcelo Balmaceda, vayan prendiendo el fuego que están llegando la Tere y el Pampa Olivera. Y para Darío Quesada y Laura, allá se va la primera.

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9: Continuamos, estamos de vuelta. Nuevo bloque que arranca aquí en Caminos Folclóricos. Y escuchamos de esta manera a Lucio Rojas, Chacarerita, dale, desde el estudio. Probando el bombo, probando las guitarras y arrancamos. Cuando canto chacarera, Lucio Rojas.

Nuestro querido amigo, hermano querido, así pasaba Franco Lamas con esta linda zambita, todo igualito que vos, desde Trenquelauque, en provincia de Buenos Aires. Seguimos ahora sí escuchando a los cuatro de Córdoba que se acercan en vivo desde el escenario de Cosquín, y esto es Juan y Juliana.

Qué linda esa banda, me gusta muchísimo, los chicos de Los Labriegos, así pasaban con esta cuequita, con este avispero cuyano. Llegan ahora sí los nombradores del alba con este Lamento Mataco.

Qué lindo, en vivo. En una guitarreada, en realidad. Los chicos del grupo Cara Fea, que solían hacer todas estas juntadas, filmaban, ponían unos micrófonos y disfrutábamos en YouTube de las guitarreadas, en este caso con Lucio Rojas. Así nos traían Cuando Vuelvo a Catamarca. Seguimos escuchando a Los Carabajal en vivo desde el Teatro Ópera en Buenos Aires. Ese día estábamos presentes, ¿eh? Y en el video salgo en un costadito filmando. Los Carabajal, Sinfonía Silvestre.

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2: Aquí estamos de vuelta, queridos amigos, para bailar, ahora sí. Gatito bien cuyano que se acerca de la mano de los labriegos, que se acercan nuevamente. Y esto es El Crocante.

Bloquecito cuyano que así pasaba de la mano de los labriegos y de las voces del salitral que así los escuchábamos. Seguimos, nos vamos a Santa Rosa, La Pampa, a escuchar a Joaquín Elvig que nos trae Doble Chacarera.

se la voy a dedicar a la persona más longeva del pueblo de San Clemente. Ojalá nos esté escuchando por la radio, viéndonos por la televisión pública. Para don Isaac, esta samba de Roberto Roldán se llama Serrano Soy.

Estaba de esta manera Emiliano Servini en vivo desde el escenario de Jesús María Serrano hoy. Y vuelve el Indio Lucio Rojas, ya los escuchamos en el estudio, en una guitarreada y ahora en vivo en el teatro. Esto es Soy del Monte.

Así pasaba el indio Lucio Rojas, que nos traía Soy del Monte. Escuchamos ahora sí nuestro amigo desde Guaminí, Manu García Pereira, y esta chacarera del patio.

Así pasaba Manu García Pereira, que nos iba trayendo esta chacarera del patio. Le mandamos un abrazo muy grande, que hace poco estuvo la gran peña del Manu en Bonifacio, ahí unos kilómetros de Guaminí. La llenó, estuvo espectacular, con artistas como Sandoz también, con ballet en vivo, con toda la barra, con todos, ¿sabes? DJ, tremenda la peña del Manu, que le mandamos un abrazo muy grande y prontito lo esperamos para volver aquí a los estudios de Caminos Folclóricos. Continuamos, ahora sí, seguimos disfrutando esta linda chacarerita, así como el humo. Llega Mario Álvarez Quiroga.

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8: Continuamos, amigos, ahora sí, para escuchar de esta manera los musiqueros entrerrianos que nos traen Yo Soy el Chamarritero.
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De esta manera, así comenzamos este bloque, a pura chamarrita de la mano de los musiqueros entrerrianos. Yo soy el chamarritero. Seguimos escuchando del disco Abrazados a su estilo. Así van llegando los trovadores andinos.

¡Qué lindo! Volvemos de esta manera, un bloquecito cuyano de la mano de los trovadores andinos. Seguimos escuchando de esta manera a la Sole, que así se acerca con este rasguido doble. ¡Punta, que allá está!

Así pasaba de esta manera Los que cantan junto a Emilio Morales. Nos iban trayendo esta linda zambita toda Catamarca. Escuchamos zambita lenta, romántica, que llega de la mano de Utopías. Esto es El Arte de Querer.

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8: Estamos de vuelta, última media hora que nos queda del programa del día de hoy. Seguimos escuchando grandes canciones. Llega Pato Molina. De su disco Huracán en mi voz, esto es Te haré volar.

Así pasaba Pato Molina, fue uno de los primeros integrantes de los Chaza de la Ciudad de la Plata, ¿eh? Seguimos escuchando a la Sole con los Tequis, que así nos traen Soledad.

qué fuerza esta banda, que ya ha llegado a su fin hace un tiempito atrás, los del Portezuelo, pero nos dejaron grandes canciones como la que acaba de pasar, Que me lleve el carnaval. Y ahora sí, vamos escuchando, va llegando Nahuel Penici junto a Franco Luciani, que así nos traen Primavera.

Pasaba Manu García Pereira, volvía de esta manera que nos traía el brillo de tus ojos. Antes de la despedida, escuchamos esta canción del querero que nos trae Horacio Vanegas.

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1: Canción del Genero de la mano de Horacio Varegas, queridos amigos, para cerrar el programa del día de hoy. Comenzando julio estamos, aquí en Caminos Folclóricos, como siempre, como cada programa. Gracias Carlitos en la operación técnica. Gracias Floppy aquí en la producción de piso. A la dirección de la radio, que hace posible que estemos aquí en cada programa. Y no solo aquí, sino en todo el país. Nos vamos con Guitarreros en vivo, que nadie sepa a mí sufrir. Esto fue Caminos. Chau, chau.
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1: Muchas gracias, Pablo. Estamos directamente de Coronel Belisle para comenzar a disfrutar esta primera fiesta provincial de la Carneada en esta localidad del Valle Medio, ¿eh? Aquí estamos en el predio de la fiesta, escucharán de fondo la música para que, ubicarlos a ustedes. Estamos a la vera de la Ruta Nacional 22, aquí donde está el predio del natatorio de la pileta de Belisle. Aquí está todo, se está realizando toda esta tarea y esta primera fiesta provincial de la Carneada. Jesús, ¿qué tal? Buen día, ¿cómo estás?
2: Muy buenos días, Hugo, buenos días a toda la audiencia de la radio de la ciudad, allí en la ciudad de La Marque. Y bueno, por supuesto, comenzando en esta fría mañana, de día domingo, frío mediodía, de día domingo, aquí en la localidad de Coronel Belisle, en la capital provincial de la semilla de alfalfa, donde vamos a estar, por supuesto, haciendo vivir a toda la audiencia del Valle Medio, de la provincia, del país y el mundo, a través de nuestra página web en www.visionfm.com.ar, todo lo que ocurra con esta primera edición, Hugo, de esta fiesta provincial de la Carneada, que, bueno, por el momento luce con un muy buen marco de público y ya va poco a poco llegando diferentes expositores que se van preparando también para lo que va a ser la jornada del día de hoy, Hugo, ¿no?
1: Exactamente, Jesús. La verdad que ahora está llegando mucho más gente. Ahí vemos la gente que llega con los silloncitos, la mesa. Se viene todo el armamento de la gente. Mucha gente que ya anda en los distintos lugares. La verdad que si quiere venir a pasar una jornada, venga, porque aquí está todo lo relacionado a los productores cárnicos en cuanto a las carneadas, los embutidos. Hay de todo, así que venga a disfrutar. Venga a pasarla toda una tarde, va a haber musicales, van a estar los refugieros de Bariloche, Saúl Benchul, danzas, va a haber de todo,
2: Los refugieros que vienen de una presentación espectacular en Darwin, ¿no, Hugo?
1: Sí, señor, la verdad que sí. Aquí anda el intendente, ¿cómo le va, Diego? Bueno, estamos en vivo, buen día.
3: ¿Cómo andás? ¿Cómo andás, Hugo? Bien. Buen día.
1: Bueno, qué linda jornada, más allá de el clima, que estamos en invierno, pero está bárbaro.
3: No, bueno, hoy la mía estaba peor, estamos esperando ahí que se corra esa nubecita y ya, tenemos este lado todo celeste, así que, nada, la verdad que ya pasaron los nervios ahí de ya arrancó la fiesta, así que uno ya está más tranquilo.
1: ¡Qué movimiento! Mirá, la gente va llegando cada vez más.
3: Sí, vos sabés que hoy en la mañana nos pasó, nosotros estamos de las 9 acá, y tipo 9 y media había empezado a venir gente, y bueno, estaban entrando al predio, no los conocíamos y, che, dice, ¿ya arranca? No, le digo a las 12. Se venimos de Roca. Así que bueno, vamos hasta Chule a la YPF ahí a tomar unas cosas y un desayuno y nos venimos, así que
1: Recién me he cruzado con gente de Villa Regina, que también vino acá a la fiesta, recién estuve charlando con ellos, gente conocida, y andaban acá dando vueltas y, bueno, disfrutando de esto.
3: Sí, por eso decía, gente de Roca, estuve con gente de Chisinales, también estuve con gente de Regina, bueno, gente de Chule, he visto gente de Chimpay, la verdad que recién está arrancando y la verdad que contento, la verdad que hay mucha expectativa, sobre todo que los productores, que son los que sí, para lo que uno hace la fiesta, le vaya bien, ¿no?
1: Bueno, y aparte los vemos con mucho entusiasmo a ellos porque se han preparado cada uno su gazebo, con toda su mercadería, está bárbaro.
3: Sí, yo le decía a algunos que han caminado un montón porque han dejado la vehícula allá y han ido y venido trayendo cosas, así que, pero bueno, creo que están muy entusiasmados, con mucha expectativa. Y bueno, uno le tiene que agradecer porque la fiesta la hacen ellos en realidad. Uno lo único que hace es organizar, pero si no están ellos poniendo las cosas que elaboran, no tendría sentido esta fiesta. Así que la verdad que por ahí había muchas dudas, no había, viste, esa incertidumbre, a ver, che, hacemos, no hacemos, y creo que recién está arrancando y la verdad que ya hay mucha gente, así que nada, espera que salga bien para que el año que viene más productores se animen.
1: Bueno, te dejamos seguir porque sos la anfitriona, así que ya largamos, ¿eh?
3: Dale.
1: Bueno, muy bien, ahí estaba el intendente Diego Agüero, Jesús.
2: Exactamente, Hugo. Bueno, y que lo está viviendo también de una forma muy especial, ¿no? Porque, bueno, es la primera edición y, bueno, todo lo que es el trabajo también, ¿no? No solo de él, sino de todo el equipo de gobierno que están realmente desde muy temprano, bien lo contaba Diego en la nota. Están, bueno, ya ultimando detalles, preparando todo, colaborando con no solo los feriantes que van preparándose, sino con instituciones también, ¿no? Algunas de ellas, como es el caso del CAER, que ha llegado también y ya se ha instalado, ¿no? Para llevar todo lo que va ocurriendo en este predio de lo que es la primera fiesta provincial de la carneada. Contarles también que bueno, está los baños que están muy cerca de aquí, todo lo que es del sector de la pileta, bueno, ya están con todo un servicio también de limpieza y demás, así que bueno, vamos a estar también llevando todas las alternativas y contando a la audiencia todo lo que va ocurriendo también aquí. Bueno, contarles que vamos a estar visitando, está muy cerca de nosotros aquí la gente del CER 29, vamos a estar en minutos nada más dialogando con ellos, bueno, para contar un poco todo lo que han traído y todo lo que realizan habitualmente, así que vamos a estar con todo eso, y también, bueno, algunas empresas, productores locales también que van preparando todo eso para lo que va a ser el momento del inicio, ¿sí?, de la fiesta también. Pablo, vamos a aprovechar, hacemos la primera pausa comercial y nos preparamos ya para comenzar a vivir esta primera edición de la fiesta provincial de la carneada en vivo por Visión FM, la radio de la ciudad.
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0: 12:31 minutos, muchas gracias Pablo. Continuamos en vivo y en directo a través de Visión FM, la radio de la ciudad, viviendo esta primera fiesta provincial de la carneada desde la localidad de Coronel Belisle. Estamos ya con todo el equipo de la radio, ya para llevarles a ustedes, en segundos nada más, minutos, va a comenzar con la apertura del escenario, así que vamos a estar con todo eso, por lo que tenemos dentro de la programación, hay palabras del intendente y, bueno, luego se viene la proyección de un video también que está dentro de la programación. Así que nosotros nos vamos preparando ya para tomar contacto con directamente con el escenario. Le agradecemos a Toti, que nos la gente de AM Sonidos, que nos suministra también el audio del espectáculo. Vamos directamente al escenario.
1: Aquí estamos en Coronel Belisle, vecinos, amigos que hoy nos visitan de distintos puntos de la provincia y, por qué no, también del país. Sean todos bienvenidos a la primera fiesta provincial de la carneada. A ver ese aplauso bien fuerte en esta mañana para recibir esta primera fiesta provincial de la carneada. Ustedes saben que la carneada representa mucho más que una forma de elaborar alimentos. Es una tradición que reúne a las familias, transmite conocimientos de generación en generación y refleja el valor de trabajo, la solidaridad y nuestras también raíces rurales. Realmente la expectativa de comenzar con esta fiesta, que en el año 2009 comenzó a gestarse este proyecto para convertir esta tradición en una fiesta provincial. 17 años después, el actual intendente municipal, el profesor Diego Agüero, volvió a convocar a los productores para hacer realidad el sueño que había quedado pendiente para hacer justamente la primera edición de la fiesta provincial. Este evento que rescata nuestras tradiciones, fortalece la identidad y proyecta también el crecimiento de Coronel Belisle. Hoy comienza una nueva etapa para Coronel Belisle. Nace una fiesta para honrar nuestras tradiciones, reconocer el trabajo de nuestros productores y proyectar nuestra cultura hacia toda la provincia. Realmente, decíamos, las expectativas que hay en todos aquellos que se han llegado y que ya están instalados en cada uno de los gazebos, las globas, desde horas temprano, y que todavía siguen moviéndose, ubicándose, han hecho una tarea de coordinación realmente muy lindo, ornamentar este predio que tiene la localidad, a la vera de la Ruta Nacional 22, toda una vista, una imagen que seguramente aquellos que transitan esta ruta nacional conocen, algunos muy bien y otros que seguramente van a estar, sí, estacionando por aquí para ingresar a este lugar. Gracias a todos los que han de alguna manera apostado a esta primera fiesta provincial de la carneada, aquellos productores que son ellos, de alguna manera, el objetivo de esta fiesta. Aquellos también emprendedores que también están instalados a lo largo y a lo ancho de este predio. Ojalá que tenga una linda jornada de ventas, de compartir, seguramente intercambiar alguna historia, contar algunas anécdotas, que esto seguramente sucede con los vecinos, con los productores, con gente que se conocen del Valle Medio, del Alto Valle. Así que bueno, la verdad es que estamos dispuestos a compartir realmente a partir de este momento esta primera fiesta provincial de la carneada. La municipalidad les da la bienvenida y, como decíamos, la presencia, porque hay autoridades que están diseminados en este predio, que están caminando y que hoy visitan precisamente esta localidad. Gracias por acompañarnos a los medios de comunicación. Visión FM de La Marca está transmitiendo en directo esta primera fiesta para que se conozca en todo el Valle Medio lo que va a suceder en el día de hoy. Por lo tanto, también el esfuerzo de otros colegas que seguramente van a llegar para cubrir con imágenes, videos y demás posibilidades que otorga precisamente todo esto. Quiero invitar al intendente Diego Agüero, por favor, lo quiero invitar, porque ha llegado el momento de escucharlo a él también, que ha sido parte, como decíamos al principio en la introducción, reflotar esta idea que comenzó en el 2009, convocar a los productores y llevar a cabo esta primera fiesta. Diego Agüero, adelante, buen día, gracias por recibirnos a todos.
2: Hola, buen día. Bueno, en primer lugar, agradecer la presencia acá de los vecinos. Nos está acompañando Carlos Manacleque, ministro de Producción, en representación de la provincia. También tenemos autoridades acá de Valle Medio, Ariel y Zulma. Cortito, la verdad que no habíamos armado como un acto protocolar con banderas y otras cuestiones, pero... primero agradecer a los productores, porque esta fiesta, que por ahí no la teníamos en conocimiento, pero es una fiesta que es provincial, que es desde el 2009 es provincial, nunca se había llevado a cabo. Hace alrededor de 3 meses Daniel Rossi me acercó la ley, y ahí tuvimos una reunión con algunos, costaba por ahí animarse. Así que agradecer a los primeros productores que son parte hoy de la fiesta, con mucha expectativa para que esto, a partir del año que viene, empiece a crecer y sean más los productores que se animen. Así que agradecerles fundamentalmente a ellos, a los productores que hoy están haciendo realidad esta fiesta, a la provincia, que también nos acompaña para que esto sea realidad. Y lo que le dije, la expectativa de que esto crezca, de que el año que viene sean algunos más, que nos vayamos animando, así que agradecer que estén todos presentes, y repito, o sea, esto es gracias a los productores, a Juan, que en el 2009 también fue uno de los impulsores de la fiesta, junto, repito, con Daniel Rossi. Me acuerdo que en esa época se iban a Córdoba, a Fericerdo, no me acuerdo qué lugar, iban a hacer capacitaciones, iban a aprender un poco más, así que eso, y bueno. Agradecer también a las bandas, a los grupos que van a estar hoy acompañándonos y pasar una linda tarde. Así que eso nomás.
1: Gracias, Diego. Gracias, intendente. Gracias al señor ministro Carlos Banacló, que nos acompaña. A la gente de la Cámara de Productores. Cuchufo, que anda por allí. Ariel Rodríguez, de Desarrollo Humano de la provincia, que también está acompañando a la gente de Endeván. Bueno, todo un respaldo para poder llevar a cabo esta primera fiesta provincial de La Carneada. Y hay historias que no alcanzan a contarse solamente con palabras. Hay emociones que encuentran su mejor expresión en las imágenes. Les vamos a invitar a compartir el video institucional. Aquí está la pantalla, ¿sí?, preparado especialmente para esta primera fiesta provincial de La Carneada. El video oficial de la primera fiesta lo vamos a compartir. Adelante.
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0: aplausos. Este es el video institucional de esta primera fiesta aquí en Belisle. Quiero invitar al señor ministro, por favor, de Desarrollo Económico, Carlos Banacloy, a saludarlos. Por supuesto, hombre que viene de la producción y trabaja para la producción. Carlos, buen día.
1: Buen día, muchas gracias. Bueno, cortito. Primero agradecer al municipio de Coronel Belisle por no solo poner en valor lo que es una tradición importantísima que trajeron nuestros abuelos, la mayoría inmigrantes, que era la carneada, algo que tiene que ver con lo que era un evento, primero, social, porque se juntaba la familia.
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0: Aplausos. Este es el video institucional de esta primera fiesta aquí en Belisle. Quiero invitar al señor ministro, por favor, de Desarrollo Económico, Carlos Banacloy, a saludarlos. Por supuesto, hombre que viene de la producción y trabaja para la producción. Carlos, buen día.
1: Buen día, muchas gracias. Bueno, cortito. Primero agradecer al municipio de Coronel Belisle por no solo poner en valor lo que es una tradición importantísima que trajeron nuestros abuelos, la mayoría inmigrantes.

0: Aplausos. Este es el video institucional de esta primera fiesta aquí en Belisle. Quiero invitar al señor ministro, por favor, de Desarrollo Económico, Carlos Banacloy, a saludarlos. Por supuesto, hombre que viene de la producción y trabaja para la producción. Carlos, buen día.
1: Buen día, muchas gracias. Bueno, cortito. Primero agradecer al municipio de Coronel Belisle por no solo poner en valor lo que es una tradición importantísima que trajeron nuestros abuelos, la mayoría inmigrantes, que era la carneada, algo que tiene que ver con lo que era un evento, primero, social, porque se juntaba la familia, se juntaba los vecinos, y obviamente era poner en valor lo que tenía que ver con la producción. Se criaban 3, 4, 5 capones por año, y a veces hasta se carneaba un novillo, una vaca, para meterle un poco de mezcla a los chorizos. Pero principalmente es poner en valor también a aquellos que hoy continúan con esta tradición. Entonces, felicitar al municipio por tomar la iniciativa, porque realmente es algo que nos merecemos, es el reconocimiento a nuestros abuelos, a los que no tenían la posibilidad de ir a un almacén, a un supermercado, de comprar lo que hoy tenemos disponible, y se autoabastecían, no solo con lo que tenía que ver con esta tradición, sino también con la horticultura, con lo que tenía que ver con las conservas. Entonces, ponerla en valor en un lugar como el Valle Medio, con esta diversificación productiva que tiene, me parece que es muy importante. Y recién en la puerta, apenas entraba, le decía a Diego, hay que repetirla y repetirla en otro momento del año, también para tener probablemente un clima que nos permita compartir todo un día y que se haga la noche, y en la noche también poner en valor todo esto que realmente es muy importante. Felicitar a los productores que por primera vez, porque los inicios siempre cuesta, no es tan fácil, a los que vienen a acompañar de distintos puntos de la provincia a este primer festival, pero insistir con esto, ¿no? Reconocer a nuestros abuelos, aquellos que llegaron con una mano atrás, otra adelante, que pusieron en valor todo lo que hoy nosotros estamos disfrutando, lo que son los sistemas de riego, lo que tiene que ver con la tradición que hoy estamos viviendo, y el reconocimiento más importante hacia ellos. Gracias al municipio, gracias a todos los que hicieron posible esto, y obviamente les deseo una muy linda fiesta y disfrutemos de los grandes productos que tiene nuestra provincia. Muchas gracias.
0: Gracias. Gracias, ministro. Muchas gracias, Carlos Banacloy, que también es el respaldo para esta primera fiesta provincial de la carneada. Esto es importante. Le agradecemos también a Lorena Madsen, que está allí, la legisladora. Está probando los productos que ya están vendiendo. Está bueno, ¿no? Están ricos. Bueno, muy bien. Ahí me decía la gente de video, ya vamos a estar con el comienzo de la danza. Faltó algo más del video, ¿sí? Lo vamos a ver de nuevo, es cortito. Lo vamos a ver de nuevo, pero completo, a ver.
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0: nace como un espacio dedicado a niños y niñas de 4 a 13 años que están dando sus primeros pasos en el mundo del folclore argentino. Son más de 30 niños y niñas que comparten mucho más que danzas tradicionales. Los ensayos se realizan los días lunes y miércoles de la mano de la seño Carmen Vanega, quien acompaña con dedicación el crecimiento artístico y humano de cada niño. Semilla de Tradición agradece, por supuesto, profundamente a la comisión organizadora por la invitación. En esta ocasión van a presentar un escondido, chacarera doble, un gato y una samba estilizada. Semillas de Tradición.
1: Bien, la presentación entonces para un grupo de danzas, sí, que va a estar abriendo, por supuesto, toda la actividad del escenario aquí en Coronel Belisle. Estamos en vivo a través de Visión FM, la radio de la ciudad, luego de lo que fue, por supuesto, la apertura de este escenario y también las palabras. Lo vamos a invitar un minuto al ministro Carlos Vanacloy, está presente hoy y acompañando aquí, lo escuchamos recién en el discurso. Carlos, bienvenido, muy buenos días, casi buenas tardes ya, pero muy buenos días, bienvenido, estamos en vivo para Visión.
2: Bueno, muy buenos días, la verdad un placer estar acá en Belisle acompañando a Diego, a toda la comisión y obviamente a todos los productores en esta hermosa fiesta que se está desarrollando hoy con una mañana fría. Arrancamos con una muy buena helada, pero bueno, realmente la tradición de la carneada justamente en el invierno, ¿no?
1: Exacto. Y además, bueno, también esta fiesta que, bueno, va naciendo también en su primera edición y remarcar también el apoyo, el respaldo, en este caso a los productores locales que son los que, bueno, también impulsan y van a impulsar seguramente de aquí y hacia el futuro esta fiesta, ¿no,
2: Carlos? Bueno, esto es muy importante. Primero el reconocimiento, recién lo decía, aquellos inmigrantes que trajeron la tradición, italianos, españoles, que era un evento social, familiar, económico y productivo, porque no nos olvidemos que era gran parte del abastecimiento de un montón de productos para el resto del año, poner en valor lo que tenía que ver con la tradición que ellos traían de su tierra, pero también una metodología de subsistencia. Muchos de estos productores estaban descentralizados, no había tantos almacenes, la forma de abastecerse durante todo el año era la era la carneada, era hacerte tu propio chorizo, la morcilla y tener la salazón, toda la carne en salazón, porque realmente era un momento para poder hacerlo. Hoy lo que está haciendo el municipio de Belisle junto a toda su comisión, los productores, es volver a traer esa tradición para que muchos de los jóvenes que hoy inclusive no conocen lo que pasaba en aquellos momentos y también reconocer a aquellos que lo siguen haciendo. Hoy toda la provincia realmente tiene una tradición. Cuando uno recorre los distintos puntos de la provincia se encuentra con mucha gente que todavía la mantiene y creo que es un momento para tenerla más viva que nunca, porque también es volver a las raíces, volver a lo esencial, al buen producto. Recién en la entrada nomás, donde dábamos una vueltita, ya te tentás con todo lo que tiene que ver con la producción, ¿no?
1: Sí, ahí, bueno, para contarle a la audiencia también, ¿no? Al ingreso, a mano izquierda, un vacío ya ahí,
2: listo. Sí, no, y los chorizos, y los salames colgados, y los jamones, y realmente yo creo que va a crecer mucho. Esto hay que siempre ponerlo en lo que es su primera edición, y pensemos en la fiesta de jabalí, pensemos en Bariloche la Carta, pensemos en distintos eventos que nacen, cuestan, pero poner en valor esto realmente me parece que es muy importante, y hoy la localidad de Belisle, con Diego a la cabeza, tomó la posta. Es una fiesta provincial que ya estaba creada desde hace muchos años, pero que nunca se había realizado. Bueno, ahora ya nomás llegamos y le dijimos que tiene que hacer otra antes de fin de año, con un poco más de sol, con un poquito más de clima, para que la gente pueda acercarse, los jóvenes y los chicos también participan.
1: Y hablando recién, ministro, usted hace una recorrida, bueno, entre otros, Bariloche a la Carta y demás, pero bueno, también viene a colación por ahí esto de la ley de promoción turística, ¿no? Que se suma también y llega para que va a ser, si se quiere, una herramienta también para ello.
2: Yo creo que la provincia tiene una lógica donde no hay una cosa sin otra, ¿no? Siempre el gobernador nos inculcó mucho la integración provincial. Apenas asumimos cada uno de nuestros cargos, yo ya, como me gusta decir a veces, soy un sobreviviente de muchos años de transitar distintas áreas de la provincia. Fui director de vitivinicultura, secretario de fruticultura, ministro, y siempre fuimos integrando no solo las regiones a través del turismo, sino también las producciones, ¿no? Esta diversidad de productos que tiene la provincia, donde hoy por ejemplo estamos viendo acá gente que trajo su cerveza artesanal, gente que trajo sus vinos a la fiesta de, lo, de la carneada, y es viceversa, ¿no? Se van mezclando, se van fusionando la, las entidades, se van fusionando la identidad regional, se va fusionando la, la, el turismo. Hoy este es un evento que hay gente de Regina, hay gente de Roca, apenas llegué ya vi gente de distintos puntos del Alto Valle, gente del Valle Medio. Entonces los festivales, la gastronomía, el turismo, el movimiento tiene una lógica, y la provincia es enorme, hay que pensar que tiene 204.000 kilómetros cuadrados, y a veces de la capital a Bariloche tenemos 800 kilómetros para recorrerla, es un país en sí mismo, y en eso claramente cada una de las regiones tiene una identidad muy profunda. Hoy fusionarlas, mezclarlas, unirlas, es el gran desafío.
1: Carlos, hablando un poco a nivel general tema producción, seguramente atentos a los productores de la línea sur, el invierno está golpeando muy muy fuerte, tema nieve, ¿cómo está la situación?
2: Bueno, la verdad es que nieve todavía no ha sido muy importante, tuvimos ahora, esta semana que pasó, por suerte un poquito de nieve, sobre todo en alta montaña y en algunas zonas en particular, como puede ser Ñorquinco, que además tenía un atraso muy fuerte en lo que era falta de lluvia, venía muy seco. Pero bueno, lo venimos siguiendo, ya esperamos que este martes se empiece a sentir mucho más lo que tiene que ver con la nieve. El frío realmente fue muy bravo, son de esos inviernos donde de golpe se baja la temperatura, y sobre todo en la zona centro de la provincia, donde tenemos registros de menos 15, menos 16. Es una zona que está acostumbrada a esas temperaturas, pero bueno, son los inviernos como de alguna manera se han ido un poco relajando. Es como que hemos perdido la costumbre de ver esas mínimas, pero bueno, Maquinchao siempre ha sido epicentro, Mencué, son zonas muy frías de la provincia. Pero lo que nosotros necesitamos es nieve, necesitamos lluvia, eso se ha hecho desear mucho, tuvimos apenas en mayo un poquito de nieve, después se cortó, la falta de lluvia y de nieve es un problema, las represas están realmente muy muy bajas, pero bueno, el pronóstico es bastante alentador, ya a partir del martes entraría un frente con mucha humedad, con mucha nieve, martes, miércoles, jueves, la semana que viene también, primera semana de agosto. Necesitamos realmente recuperar por lo menos los mínimos. Ya sabemos que no vamos a poder recuperar máximos históricos, pero sí los mínimos, porque es muy importante para todo lo que tiene que ver después con la temporada de verano, ¿no?
1: Exacto. Carlos, también para algunos es beneficioso, para otros no. Caso fruticultura, bueno, es necesario por ahí las horas de frío, cumplirlas. Bueno, seguramente también esto, bueno, va a adelantar un poco el tema floración. Bueno, ¿cómo se va haciendo seguramente algún análisis?
2: Bueno, la verdad es que el invierno venía demasiado tranquilo, fue un otoño que se fue estirando, estos son los primeros fríos realmente que se sienten, la fruticultura tiene que seguir con sus trabajos culturales, la poda cuando empiezan estos fríos también se atrasa un poco, hay que entender que es muy difícil estar podando con temperaturas de 4, 5, 6 grados bajo cero, de hecho la lógica nuestra en las chacras es arrancar más tarde, le hemos planteado a la gente siempre que arranquen a las 10 de la mañana y después le den corrido hasta las 5, 6. También está el Mundial en el medio, con lo cual hay cosas que hay que cortar porque claramente muchos tenemos que acompañar a la Argentina, es un año muy particular donde tenemos el invierno, el Mundial, todo junto. Pero bueno, la gente de la chacra ya sabe lo que tiene que hacer, el trabajador rural también sabe cómo acomodarse. Lo más importante ahora es llegar a una temporada de la mejor manera posible. Hemos postergado gran parte de los vencimientos de los créditos que tienen los productores, sobre todo aquellos en emergencia o desastre. Vamos a seguir con el acompañamiento. Ahora vamos a tener una reunión de gabinete el día martes con el gobernador, donde vamos a repasar todo lo que tiene que ver con fruticultura, las líneas de financiamiento, el ente compensador granizo que tiene que estar empezando a pagar ya en algunos días, que es lo que corresponde, y obviamente todos los financiamientos que todos los años tienen los productores para poder llevar sus trabajos culturales adelante.
1: Bienvenido, Carlos, muchas gracias.
2: Gracias a ustedes por acompañar siempre todo lo que pasa en nuestra provincia, principalmente lo vinculado a la producción. Gracias. Muchas gracias,
1: ¿eh? La palabra del ministro Carlos Balacloy pasaba en los micrófonos de la radio en vivo por Visión FM, la radio de la ciudad, en esta cobertura de la radio, con todo lo que tiene que ver con esta primera edición de la fiesta provincial de la carneada. Vamos a pedirle un minuto nada más al presidente de la Cámara de Productores. Estamos hablando de Juan Osher. Bienvenido, Juan. ¿Cómo estás? Buen día.
3: ¿Cómo estás, Jesús? ¿Cómo estás? Muy buenos días a toda la audiencia.
1: Bueno, Juan, presente, acompañando también la cámara presente, como es habitual en diferentes eventos de este tipo. Bueno, toda la producción reunida aquí.
3: Sí, la verdad que sí. La verdad que es un orgullo y nada, como hijo de inmigrante, como persona que me crié en el campo, realmente ver que esta tradición se empiece a reflotar, la verdad que me pone recontento, ¿no? Porque bueno, es algo que se viene perdiendo y bueno, que se le dé la bolilla que se le tiene que dar a esto. No nos olvidemos que realmente, bueno, todos los que vinieron, inmigrantes, los nativos de acá, bueno, en su momento era como que la, esta tradición era el sustento de casi todo el año, ¿viste? No como decía Carlos hoy, que vas al negocio y que te compraron salami y listo, ¿no? Antes, en su momento, ya te digo, se criaba el chancho, se criaba los lechones, se criaba la gallina. Y bueno, y que hoy se esté poniendo en valor para toda la gente que lo está haciendo, la verdad que es espectacular.
4: Bueno, y además, hombre que últimamente está teniendo mucha experiencia en tema cocina también, ¿no? El arte culinario está...
3: No, no, sí, bueno, es algo que me gusta y de toda la vida que me gustó, así que de hecho yo hago, sigo haciendo facturas, claro. Nada más que para casa, así que realmente me pone muy contento esto, ¿eh?
1: Juan, bueno, bienvenido, bueno, te agradecemos mucho. Bueno, tema cámara, ¿cómo viene todo? Está un invierno bastante duro, está golpeando feo, ¿no?
3: La verdad que sí, la verdad que sí. Nada, pero bueno, tenemos que pechugarla como venimos haciendo siempre, y realmente este año nos pegó muy duro, una temporada que... No sé, o sea, a ver, se viene repitiendo año a año, un poquito acá, un poquito allá, pero bueno, este fue un año que cuando no pensábamos, ya fue la última tormenta, nos castigó muy feo y muy fuerte. Entonces, bueno, generó una complicación bastante importante. Hoy la poda se viene haciendo muy, muy despacito. Así que bueno, pero bueno, se viene haciendo y nada, estamos esperando y gestionando con la provincia para ver las ayudas que se pueden haber para estas tareas culturales que tenemos que hacer, ¿no? Así que nada, como siempre, apostando y siguiendo para adelante, ¿no? Estamos en un momento que no podemos ir ni para atrás ni para atrás, así que nada. Pero bueno, todos los años nada, seguimos apostando a otro mejor.
4: Juan, ¿hay novedades del ente compensador de granizo? Que bueno, es uno de los temas también que iban a comenzar.
3: Sí, o sea, estamos hablando con la provincia. El ente creo que se va a empezar a hacer una cuota, se iba a hacer en una sola cuota en agosto, que es cuando se tiene que pagar, pero bueno, por la necesidad y para esto a todo mercado, se va a tratar de sacar una cuota ahora este mes, ahora en julio, agosto, así que nada, pues esperemos. Igual todo lo que los créditos que se habían, todos los afectados y los que tienen certificado, se van a pagar, o sea, se postergaron para el año que viene, se va a arrancar en enero de este año. Esperemos que no tengamos otro clima, otra desgracia de esta, ¿no?
4: Es importante, Juan, que el productor cumpla también, ¿no? Para la sostenibilidad del programa.
3: Bueno, tenemos que ver también que la provincia está haciendo un esfuerzo muy grande, son más de 2.800 millones de pesos que se están postergando. Entonces, bueno, aquellos productores que lo podían pagar, o sea, lo están pagando, y obviamente que, a ver, que el recupero de estos créditos hace que a los que están afectados, se adelante los pagos, ¿no? Así que, nada, esperemos que siga bien.
4: ¿Tema federación cómo viene, Juan?
3: No, tranquilo, ahora no. Tranquilo, peleándolo con todas estas cosas. Muy tranquilo no se está, ¿no? Pero bueno, tratando de gestionar todo lo que se puede. Ahora esta semana arranca Camino y Sabor en Buenos Aires. Así que bueno, como casi todos los años, el año pasado no... el anteño pasado no fuimos. Pero como casi todos los años vamos a estar presentes promocionando lo que es la fruta nuestra, ¿no?
4: Juan, bienvenido, gracias.
3: No, gracias a vos, Jesús, por estar siempre presente. Un abrazo.
4: La palabra del presidente de la Cámara de Productores del Departamento de Avellaneda, Juan Oyer, dialogando con nosotros en esta transmisión de la radio, en vivo por Visión FM, la radio de la ciudad, del 100.5 del dial. Pablo, vamos a ir contigo a la pausa, allí a la ciudad de La Marque, y vamos a volver ya para seguir con esta recorrida por los diferentes stands. Lo decíamos, muy cerca de aquí está la gente del C29, con ya algunos productos, así que vamos a comenzar a recorrer todo eso, Pablo. La pausa y volvemos en vivo y en directo a través de Visión FM, la radio de la ciudad. Dale.
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Ahora sí salió todo completito, Muy bien. Bueno, nos están acompañando productores, Pedro Vicente, que ya está trabajando en su gazebo con toda la familia, la gente conocida, Martín Sarasola, Agustín Ruffini, Guillermo Morgado, Rubén Esponga, José Luis Izquierdo, Hugo Sandoval, también nos está acompañando mucha gente que se va sumando de a poco a esta fiesta, ¿sí? Agradecer, por cierto, a todos ellos. Bien, vamos a comenzar con el escenario. Ustedes saben que el grupo de folclore Semilla de Tradición

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0: 13:08. Muchas gracias, Pablo. Estamos en vivo, en directo, a través de Visión FM, la radio de la ciudad, desde Coronel Belisle, viviendo esta primera edición de la fiesta provincial de la carneada. Y vamos a saludar a los refugieros. Ya están los chicos por aquí. Bienvenidos. Voy a empezar por aquí. Bienvenidos. Muy buenas tardes.
1: Muy buenas tardes. ¿Cómo está la gente de La Marca? Aprovechamos para saludar desde acá, desde Coronel Belisle. Contentos de estar acá en la primera fiesta de la carneada, ser parte de la primera fiesta es un montón, es un privilegio para nosotros, así que estamos muy contentos. Desde Bariloche venimos a recorrer un poquito la zona por acá.
0: Bueno, los refugieros, primera vez en la zona, ¿no? Un poco estuvimos charlando algo fuera de micrófono, primera vez en la zona de lo que es el Valle Medio, propiamente dicho, que comprende desde Chimpay hasta Pomona, pasando también por Río Colorado, pero bueno, la primera vez en la zona.
2: Exactamente, muy buenas tardes. Exactamente, sí, la primera vez hemos recorrido otras partes del país. Hemos andado por aquí cerca, Cinco Saltos, pero la primera vez por acá. Así que la verdad que el recibimiento de la gente es espectacular. Nos han entendido hasta ahora, genial, la verdad que...
0: Ayer tuve oportunidad de ver, y saludo también por aquí, tres voces espectaculares realmente, con bueno el apoyo ahí de la guitarra, pero realmente muy buena lo que es la presentación. ¿Hace cuánto tiempo que han comenzado con esta propuesta?
3: Mira, los chicos Andrés y Elio arrancaron ya hace 18 años. Con la formación de refugieros, y yo hace 13, pero tenemos un trabajo bastante grande atrás, de ensayo, armar voces, y también cantidad de trabajo, que eso nos sirve en Bariloche para seguir practicando, ¿no? Que no se pierdan las voces.
0: Si hablamos un poco de lo que es repertorio en sí, bueno, vimos ahí unos juegos interesantes ahí, se ve que hay mucho ensayo detrás, y este tiempo también lo llevan realmente muy, muy seguramente en la espalda también, ¿no? Todo este trabajo, y de hecho, bueno, los va llevando a recorrer diferentes escenarios, pero hablar un poco de lo que es el repertorio en sí, ¿no? ¿Por dónde pasa? Y un poco para aquellos que no han tenido todavía posibilidad de ver la presentación de ustedes.
1: Sí, la idea de los refugieros es un poco adaptarse también a lo que se presenta en el momento, ¿no? Tenemos repertorios para festivales, tenemos repertorios para a veces lugares y eventos más chicos, para íntimos, y en este caso nos vinimos preparados para un repertorio bien festivalero, con canciones conocidas, con una interpretación bien refugiera y además también con la propuesta de canciones propias también, ¿no es cierto? Somos autores y compositores, ya venimos trabajando hace muchos años con eso y bueno, nada, viste, remando y tratando de meter nuestra propuesta personal, que la idea es poder introducir nuestra identidad a través de la música, a través de nuestras propias canciones también, pero más que nada nos abocamos más a todo lo que es la canción popular, que es lo que le gusta a la gente, ¿no? Que eso hace que también de una manera mucho más fácil podamos generar esa conexión con la gente.
0: En cuanto a lo que es la presentación en sí, siempre manteniendo esta base, o bueno, por ahí con idea, ¿por qué no? De sumar, qué sé yo, por ejemplo, una percusión, que también está bueno también, ¿no? Para ciertos temas que por ahí refuerzan un poco las excelentes voces que tienen ustedes tres y el trabajo de la guitarra también.
2: Exactamente, sí, tenemos una banda bastante completa, por ahí se van sumando, o depende del viaje, vienen menos, pero tenemos sí tenemos batería, guitarra eléctrica, teclado, bajo, así que tenemos toda unos tremendos músicos ahí, unos amigos que están en Bariloche que nos acompañan en los festivales, sobre todo en el verano, salimos con toda la banda.
0: Bueno, y Bariloche con mucha propuesta también, ¿no? Bariloche a la carta, entre otros eventos importantes que tiene también esa zona.
3: Sí, Bariloche a la carta, lo que es el festival de la fiesta de la nieve y todo eso. Últimamente no hemos estado, creo que estuvimos hace un par de años en la fiesta de la nieve, pero... Ahora último, ¿no? Pero sí hay mucha, también está la fiesta de la Comarca, todo más cerca. También está, no está de más contar que contamos con un ballet también de folclore en los shows, que nos también brindamos ahí un showcito también de baile mientras tocamos nosotros. Queremos ver si podemos poder ingresar a la fiesta de la nieve este año. Tenemos que mandar ahí la... el mail para participar, a ver si tenemos suerte este año, podemos estar ahí en nuestra fiesta.
0: Bueno, en cuanto a lo que tiene que ver con hoy el uso de las plataformas y demás, que seguramente también es un trampolín, ¿no? Para que muchos los conozcan también, gente, ¿por qué no?, que está escuchando la radio y dice, a ver, por ahí de buscarlos, de poder observar también o escucharlos, apuestan al uso de las plataformas, qué sé yo, por ejemplo, Spotify, YouTube, entre otras.
1: Nosotros, viste que es una herramienta muy necesaria. Hoy, si no haces uso de esas plataformas, estás como medio... Estás medio al margen de toda la movida, sobre todo cuando se trata de poder ofrecer un producto musical, ¿no? Hoy es plataformas. Sí, tratamos de trabajarlo el mayor tiempo posible a través de las plataformas. Lo más activo es el Instagram, donde la gente nos visita, se suma todos los días. Gracias a Dios hay gente que se va sumando a nuestra plataforma, y tenemos también nuestro canal de YouTube también, que figura como Refugieros Oficial. Ahí van a poder encontrar algo de producto nuestro también. Así que sí, es eso, hoy son las plataformas. Es una herramienta muy necesaria que hace que hoy todo se difunda mucho más rápido, ¿no?
0: Chicos, bienvenidos, un gusto. Bueno, ayer les contaba fuera de micrófono, los vi en Darwin, bueno, seguramente descartada lo que va a ser la presentación espectacular que se viene, así que bueno, para toda la gente, aprovechamos a invitar a todos aquellos que están escuchando la radio que se vengan.
2: Los invitamos a todos, si no decidieron, está fresquito, pero está lindo, está para tomar, se traen unos mates y nos escuchan. No,
1: lo que hay que hacer es ir a donde están los fogones, donde se están haciendo los asados. Si te metes ahí no va a pasar nada con el frío. Ahí no pasa nada con el frío. Y pasan cosas lindas, ahí van a pasar cosas lindas. Así que sí, invitamos a toda la gente de los alrededores, a todos los que están faltando de acá de Coronel Belisle, para que se vengan, que se arrimen, que dentro de un ratito vamos a arrancar los refugieros. Y a vos, hermano, un agradecimiento grande. Y a toda la gente de La Marque, le mandamos un saludo grande de acá desde Belisle y desde Bariloche va el abrazo también para toda la gente de por allá. Esperamos vernos pronto.
0: Seguramente así va a ser. Chicos,
1: gracias, hermano. Muchas gracias.
0: Bienvenido, gracias. Gracias. Chicos, ahí estamos. Los refugieros pasaban en la transmisión de la radio en vivo por Visión FM, la radio de la ciudad, desde Coronel Belisle, viviendo esta primera edición de la fiesta provincial de la carneada. Pablo, voy contigo a los estudios centrales allí en la ciudad de La Marque. La pausa y ya comenzamos con toda la recorrida por este predio de la fiesta aquí en Coronel Belisle. Estamos en vivo a través de Visión, a través de la radio de la ciudad y también a través de www.visionfm.com.ar.
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1: Trece horas 23 minutos, estamos en vivo y directo a través de Visión FM, la radio de la ciudad, disfrutando algo de música de Pablo Navarrete. Este show estuvo también ayer en su localidad, ahí como anfitrión, ahí en la localidad de Darwin. Bueno, estábamos disfrutando algo de su música en esta oportunidad, aquí en esta fiesta provincial de la carneada. Bueno, en estos momentos, si nos acercamos a el stand del C29, están, bueno, justamente explicando un poco el profe, porque, bueno, hicieron el momento del depostado también de una media red de cerdo. Bueno, y ahora están explicando cómo es el proceso también para lo que es el momento de la preparación para una bondiola también. Bueno, así que van un poco también contándole a los presentes, está el profe y los alumnos también, ¿no? Están por aquí, así que vamos a tener la posibilidad seguramente de charlar con ellos y contarles a ustedes a través de la radio todo lo que vamos observando en esta oportunidad y en cuanto a lo que es el momento de la preparación para también el momento del secado de dicha o la preparación de la clásica factura, como se le dice, de chancho en esta oportunidad. Así que lo vamos a tener también aquí en la transmisión de la radio, lo vamos a estar llevando a todos ustedes. Vamos a esperar a que, bueno, finalicen con esta presentación, así podemos también dialogar más tranquilos en la transmisión de esta radio. Hay precisamente diferentes stands. Uno tiene que ver con Fernet Artesanal Tero. Vamos a acercarnos por aquí en cuanto a todo lo que es la realización y demás, y toda lo que es la producción del mismo. ¿Qué tal? Muy buenos días.
2: Buenos días. ¿Cómo andas?
1: ¿Su nombre?
2: Daniela.
1: Daniela, estamos en vivo para Visión FM de la ciudad de La Marque. Y contanos un poco, vimos el stand de la preparación y la elaboración de Fernet Artesanal. Contanos un poco, ¿hace cuánto que nace?
2: Y esto hace 2 años, nosotros somos de Pomona, en la parte de la chacra, utilizamos hierbas y raíces, cortezas, todo de la zona, un 10% nomás de la parte del norte que se necesita un poco para darle un poquito más el aroma y todo lo que lleva el fernet. En este caso hicimos un fernet negro que tiene más de 40 hierbas, después hicimos una edición de fernet rojo que tiene rosa mosqueta y salsa mora de la zona. Las rosas mosquetas nos salen toda en la orilla de la chacra. Entonces los cosechamos, todo seleccionado. Y este fernet que trajimos ahora tiene más de 8 meses de guarda, que lo tenemos, hacemos, todo lleva a la elaboración, que lo hacemos en una infusión, después llevamos una tintura madre y todo lo llevamos a un proceso para que sea el fernet de buena calidad.
1: Bueno, y ¿por qué fernet, no? Digo, teniendo en cuenta, un poco sorprendente también, ¿no? Porque todos por ahí apuestan, qué sé yo, la cerveza artesanal, el vino, pero ¿por qué el fernet, no? Digamos, es muy muy más de lo que es la zona de Córdoba y demás, pero bueno, ¿cómo nace ese interés por el fernet?
2: Bueno, acá en mi casa mi marido es el maestro cervecero, entonces también elaboramos cervezas, pero en este momento no. Nos dedicamos al fernet porque lleva otra clase de elaboración, no es tan precisa como lo que es la elaboración de cerveza, tenés que tener mucho cuidado y, bueno, por ahí lleva contaminaciones, entonces que como lleva un proceso más, no tan minucioso como lleva la cerveza, pero este lleva otra guarda. Y bueno, y es algo como que no lo hemos visto, Y bueno, fue la idea de mi marido de poder crear el fernet de acá de la zona.
1: Y seguramente, como todo comienzo, a prueba y error, bueno, pero bueno, hay todo un trabajo de base, ¿no?
2: Sí, los primeros que no salían muy fuertes, que siempre es prueba, agregamos un par de algunas aromáticas, otras quitábamos, y entonces fuimos ahí como buscando una receta, y bueno, y después de ahí sacamos otras variedades. Pero
1: tema graduación, eso como...
2: Sí, el fernet este que tiene 33 de alcohol tiene, así que se puede también probar todo lo que es línea cola, se puede tomar con la soda, soda o atónica solo, porque también es medicinal el fernet, como se usaba antes, y con buen hielo y pomelo queda buenísimo.
1: Tiene todo un proceso de por ahí de fermentación, ¿cómo?
2: No fermenta, sino que se madura con el alcohol. El alcohol hace como una maduración, pero no es fermentado. No.
1: Por ahí pregunto del desconocimiento.
2: Está bien.
1: Bueno, y tienen ya, bueno, han logrado toda una especie de lo que es, por ahí ya la etiqueta propia, van poco a poco saliendo también, ¿no? Digo, habitualmente transmitimos diferentes eventos y la verdad que es la primera vez que tenemos posibilidad de...
2: Sí, nosotros elaboración que de gente que también nos han ayudado con el tema de la botella, todo es todo un proceso, ¿no? Y le pusimos el nombre Fernetero, por Fernetero, y el Tero fue el que no siempre no está en la chacra, el que siempre nos levanta, entonces le hicimos honor al Tero, al ave, así es.
1: Bueno, y la idea a partir de ahora es salir, estar más presente por ahí en eventos.
2: Sí, queremos estar en varias fiestas. Hasta ahora estamos haciendo como 100 litros de fernet. Queremos llegar a más, pero bueno, es todo un comienzo. Llevamos hace 2 años y ya vamos ahí, vamos a tratar de estar en todo.
1: Tema comercialización, que también es importante, ¿no? Tienen, bueno, por ahí un local, por ahí ya van poco a poco distribuyéndose en el comercio de la zona.
2: Todavía tenemos poquito, tenemos uno ahí en la zona de Pomona, en uno de los almacenes, y después, bueno, es así de la venta de boca en boca nada más, hasta ahora. Pero nos gustaría llegar a un poquito más a otro comercio.
1: Tema redes sociales, que por ahí viste que hoy en día es una herramienta muy importante para este tipo de emprendimientos también.
2: Sí, bueno, como hace como 2 años que estamos con el proceso del fernet, tenemos una página que se llama Fernetero, es muy nuevita, estábamos como ambientándonos en el ambiente, pero creciendo poco a poco, así que vamos ahí, pero búsquenos por Fernetero.
1: En Instagram. Bueno, así que todos aquellos que utilizan Instagram, a buscar Fernetero, seguir y bueno, a compartir también, ¿no?
2: Sí, por favor, así crecemos.
1: Bueno, bienvenidos, muchos éxitos a toda la familia, realmente que están con este proyecto, este emprendimiento. ¿Lo utilizan como método de vida o...?
2: Hasta ahora empezamos ahí, sí tenemos un trabajo estable, pero nos gustaría poder remontarnos, pero bueno, esto recién empieza, así que vamos a soñar en grande.
1: Seguramente va a ser así. Bienvenido, muchas gracias.
2: Muchas gracias.
1: Bien, ahí estaba, la gente de Fernetero dialogando con nosotros en esta transmisión de la... Mirá, por acá hay una parrilla, me voy a acercar al maestro parrillero, lo vamos a saludar. Amigo, lo invito, un minuto nada más, estamos en vivo para Visión FM de la ciudad de La Marque, ¿cómo estás?
3: Bien, ¿vos cómo estás?
1: Bueno, muy bien. Bueno, contanos un poco, mirá lo que es eso, impresionante, choris caseros.
3: Choris casero, sí, hecho todo por nosotros, elaborados. Lo hicimos ayer, de hecho, ayer a la mañana, así que tan fresquito. Y bueno, nosotros somos, en realidad somos una bodega y también hacemos todo lo que es embutido.
1: Ajá.
3: Para la gente.
1: Está bien.
3: Y tenemos, bueno, acá chorizo, lo que son salamines, lo que son mondiolas. Y aquí tenemos las máquinas, por ejemplo, al frente excluida con la que hacemos la chorizo.
1: Mirá que bueno, vamos a contarle a la audiencia también, ¿no? Han traído las máquinas, bueno, tienen todo para el picado. Acá, ¿qué tenemos? ¿Embutido?
3: Embutido, sí, toda la parte de embutido.
1: Bien. Y es una... muchas gracias. Digamos, ¿hace cuánto tiempo que han iniciado con este emprendimiento, este proyecto?
3: Y esto viene, para ver... Amigo, Dani.
1: Vení. Lo vamos a invitar a
3: compañero acá.
1: A Dani. ¿Cómo estás, Dani?
4: Hola, buen día, ¿qué tal? ¿Cómo estás?
1: Bueno, estamos en vivo para Visión FM de la ciudad de La Marque.
4: ¿Cómo estás? Buenas tardes.
1: Bueno, muy bien. Bueno, acá ahora le vamos a contar a la audiencia un poco cómo está, pero contanos un poco hace cuánto que nació esto, el proyecto.
4: Este proyecto ya tiene 6 años, nació desgraciadamente en pandemia. Estábamos en Neuquén, en la fábrica de Neuquén, así que después nos trasladamos para acá. El embutido riminero se trasladó para acá, para Chuel Chuel, y también trajimos la marca de vino, que es Juan de Ferreina.
1: Ah, mirá, está bien. Y en cuanto a lo que es en sí, la marca personal que tienen, ¿ya van poco a poco metiéndose en la zona, en los comercios, van tema comercialización, cómo hacen?
4: El vino sí está disponible para comercializar, pero en esta ocasión elaboramos solamente para este evento lo que bien. Es la parte de los embutidos. Hicimos chorizos ahumados, jamón, algo de bondiola y salame tipo italiano.
1: Está bien. Chorizos ahumados, interesante propuesta. Bueno, ¿cómo es el proceso también, no? Seguramente debe tener todo un proceso de ahumado, lleva un tiempo.
4: El chorizo ahumado, bueno, nosotros utilizamos solamente toda carne comprada en supermercado, carne, digamos, de primer nivel. Bien. Y después de la elaboración del chorizo en forma normal, como cualquier otro tipo de chorizo, se le agrega un condimento especial que además lo ahumamos en alrededor de 8 horas, 12 horas más o menos.
1: De ahumado, bueno, permanente. Lleva todo un proceso, ¿no?
4: Todo un proceso. Las pancetas lo mismo, las pancetas tienen 12 horas de ahumado y el jamón 24 horas.
1: Mirá vos. ¿Y cómo es el tema condimento también, no? Que por ahí seguramente muchas cosas son a prueba y error también, van con una receta. Van también teniendo en cuenta por ahí tema problemas de salud, que muchos, bueno, por ahí el tema de la sal, van teniendo en cuenta.
4: Nosotros en esta ocasión acá trajimos, que lo estamos recomendando, jamones, que nos tardó más tiempo en hacerlo, pero lo hicimos con menos cantidad de sal, de manera tal de que no se percibe mucho el común jamón común, que es bastante cargado de sal. Así que en esta ocasión le pusimos bastante empeño a poder hacer un jamón que no lleve tanta sal. Y los salamines también. Los salamines tienen menos cantidad que la receta tradicional. Tienen mucha menos cantidad de sal.
1: Está bien. Bueno, si hablamos de lo que es salamines también, ¿no? Lleva todo un proceso, tiene un tiempo de secado también.
4: El salamín nosotros trabajamos hace 6 años con heladeras o secaderos que elaboramos nosotros, los armamos nosotros. Esa sí fue prueba y error. Y bueno, nos quedamos con unas secaderos que podemos controlar la temperatura y no solo la humedad, así que logramos un producto en alrededor de unos 14 días.
1: Mirá vos. Bueno, y esta época es especial para todo este tipo de cosas, ¿no?
4: Esto es lo ideal porque se presta, pero de todas maneras nosotros elaboramos salamines en cualquier etapa del año. Así que eso es la ventaja que por ahí tenemos, que así hagan 47 grados afuera, nosotros lo mismo elaboramos salamines.
1: Claro, porque tenés la heladera ya todo armado, ¿no?
4: Tenemos todo armado. Así que bueno, ahora estamos trasladados a Chuel Chuel, este año que pasó, estamos en etapa de construcción de nuestros espacios, principalmente de nuestra bodeguita, que es a lo que más apuntamos. Pero porque también tuvimos la suerte de competir el año pasado, una elaboración del 2024 en la ciudad de Mendoza, donde participamos 19 países con 580 muestras de vino y realmente nos fue muy bien. Obtuvimos una distinción de doble medalla de oro y 95 puntos nuestro vino, así que eso nos empuja todavía a mejorar un poco más, si bien es un buen puntaje, muy alto puntaje, a seguir por ese tipo de elaboración que es íntegramente artesanal y nosotros no utilizamos ninguna clase de químicos, o sea que es un producto que es de tipo orgánico,
1: libre de conservantes.
4: Y sí, y la bueno, la desventaja que tiene que no podemos tener un vino de 5 o 10 años, ¿no?
1: Bueno, aquellos que por ahí están interesados, han escuchado la nota, lo pueden buscar en redes sociales, tienen algún tipo de página.
4: Nuestra página es Juan de Ferreina. Juan de Ferreina está en Instagram o Embutidos Río Minero.
1: Bien. Instagram y Facebook.
4: Instagram y Facebook, exactamente.
1: Bueno, bienvenidos, la mejor de la suerte y bueno, seguramente a la gente invitarlos a que se vengan, ¿no? A probar.
4: Encantado de haber estado acá en esta primera participación que tenemos en público nosotros con otros productos. La verdad que estamos muy agradecidos del señor intendente, de Mario Mardones, que es uno de los organizadores, la gente del municipio, Todos, la verdad que trabajaron muchísimo para que se dé una fiesta tan tan linda como esta y de tanta participación de la gente.
1: Bienvenido, gracias.
4: Gracias a vos.
1: Muchas gracias. Ahora vamos a probar y lo vamos a contar.
4: Adelante, después nos hace el puntaje.
1: Gracias, ¿eh? Bueno, ahí estaba, Juan de Ferrarina, que lo pueden buscar a través de las redes sociales entonces, para poder disfrutar también y poder contactar con ellos, no solo por lo que es la elaboración de vinos, sino también para poder probar todo lo que es los embutidos, los chacinados y demás, todo lo que habitualmente producen en Juan de Ferrarina, entonces, en la bodega que tiene también. Así que los pueden buscar en las redes sociales para poder también agregarlos ya y tenerlos, ¿por qué no?, para poder disfrutar de sus productos. Pablo, vamos a cerrar este contacto, vamos a ir contigo a los estudios centrales hacia la ciudad de La Marque, la pausa, cerramos el móvil, la pausa, y volvemos para seguir disfrutando de esta primera edición de la fiesta provincial de la carneada en vivo Provisión FM, la radio de la ciudad.
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0: 13 horas 47 minutos. Muchas gracias, Pablo. Continuamos en vivo y en directo a través de Visión FM, la radio de la ciudad. Por supuesto, ya en esta fiesta provincial de la carneada, en esta primera edición, y vamos a nosotros a acercarnos hasta el stand del CET 29, están los chicos por aquí. Vamos a ver si está el profe, si tenemos la posibilidad de hablar con el profe por aquí, porque bueno, hoy estuvimos un minuto nada más, estamos en vivo a través de la radio, a través de Visión FM de la ciudad de La Marque. ¿Cómo están?
1: ¿Qué tal? Buen día.
0: ¿Cómo le va? Bueno, muy bien. Bueno, recién vimos algo de lo que es todo el proceso, bueno, el depostado y demás. Bueno, el CET 29 presente en esta oportunidad también aquí.
1: Sí, la verdad que nosotros muy contentos que nos hayan invitado y poder participar de este evento, la verdad que es muy lindo. Bueno, acá podemos mostrar con los alumnos todo lo que es el fraccionado porcino. Obviamente esto no está a la venta, pero sí es para mostrarle a la comunidad lo que hacen los alumnos del CET 29 y bueno, los procesos que hacemos nosotros por ahí en cuanto a un jamón ahumado, salado, panceta, etcétera.
0: Bien, debe ser seguramente el ahumado un proceso totalmente diferente al que por ahí estamos acostumbrados.
1: No, eso sí, también se lo damos con las especies ahumadas, ¿sí? Pero después el procedimiento es el mismo. Nosotros usamos todo lo que es el método de salación, ¿sí? Para poder extraerle la humedad a la carne y bueno, luego poder hacer el chacinado y los embutidos que hacemos ahí en el establecimiento con los alumnos.
0: ¿Cómo es el tema del secado también, no? Digamos, es un secado a nivel así industrial, digamos, con algún tipo de... también de ¿cómo es el tema del frío también? Bueno, seguramente de tener todo un...
1: Sí, nosotros usamos el secado de salación, ¿sí? Eso nos permite a nosotros extraerle la humedad al músculo, ¿sí? Para que las bacterias y los microbios no puedan actuar, no se puedan reproducir y descomponernos la carne, ¿sí? También lo ponemos en cámara, nosotros hacemos con papeles microperforados, con redes, la verdad que queda muy bueno, muy bueno.
0: Bueno, y en cuanto a lo que es, en sí, los alumnos están ya los últimos años, digamos, qué sé yo, por ejemplo, cuarto, quinto, sexto, ¿cómo, o van a partir de primero ya, digamos, avanzando en lo que es el proceso?
1: Sí, nosotros tenemos todo lo que son la parte de los chicos, sí, van diferentes años, van viendo y evaluando diferentes proyectos y van haciendo diferentes embutidos, van haciendo conservas, van haciendo dulces, hacemos panes caseros en el tránsito que ellos tienen desde que ingresan al colegio hasta que terminan, hacen diferentes procesos, sí, con diferentes animales también. Tenemos ovino, hay caprino, hay lo que es porcino, hay avicultura, tenemos lo que es apicultura, sí, también los chicos ven todo lo que es el tema de abejas, el tema de mieles, hacemos conservas, la verdad que no, orgulloso de esa escuela.
0: Más allá de lo que es por ahí el tema de la producción propia, es decir, de los chicos, pueden hacer también como emprendimientos, ¿no? Digamos, esto una vez ya sabiendo cómo es todo el proceso, ya salen con bueno, por ahí esa posibilidad también.
1: Exacto, nosotros como profe, como docente, tratamos de siempre inculcarle a los alumnos de que ellos puedan proyectarse, ¿sí? Como un productor local y poder llevar esto a una industrialización, ¿sí? A pequeña o grande escala. Los chicos de sexto están haciendo un proyecto en cuanto a apicultura. Habían arrancado con lo que es el tratamiento de apitoxina, sí, que es el veneno, el apis que tiene la abeja. Estaban evaluando el tema de cremas también, así que bueno, ellos estaban, nosotros de la parte pedagógica, lo que hacemos es ir ayudándolo y guiándolo en el proceso, sí. Pero bueno, en cuanto ellos arman su proyecto, nosotros lo que hacemos es apoyarlo desde atrás.
0: Bueno, ¿y hay algo de cocción dentro de lo que es el proceso o es ciegamente solamente hasta ahí?
1: No, lo que es porcino, hacemos todo lo que es salación y embutido, todo. Pero sí, dentro del establecimiento tenemos una sala de industrialización, donde ahí hacemos cocciones, sí, hacemos berenjenales, escabeche, escabeches varios, sí, y también hacemos todo lo que son panes, todo lo que es horneado, se trata de hacer un poquito de todo. También hacemos, se carnean pollos, sí, hacemos todo lo que es el carneado de pollo, ellos ya ven todo el proceso, desde la crianza hasta bueno, el punto final que vendría a ser la venta o el consumo.
2: Bueno, está bueno también para aquellos que por ahí, bueno, tengan los chicos que están saliendo de séptimo y bueno, quieran, ¿por qué no?, ya también pensar en el próximo año de iniciar también, ¿no?, en este caso, a través de...
1: Sí, la verdad que siempre, obviamente, las puertas abiertas, los super invitamos a todos a que vayan, a que participen, a que sean alumnos del colegio, ¿sí? Obviamente, nuestro país es muy grande, es agrícola, ganadero, así que siempre van a tener una salida laboral. Y siempre está bueno esto de poder llevar un poquito de conocimiento desde lo agropecuario a lo técnico en su vida.
2: Bienvenidos, felicitaciones y muchas gracias.
1: Dale, muchísimas gracias a ustedes que hacen que esto lo pueda escuchar toda la comunidad. Muchas gracias a ustedes.
2: Bien, ahí estaba, la gente del C29. Lo estábamos buscando hoy al profe por aquí. ¿Cómo le va?
3: ¿Cómo le va? ¿Bien? ¿Todo bien?
2: Todo bien. Todo en vivo para Visión.
3: Bueno, saludo a toda la gente del Valle Medio. Aquí estamos bien, compartiendo una fiesta espectacular. C29 aportando lo que sabe, lo que está trabajando, así que muy contento con esta fiesta, así que esperemos seguir participando año tras año, cada año mejorando.
2: Bueno, acá un poco nos contaba cómo era todo el proceso también. Bueno, realmente qué interesante, qué lindo y qué bueno que los chicos adquieran todo este conocimiento.
1: Sí, bueno, siempre respetando lo tradicional, el Valle Medio es un lugar de mucha tradición en estas labores de campo, de chacra, así que nosotros recuperando eso y aportando desde la docencia todo el conocimiento científico para mejorar esa técnica y que salgan las mejores cosas, siempre tratando de rescatar las viejas recetas y los viejos, porque como le decimos siempre a los chicos, a los estudiantes, la gente grande se nos va y se nos lleva la receta, entonces tenemos que ir recuperando y quedando, dando las viejas tortas fritas, todo lo que nuestros inmigrantes nos trajeron, tratamos de recuperarlo de sus abuelos, lo incorporamos y le damos ese toque de ciencia para que los chicos aprendan.
2: Aparte, no es lo mismo el salamín que uno, o el sazonado en este caso, que uno puede llegar a adquirir en un comercio, como el que puede producir uno, es como la milanesa, como la empanada,
1: todo lo tradicional tiene un valor agregado, cuando la elaboración de los embutidos, los asesinados, se industrializa, siempre pierde eso tradicional o esas recetas viejas. La técnica es exactamente la misma, lo único que empresa, no quiero nombrar ninguna, pero la diferencia de las empresas no está en lo bromatológico, sino por ahí en algún agregado de algún ingrediente químico que no hace todo lo contrario, digamos, no le aporta nada, sino que le saca dentro de lo tradicional. Así que enseñando siempre de lo tradicional y con lo que tenemos en casa, con lo que se consigue en cualquier lado, con lo que aporta nuestra tierra, podemos armar un producto de muy buena calidad.
2: Bienvenido, profe, muchas gracias.
1: Muchas gracias a ustedes, saludos a todos y bueno, los invitamos a que pasen por el stand y a la escuela, a que pasen a conocer que se están haciendo cosas muy lindas.
2: Muchas gracias, es un gusto.
1: Gracias,
2: gracias. La gente del C29 pasaba en la transmisión de la radio, en vivo y en directo por Visión, la radio de la ciudad. Y vamos a saludar, porque está por aquí, lo vemos a Mario, un minuto nada más, estamos en vivo para Visión, lo vamos a saludar, y un poco para charlar un poco sobre la organización de este evento también, porque bueno, la fiesta provincial de la Carnada tiene todo un trabajo. Así que lo vamos a saludar a Mario. ¿Cómo estás, Mario?
4: Hola, muy buenas tardes.
2: Muy buenas tardes. Mario Bardones, para aquellos que, bueno, por ahí están escuchando la radio, Visión de la ciudad de La Marque. Mario, bueno, ¿cómo viene el tema de la realización de este evento? Realmente, bueno, ha comenzado con un marco de público impresionante también.
3: Sí, la verdad que nos ha sorprendido la cantidad de gente que se ha hecho presente acá en el predio de la fiesta. Bueno, la cantidad de vehículos que han colmado la arteria paralela a la ruta es impresionante. Y bueno, venimos con las actividades un poquito atrasadas, porque bueno, hay algunas situaciones imprevistas que se dan con el desposte del animal, con el concurso del choripán. Obviamente que no se puede cocinar de un rato para de un momento para otro, entonces nos hemos atrasado dos minutitos con la fiesta, pero bueno, venimos muy contentos en el marco de público que se ha hecho presente a disfrutar esta tarde.
2: Bueno, y aquellos que están escuchando, que se vengan, ¿no? Están a tiempo todavía, porque, bueno, pueden no solo degustar en los diferentes stands, sino que, bueno, también disfrutar de lo que va a ser el espectáculo musical, bueno, con la presencia de Saúl Guanchule, ¿no?
3: Sí, efectivamente, además tenemos acá los chicos de la escuela del Sol 29, que están dando unos cursos de salado y macerado de carne. La empresa Querile, que está auspiciando esta fiesta, va a hacer unos sorteos de algunos kits para elaborar distintos salamines, chorizos y bondiolas en el escenario. Así que están todos invitados para que se presenten, para pasar una tarde en familia y disfrutar de este lindo día.
2: Mario, recordamos que es con entrada libre y gratuita, la gente puede venir, disfrutar, se puede traer el termo, el mate.
3: Sí, efectivamente, es totalmente libre y gratuita la entrada. En todos los puestos se da degustación, todos pueden degustar de todas las preparaciones, embutidos, chacinados, charcutería. Hay elaboraciones con cerdo, hay elaboraciones con carne de vaca también para los que no coman cerdo. Así que tenemos un marco muy importante, tenemos gente de las distintas bodegas que están presentes acá, que están dando degustación, cata para los presentes. Así que bueno, invitado a todo el mundo que se acerque, que hasta las 19:20 horas vamos a estar acá en el predio.
2: Y además, Mario, bueno, conociendo también mucha gente que está exponiendo por primera vez. De hecho, nosotros recorríamos un poco, hablábamos, conocíamos un emprendimiento, por ejemplo, de Pomona, que está aquí, de Fernet, entre otros, ¿no? Bueno, gente que ha venido de otras zonas también y que está comenzando a producir aquí en la zona del Valle Medio. Así que, bueno, es un trampolín también esta fiesta para hacer conocer muchos emprendimientos también, ¿no? Dentro del ámbito productivo, no solo de la cuestión bebida, sino también de la cuestión de la producción en sí, ¿no?
3: Sí, efectivamente, la tradición, si bien es para revalorizar la tradición de la carneada, también hay un montón de cosas que se elaboran en las chagras, por ejemplo, esos chicos que mencionabas de Pomona, son unos vecinos que en la localidad de Comodoro, que están radicados hace aproximadamente un año en la localidad de Pomona, lo he conocido en otras ferias de emprendedores y han sido invitados a la fiesta como bodegueros de acá al Valle Medio y otros emprendedores. La idea es ver la riqueza, los productos de calidad que se producen en el Valle Medio y además revalorizando el tema de la carneada, que el cerdo es el protagonista en el día de la fecha.
2: Mario, te agradecemos mucho, invitamos a la gente, si querés aprovechamos, para que se vengan, para disfrutar de una tarde espectacular.
3: Bueno, sí, efectivamente, invitamos a toda la audiencia que se haga presente en el predio, tenemos mesas y sillas distribuidas en distintas partes del predio para que puedan estar cómodos. En unos minutitos va a estar gente de la Escuela de Gastronomía del CIDAER, van a estar dando degustación de distintos productos también para todos los presentes. Así que es un lugar para pasar la tarde en familia, degustar diferentes preparaciones, y bueno, y disfrutar también de los buenos números musicales que vamos a tener en el desarrollo de la jornada.
2: Bienvenido, Mario, gracias.
3: Gracias, hasta luego.
2: Gracias, Mario Bardone pasaba también en los micrófonos de la radio en esta cobertura de nuestra emisora. Por aquí, momento de hablar un poco de los escabeches también, pero no vemos a la emprendedora, vemos sí a su hijo que está, pero bueno, también realmente el Edén, los productos artesanales, que bueno, hay por ejemplo cebollitas en vinagre, hay escabeches, realmente interesante, y vamos a poder contarles luego, vamos a volver a este lugar para contarle a toda la audiencia todo lo que va ocurriendo por aquí. Bueno, nosotros seguimos con toda la recorrida por los diferentes stands, también para que la audiencia del Valle Medio pueda conocer todo lo que está ocurriendo en esta fiesta provincial de la carreada. Estamos cerca. ¿Cómo le va? Un minuto. ¿Cómo anda, gente de Pomona? ¿Cómo anda?
4: Bien, acá andamos.
2: Bueno,
4: degustando de la comida muy exquisita,
2: sí.
4: Un vacío espectacular y ahora los choripán vamos a probar.
2: Ya probamos el vacío, ¿qué tal el vacío?
4: No, buenísimo, blandito, riquísimo, la verdad, impagable.
2: Bueno, ¿escuchó lo de la fiesta? ¿Decidieron participar en familia?
4: Sí, exacto, vinimos en familia, somos tres familias, mi hermana y la prima de mi señora,
2: bien.
4: Que somos de Pomona, mi hermana de la Marque, la Olga... presente, exacto. Pero no, disfrutando de todo esto que es espectacular.
2: Y además, bueno, está bueno para aquellos que, por ejemplo, vea lo que es eso. Impresionante, qué vista.
4: No, es impagable. Nosotros ya compramos morcillas blancas, morcillas negras, compramos este queso de cerdo. Nada, espectacular. La verdad que esto es impagable.
2: Horacio, bienvenido a disfrutar de los chorizos.
4: Gracias.
2: Bueno, ahí estaba también la palabra de Horacio, vecino de Pomona. Para que puedan también ya conocer todo lo que hay en este predio, que es por ahí, para ubicar a aquellos que vienen rumbo hacia Belisle, es el predio de La Pileta, que está, bueno, a la vera de la ruta. Cuando uno viene desde la ciudad de Cholechol, por ejemplo, hacia lo que es la zona de Chimpay, en la primera entrada pueden ingresar y ya toman la calle paralela a la ruta. Bueno, van a ver la cantidad de vehículos y demás que están aquí en este lugar, y pueden ya comenzar a recorrer todo este predio de La Pileta, que, bueno, como decíamos, tiene todo este tipo de propuestas para que la gente pueda disfrutar de una jornada linda con, bueno, ¿por qué no?, los embutidos, ya sea choripán. Hay una propuesta interesante de vacío también, hay ahumados, mucho. Bueno, hay también productos para la venta, así que aquellos que quieran, ¿por qué no?, aprovechar para comprar sus salames, sus morcillas, lo pueden hacer en esta oportunidad aquí en Coronel Belisle. Pablo, vamos a ir contigo a los estudios centrales en la ciudad de La Marque, cerramos el móvil, la pausa y volvemos, y seguimos viviendo la primera edición de la fiesta provincial de la carneada en vivo por Visión FM, la radio de la ciudad. Dale.
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1: Bien, muchas gracias, Pablo. Continuamos en vivo y en directo a través de Visión FM, la radio de la ciudad. 14 horas, 14 minutos. Estamos a través de nuestra emisora llevando a todos ustedes todo lo que está ocurriendo con esta primera edición de la fiesta provincial de la carneada y en esta recorrida que estamos haciendo para todos ustedes en esta oportunidad, bueno, recorriendo otros sectores, y vamos a aprovechar por aquí. Bueno, justo enchacinados los gringos, estamos, bueno, aquí, que es precisamente emprendimiento local, así que vamos a seguramente a charlar por aquí. Bueno, están justo en tema comercialización, pero bueno, vemos interesantes productos, no solo salame en bastón, sino también morcilla, bueno, hay de todo un poquito, y bueno, están también con lo que es precisamente la cocción del vacío, que bueno, vamos a tomar también algunas imágenes para que la audiencia pueda ver a través de las redes sociales de la radio, sí, todo lo que habitualmente les vamos contando, sí, a través de esta entrevista, así que vamos a acercarnos por aquí, señor, vamos a acercarnos por aquí, seguramente, no sé con quién puedo charlar, estamos en vivo para la radio, cómo no, chacinados el gringo que está por aquí, voy a tomar, no, bueno, vamos a, voy antes de la nota, voy a tomar unas imágenes, porque justo está aquí, para que Pablo pueda también ver, y la audiencia puedan disfrutar a través de las redes sociales de la radio, lo que hay en esta oportunidad aquí, ahí está, bueno, también muy cerca aquí está el ministro Carlos Banacloy, que está, bueno, también haciendo algunas imágenes que seguramente se van a poder ver a través de las redes sociales. Vamos a hablar con el dueño. Acá está. Perfecto. ¿Cómo es el nombre?
2: Gabriel Rufín.
1: Gabriel. Bueno, a ver, Gabriel, venga para acá. Estamos en vivo a través de la radio. Ya sé su nombre, así que complicado. ¿Cómo le va? Jesús por acá. Estamos en vivo para Visión FM de la ciudad de La Marque. Bueno, un poco para contarle a la audiencia de Chacinados el Gringo, bueno, también con su stand propio. Mirá lo que es eso.
3: Espectacular.
1: Un vacío.
3: Espectacular. Sí, espectacular, sí. Sí, en familia, lo hacemos en familia todo. Todos caseros, y bueno, es lo que uno está produciendo.
1: Gabriel, ¿y hace cuánto tiempo que han iniciado con esto? Bueno, vemos ya todo, algo ya más elaborado, con, bueno, todo lo que es envasado al vacío, bueno, ya hay un trabajo serio.
3: Sí, de a poco se va mejorando. Bueno, esto se arrancó más o menos hace 5 o 6 años, y bueno, eso se lo va, uno va buscando de mejorarla de a poco todo. Sí.
1: Inició como, digamos, algo intrafamiliar y fue por ahí avanzando un poco. ¿Cómo fue todo el inicio?
3: Sí, ¿no? Sí, todo en familia, se arrancó en familia y de a poquito fuimos... Pero bueno, siempre se hace todo lo que estamos acá son todos familia.
1: Claro.
3: Padre, hijo y todo.
1: ¿Hay una época en particular del año o digamos, lo hacen durante todo el año para mantener el estado?
3: Sí, bueno, él tiene la heladera que se puede hacer todo el año. Sí, todo el año.
1: Está bueno. Bueno, y además anexan el tema de la...
3: Sí, en esta fiesta sí. Se anexa lo que es choripán y vacío, todo lo que es la parrilla.
1: Claro. Bueno, y lo que es comercialización, ¿tienen, digamos, por ahí comercialización en sí, ustedes en particular, tienen algún local, tienen por ahí en la zona, reparto, cómo lo hacen?
3: No, reparto no, solamente así en la particular, porque es casero, se hace todo así particular. Ya se van conociendo los vecinos de los pueblos y van pasando y van llevando, sí.
1: Bueno, y lo que es, no solo salames, hay bondiolas también.
3: Sí, en este momento bondiola no se alcanzó a hacer, pero sí también hay, se hace todo, panceta, bondiola, bueno, lo que es todo chorizo seco que le llaman, después salame, y bueno, después lo que es parrillero, todo parrillero y morcilla.
1: Bien. ¿Y lo que es salame, se hace el tradicional salame bastón o es solo salame de la media estándar, digamos?
3: No, se hace bastón y estándar también, porque hay gente que por ahí te pide el salame chico, si no, bueno, hay otros que se llevan el grande, según la economía que hago.
1: Claro, exactamente, sí. Exactamente. Bueno, ¿tienen algún tipo de contacto, digamos, la gente cómo los puede ubicar? ¿Tienen redes sociales?
3: Sí, bueno, nada, es como como te digo, cada uno ya conoce el lugar y pasa, ¿no? Pero no la... No sé, no tenemos. No,
1: porque está bueno también para abrirlo, o sea, no solo a la localidad, sino también abrirlo un poco al resto de la zona también, ¿no? Porque, bueno, como decíamos hoy, hay todo un trabajo serio detrás, ya con envasador vacío, o sea, está bueno también.
3: Sí, la verdad que sí está bueno para que se conozca más. Sí.
1: Bueno, lo que es el proceso en sí, tema condimento, bueno, hay todo un, también seguramente tiene una receta, un secreto.
3: Eso es secreto, ¿no? Sí, secreto, ¿eh? Ya de que se viene de familia, que se ha ido preguntando a los mismos familiares, y bueno, de a poquito se fue mejorando, porque no todos tienen el mismo gusto, algunos quieren más salado, otros quieren más esto, pero bueno.
1: Hay para todos los gustos.
3: Sí, ¿no? Pero se le va buscando la vuelta para que les guste a todos.
1: Está bien. Bueno, ¿la experiencia está acá o no?
3: Sí, sí. Yo soy el catador.
1: Claro, ahí está. Gabriel, bienvenido, sí, un gusto, bueno. Bueno, felicitaciones en nombre suyo a todo este gran grupo de trabajo.
3: Dale, muchísimas gracias por prepararse.
1: No, por favor, gracias. Gabriel Ruffini, familia de aquí, tradicional de la localidad de Coronel Belisle, en vivo y en directo Provisión FM, la radio de la ciudad. Bueno, contándonos un poco, y además vamos a enviarle Pablo ahí para que puedan compartir a través de las redes sociales algunas imágenes de lo que pudimos un poco también charlar con Gabriel y conocer, ¿no? En este caso, en esta propuesta también, que van, bueno, por ahí presentando en esta oportunidad aquí en Coronel Belisle. Tenemos otro de los que están por aquí, ya con venta directa también al pool. Señor Juan Neira, ex intendente de la localidad de Coronel Belisle, ¿cómo le va? Un gusto, tanto tiempo.
2: Hola, Jesús, el gusto es mío. Encontrarte otra vez en mi pueblo.
1: otra vez por aquí. Bueno, y en este caso, en esta fiesta tan linda, contándole un poco a la audiencia todo lo que vamos observando y bueno, todo lo que vamos viviendo también. Pero bueno, Juan, ¿cómo anda después de tanto tiempo?
2: Bien. Muy bien y muy contento porque estoy viendo que se concreta un sueño que habíamos iniciado allá por el 2009 con Dieguito. Entonces Dieguito era concejal. Claro. Y bueno, tuvimos el proyecto que después no se pudo concretar y hoy Diego ya lo lleva a la realidad. Y me encanta por la convocatoria que tuvo, por la cantidad de gente que hay, los productores, que son ellos los principales artesanos de esta fiesta.
1: Juan, bueno, disfrutando con la familia, recorriendo un poco y bueno, degustando, ¿por qué no?
2: Seguro, eso es lo principal, degustando un poco la producción porcina y algunos oscuritos, tintos que he visto por ahí. Así que sí, bueno, muy feliz y contento de encontrarme con amigos.
1: Está bien. Bueno, y además, viendo, ¿por qué no? Lo que tiene la localidad, que por ahí lo están mostrando también al resto del Valle Medio, el resto de la provincia y el país también.
2: Fíjate qué importante esto, ¿no? Este predio que se construyó una pileta y nunca se le había dado el valor agregado que le está dando Diego. Se acondicionó todo el predio, se hicieron fogones y se utiliza para distintos eventos, claro, que lo puede disfrutar el pueblo y el pueblo y los pueblos vecinos también.
1: Bueno, Juan, bienvenido, y bueno, a seguir recorriendo seguramente con la familia además, ¿no?
2: Gracias, Jesús, y bienvenido a ustedes y buena estadía.
1: Muchas gracias, gracias, Juan, gracias. Estamos en vivo a través de la radio. Bueno, ahí estaba, la palabra de Juan Neira, ex intendente de esa localidad, pasaba también por los micrófonos de la radio en esta oportunidad. Me voy a acercar a otro stand, Pablo, y va a ser el último de esta recorrida, y después vamos a ir a la pausa, pero bueno, por aquí hay de todo un poquito. Voy a hacer primero unas imágenes, para poder contarles luego todo lo que ofrecen por aquí. Mirá, parcetita, hay una fotito, salame también, por aquí. A ver, ahí está, ahí está, la fotito. Bueno, estamos en vivo a través de la radio. Un gusto, ¿cómo le va? Buenas tardes.
4: Buenas tardes.
1: ¿Su nombre?
4: Viviana Ruz.
1: Viviana. Bueno, Viviana, vamos a contarle un poco a la audiencia de Visión. En principio, ¿cómo nace? ¿Esto es una propuesta de aquí local?
4: Sí, mira, yo estoy viviendo en Río Colorado, soy oriunda de este pueblo. Vivo en Río Colorado en este momento. Pero acá estoy acompañando a un amigo, Guillermo Morgado. Él es productor de chacinados, cría cerdos y además es productor de miel, muy buena miel. Con respecto a lo que surgió esto de la primera fiesta de la carneada, la verdad que me parece una excelente propuesta. Se ve, está a la vista, todo el acompañamiento de la gente, de los artesanos, los productores sobre todo, que pueden mostrar sus productos muy cuidados, con mucho sacrificio. Lo traen hoy a esta fiesta hermosa, con un día tremendo.
1: Viviana Morón, y veíamos panceta, bueno, acá tenemos, ¿qué tenemos?
4: Esto es morcilla blanca.
1: Morcilla blanca.
4: Todos estos productos son derivados del cerdo.
1: Bien. Bueno, y en cuanto a lo que es, no solo la exposición, sino también comercialización, hay venta también.
4: Sí, se comercializa, siempre un precio acorde al bolsillo de la gente. La idea es que justamente que eso pueda empezar a tener salida, que la gente conozca la producción local, sobre todo, y que es una producción de calidad. Es una producción de calidad porque esto es artesanal, es todo artesanal.
1: Bueno, y en cuanto a lo que tiene que ver con aquellos que, por ahí, viste que, ¿por qué no comprar un buen chorizo para un asadito? Lo pueden hacer, lo tienen a la venta, ¿no?
4: Tal cual, acá tenés chorizo de cerdo, tenés salamín, morcilla blanca, morcilla negra, grasa de cerdo que se utiliza para muchas preparaciones, la panceta, que es una panceta de lujo, la verdad que la recomiendo, pues muy rica, se aprovecha total porque con un pedazo de panceta lo vas pequeando bien finito, es un placer en la boca. Y después, ¿qué más? Bueno, por ahora lo que es derivado del cerdo, eso que te comenté recién, y después está lo que es la miel pura. Se vende por kilo acá porque realmente para esta época de frío es muy recomendable consumirla.
1: Tema miel, bueno, por ahí para charlar un poquito también de eso, de lo que es la producción ahí, así que lo vamos a invitar, lo vamos a convocar a Guillermo, lo vamos a convocar. Guillermo, un gusto, estamos en vivo para Visión de la ciudad de La Marque, ¿cómo estás?
5: ¿Qué tal? Muy bien, gracias a Dios, acá disfrutando de la fiesta de la carneada, está muy lindo todo, hasta ahora viene todo muy bien.
1: Guillermo, hablar un poco, recién, bueno, algo nos contaba ahí Viviana un poco del tema de la producción de miel, bueno, hablamos sobre lo que es tema de chacinados, tema embutidos también, pero hablar un poco de la miel, ¿no? Tema de la producción, ¿hace cuándo que han comenzado, bueno, con el proyecto total?
5: Y esto es así en general, tenemos una chacra de 10 hectáreas, soy en la generación de productor de chacinados, de miel. Mi abuelo fue apicultor, mi viejo, y yo seguí con todo esto. Lo que hacemos es en verano dedicarnos a las abejas, a la producción de miel, y en invierno nos dedicamos como complemento en la chacra, porque es 10 hectáreas chiquita, así que no se pueden poner todos los huevos en una canasta, ¿viste? Entonces lo que hay que hacer es meterle un poquito de todos lados. Así que en verano nos dedicamos a la producción de miel, a las colmenas, y en invierno nos dedicamos al chacinado.
1: Está bien.
5: Arrancamos como un hobby y para sustentar en la chacra, y bueno, y empezamos a dar, y después amigos empezaron a comprar, y ahora estamos viendo que gracias a esto que se hace la fiesta, se puede vender.
1: Y además se puede difundir también, ¿no? Porque seguramente a partir de ahora mucha gente que clientes nuevos, como quien dice, ¿no?
5: Claro, mucha clientela nueva de afuera que nos ha pedido el contacto, que van a pasar, así que bueno, acá los esperamos.
1: Ya, qué bueno. Guillermo, bueno, ¿y tienen algún tipo de red social, digamos, de contacto así masivo hacia el público que los pueda hacer un poco más visibles?
5: No, mi contacto es Guillermo Morgado en el Facebook nada más, y bueno, y el número de teléfono, si quieres te lo doy, 2984-751203.
1: Bien.
5: Ese es mi número de contacto.
1: Guillermo, ¿y lo que es comercialización, qué sé yo, por ejemplo, de chorizos, lo hacen por kilo, cómo?
5: Estamos vendiendo por kilo, por unidad, la pesamos y al que quiera, no hay problema, se le fracciona.
1: Bien.
6: qué sé yo, por gancho para eventos también?
5: No nos han pedido, porque bien, como es algo que es artesanal, carece un poquito y por ahí para los eventos no te lo piden, ¿viste?
6: Está bien.
5: Pero bueno.
6: Pero bueno,
5: igual, se vende muy bien, ¿eh? Se vende muy
6: la
5: bien.
6: Calidad tiene un precio, ¿no?
5: Sí, tal cual. Sí, sí. Lo que cuesta vale, dice.
6: Claro, ya la. Guillermo, bienvenido, felicitaciones por el emprendimiento y bueno, a seguir.
5: Muchísimas gracias. Vamos a seguir.
6: Gracias. Guillermo Morgado, pasaba también Viviana, le agradecemos mucho, muchísimas gracias. La gente ahí presente, que bueno, un poco contándonos también sobre esta propuesta, pueden comprar no solo lo que es por ahí el tema de panceta, chorizo, salame, bueno, aquellos que por ahí desean hacer su propio chorizo, también tiene la venta de grasa y la venta de miel también, que bueno, todo producción propia nos contaban, así que bueno, realmente está muy interesante para que la gente pueda también disfrutar. Pablo, cerramos el móvil, la pausa, y volvemos nuevamente en vivo a Coronel Benítez para seguir viviendo esta primera edición de la fiesta provincial de la carneada. Dale.
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0: Bien, Paul.
1: Muchas gracias.
0: Mirá quién te acompañó aquí al costadito. Nada más y nada menos que tu papi.
1: Mi viejo.
0: Muy bien. Buen respaldo. Un orgullo, claro que sí. Muy lindo. Bueno.
1: Hacemos el último temita.
0: Bárbaro.
1: Y no pidas más porque ya es demasiado.
0: No hay más en la grilla. No hay más en la grilla.
1: Bueno, vamos. ¿Tiene un poquito de agua por ahí, no?
0: Sí, aquí hay. Paul Vincenti, está en el escenario. Local el hombre en esta primera fiesta provincial de La Carneada. Acompañando el sol ahora en esta fría tarde de invierno, pero disfrutando de esta fiesta aquí en la ciudad.
1: Bueno, ahora vamos a hacer un temita más de ahora, más nuevo. Dejar un poco la emoción de lado. Que también yo calculo que es bastante popular y se lo saben. Así que, primero, antes de hacer el último tema, quiero, bueno, agradecer a todos. Agradecer a todos los que vinieron. A la familia. Por sobre todas las cosas. Estuvieron trabajando un poquito, pero nada, estaban allá en el stand, obviamente, todos laburando y que ojalá que siga, que sea la primera de muchas esta fiesta, de que nos podamos reunir así, aunque sea a trabajar, pero que bueno, que estemos todos juntos. Y agradecerle acá al Bombisto, que sin ensayo me hace la segunda. Al sonido, al presentador, a la organización, obviamente que a Mario, que está en la organización, y a Diego y a todos los chicos de la municipalidad que hicieron esto posible. Así que les pido un fuerte aplauso porque la verdad que está hermosa la fiesta. Y ahora sí, vamos a hacer un tema que tienen que cantar todos, che.

0: Muchísimas gracias.
1: Muy bien, Paul, gracias. Muchas gracias, Paul. Muy amable. Una más. Una más.
2: Estamos en vivo y en directo a través de Visión FM, la radio de la ciudad. La presentación de Paul Vincenti en la transmisión de la radio en esta primera edición de la fiesta provincial de la carneada. Estamos en vivo a través de Visión FM, la radio de la ciudad. Seguimos. Paul Vincenti en la música, en el escenario, en esta fiesta provincial de la carneada en esta primera edición. Y por supuesto es transmisión en vivo de Visión FM, la radio de la ciudad.

A ver, las palmas. Ya que piden, hagan palmas y acompáñense.

0: Bien, Paul, bien
1: muchas,
0: arriba.
1: Muchas gracias.
0: Gracias, Paul.
2: Paul Vincenti en la música, en esta fiesta provincial de la carnada, en esta primera edición en el escenario, y por supuesto lo disfrutamos en vivo y en directo a través de Visión FM, la radio de la ciudad, desde la ciudad de La Marque, para llevar a todos ustedes todas estas alternativas en cuanto a lo que tiene que ver con, no solo con la música. Vamos directamente al escenario, porque se ve en la entrega de algunos premios, así que vamos directamente al escenario. Vamos.
0: A ver, que me digan quién es el ganador. Bueno, muy bien. Aquí está el jurado. Está el intendente. No, el intendente no fue jurado, pero es parte de todo esto. Bueno,

el ganador del primer concurso de choripán de la primera fiesta provincial de la carneada. Ahí están. Gracias al jurado. Gracias por participar, muy amables. ¿Hay segundo y tercer premio? ¿Hay segundo? Bueno, vamos. No, era primero nomás. Bueno, vamos a hacer la entrega de los reconocimientos a los productores. No, quédese, por favor. Vamos a hacer entrega. Pedro Vincenti, por favor. Pedro Vincenti, venga, por favor, al escenario. Aquí estamos. A ver, alguna de las chicas, vamos entregando. Le van a entregar ahí un presente, un reconocimiento en esta primera fiesta. Voy a poner de este lado. Ahí. Gracias. Quédese, por favor. Agustín Ruffini, que recién recibió el premio del concurso de choripán, pero lo invitamos porque es uno de los productores también para reconocer en esta primera fiesta. Está por ahí, Agustín. Te convocamos de nuevo. Invitamos a Guillermo Morgado, también Guillermo Morgado, otro de los productores, para ser reconocidos en esta primera fiesta. Están trabajando a full en los stands, me imagino. Luego también invitamos a Rubén Esponga. A Rubén Esponga también lo invitamos, por favor, al escenario. Ahí viene Agustín. Ah, Morgado también. Adelante. Agustín primero. Ahí está. ¿Quién entrega? Bueno. Guillermo también. Adelante, Guillermo. Rubén Esponga, José Luis Izquierdo, Hugo Sandoval, también lo invitamos. ¿Quién viene por aquí? Adelante, por favor. Sí, sí. Rubén Esponga entonces ya lo recibió. Y estamos invitando a José Luis Izquierdo y también a Hugo Sandoval para completar. Muy bien, adelante, por favor, venga. Al costadito ahí, le señalé en la escalera. Son parte de esta primera fiesta provincial de la Carneada.

0: Bueno, muy bien. Bueno, ¿quién ha sido el ganador? A ver, díganme, por favor, el ganador del concurso de choripán. A ver.
1: El ganador, el puesto de Ruffini. Ruffini.
0: El puesto de Ruffini, el stand de Ruffini. ¿Dónde está? Agustín. A ver, Agustín Ruffini, por favor, venga al escenario a recibir. Aquí está el jurado, está el ministro también, Carlos Banacloy. Andaba por aquí el intendente. Venga, Agustín. Venga, por favor, a recibir el premio. Hay que decir la fórmula, no, eso no se dice, eso es secreto. Bueno, ahí está entonces.

0: Sandoval y Izquierdo, ¿eh? Los dos ahí recibiendo el presente. Muy bien. Bueno, ahí tienen para hacer la foto realmente de esta primera fiesta provincial de la carneada. Los productores, el intendente, autoridades provinciales también de la producción, los colegas tienen para hacer esta primera fiesta. Muy bien. Ahí estamos. Muy bien, muchas gracias. ¿Hay foto? ¿Hay más fotos? ¿A dónde? A ver. Bueno, ¿quién le saca la foto? Vamos rápido, vamos que tenemos que seguir con el escenario. Vamos, chicos. Vamos, vamos, vamos. ¿Cómo andamos? ¿Ya estamos?
1: Bueno, un momento de imágenes, por supuesto de las fotos, en la continuidad de lo que es esta entrega de premios, ¿sí? Para precisamente los diferentes stands que están también, por supuesto, participando de esta primera fiesta provincial de la carneada también, ¿eh? Con algunos ya dialogamos, bueno, con otros, por supuesto, también vamos a estar en un rato nada más visitando todo ese lugar. Bueno, las autoridades también ya bajando de este escenario, lo hace el intendente ahí, Diego Agüero también, ¿eh? Así que, bueno, de esta manera ahora se viene toda la actividad de la danza al escenario, porque va a precisamente a llegar al escenario los chicos del Yupa, con toda la danza, con todo el baile, que va a llegar ahí con el profe, que van a llegar precisamente para poner toda la danza, toda la música en este escenario. Pablo, nosotros cerramos este móvil, la pausa, y volvemos en vivo y en directo a Coronel Benisle para seguir recorriendo, disfrutando también. Vamos a estar dialogando con la gente del CAER, con la gente de la escuela también, la escuela que está precisamente haciendo un rico locro, así que vamos a estar con todo eso en minutos nada más. La pausa y volvemos, dale.
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1: Bien, muchas gracias, Pablo, muchas gracias. 15 horas, estamos en vivo y directo a través de Visión FM, la radio de la ciudad. Vamos a hablar con Jorge, precisamente, que es el responsable de la Tecnicatura de Gastronomía, así del CAER en la ciudad de La Marque, del anexo La Marque. Jorge, ¿cómo estás? Un gusto, Jesús.
2: Hola, ¿qué tal? Un gusto a toda la audiencia, ¿cómo están?
1: Bueno, muy bien. Bueno, el CAER presente aquí en Coronel Belisle en esta primera edición de la Fiesta Provincial de la Carneada, bueno, con también algunas degustaciones, pudieron preparar los chicos y mostrarle un poco también a todos los presentes.
2: La verdad que sí, tuvimos unas clases magistrales acá en conjunto con el municipio de la localidad, así que usamos todos los productos relacionados con el cerdo, en este caso bondiola, usamos todos los chacinados acá de los productores que nos donaron, así que vimos a degustar a todo el público con nuestras clases magistrales y buscar el sabor de otro, del cerdo, buscando un cerdo al estilo Thai, un poco agridulce, y después, bueno, una focaccia acompañado con los productos acá de los chacinados.
1: Bueno, y en cuanto a lo que tiene que ver con este tipo de participaciones, el Yupa habitualmente participa de diferentes eventos, de hecho, bueno, los vemos en la época de Medio Emprende, los vemos también, qué sé yo, por ejemplo, en el propio La Marque, en Chuelechuel, diferentes lugares donde, bueno, habitualmente realizan este tipo de clases.
2: Sí, la verdad que sí, a nosotros nos gusta participar en estos eventos, más que nada, porque hay mucha participación gastronómica, a nosotros nos sirve, a los chicos también, como para empezar a relacionarse con lo que es la gastronomía y el mundo y la participación en estos eventos, que es fundamental para también para la carrera, dar a conocer, por ahí hay mucha gente que nos consulta sobre la carrera o que nos preguntan dónde estamos, entonces nos sirve también mucho para dar una participación en la carrera y a su vez para visualizar lo que es la carrera de pues, estamos nosotros en la localidad de La Marque.
1: Jorge, ¿cómo viene, cómo ha sido este primer cuatrimestre también para la carrera en sí, en cuanto a la participación, ¿no? ¿Y qué balance van haciendo también?
2: Y la verdad que el cuatrimestre ha sido bastante movido, tuvimos bastantes participaciones, bastante actividad, la reapertura del Bartito que siempre le damos a conocer, que siempre hacemos eventos y que la comunidad se acerque, para nosotros es sumamente importante porque nos ayuda, bueno, como yo te decía anteriormente, a difundir la carrera y que los chicos también tengan esa participación activa en lo que es la realización del evento, cocinar en vivo y cocinar para un público que como si fuera un restaurante, entonces sienten esa presión de poder cocinar y bueno, a nosotros nos sirve y bueno, la carrera viene en sí, con una buena matrícula, la verdad que sumamente contento como viene la carrera hasta el día de hoy, ¿sí?
1: Y aparte algo interesante que decías, y es bueno esto, ¿por qué? Porque se van adaptando por ahí al evento en sí, ¿no? ¿Qué sé yo? Esto de por ahí de cocinar ya sea verduras, con vegetales de la... del lugar, bueno, en este caso como es ahora, el tema de la carneada con el tema cerdo, bueno, como que van por ahí también, les sirve en cuanto a la práctica profesionalizante, por decir.
2: Claro, la verdad que sí, porque aparte siempre tardamos a buscar todo lo que sea de la localidad, los insumos, claro. Todos productos acá de la zona, siempre tratamos de vincular o relacionar los productos de la zona con los insumos que nos están dando, y siempre adecuándonos a la actividad que se va a realizar, y entonces tratamos de realizar platos que sean acorde al evento o acorde al sector donde estamos realizando, siempre buscando productos, siempre damos esto, el producto de acá de la localidad o local de acá de los más que nada de los medios y relacionando con los platos que vamos a elaborar.
1: Está bien. Bueno, Jorge, por supuesto, saludarte, agradecerte y bueno, felicitarte en nombre tuyo a todo este grupo.
2: Sí, la verdad que sí, la verdad que la felicitación para los chicos también que participan, que acompañan y a los profes también que vienen a participar, por ahí hoy un día domingo, pero bueno, la verdad que hacía frío, pero ya la verdad que se puso lindo y estamos súper felices de esto. Y muchas gracias a ustedes, sí.
1: ¿Se viene el receso ahora? ¿Cómo viene un poco la agenda también?
2: Sí, ahora tenemos el receso invernal y bueno, después ya el segundo cuatrimestre ya tenemos varias actividades planificadas, tenemos varios eventos, que bueno, que esto va a ser una grilla y que vamos para ir modificando fecha, pero la verdad que ya tenemos súper cargado lo que es el segundo cuatrimestre.
1: Jorge, un gusto, muchas gracias.
2: Bueno, gracias a ustedes.
1: Gracias. La gente del CAER, presente de la carrera de gastronomía también, presente en esta oportunidad aquí en Coronel Belisle. Y nosotros seguimos recorriendo, seguimos, por supuesto, también recorriendo diferentes lugares. No sé con quién podemos hablar aquí. Acá, perfecto. ¿Qué tal? vamos a saludarla, estamos en vivo para Visión FM de la Ciudad de La Marque. ¿Qué tal? ¿Cómo le va?
3: Buenas tardes. Hola, buenas tardes, buenas tardes.
1: Bueno, ¿de dónde?
3: De Luis Beltrán.
1: De Luis Beltrán, bueno, gente de Luis Beltrán presente, bueno, trayendo realmente unos trabajos interesantes, un poco para contar a la audiencia también.
3: Sí, sí, hace un año que estamos con este emprendimiento, se llama Magic Pintita, hacemos todo lo que tiene que ver con papel, librito para pintar, sticker, agendas, tatuajes, y todo lo que tiene que ver con el papel.
1: Está bien. Bueno, y esto, digamos, este emprendimiento nació así muy entre casa, ¿cómo fue un poco ya también con la posibilidad también de salir, de participar de los eventos?
3: Sí, sí, nos gusta estar participando en los eventos, nos gusta recorrer, nos gusta interactuar con la gente y mostrar lo que hacemos. Es un emprendimiento familiar, estamos mis hijas, mi pareja, todos incluidos en el emprendimiento.
1: Está bien. Bueno, y ahí en Luis Beltrán seguramente participando habitualmente de las fiestas, hay muchos eventos también en Beltrán, ¿no?
3: Sí, sí, siempre que nos convocan estamos participando, en el Encuentro de Artesanos ahora que se va a realizar en agosto nos inscribimos, así que siempre tratando de mostrar lo que hacemos, que es lo que nos gusta hacer.
1: Bueno, ¿tienen algún tipo de red social donde la gente los puede ubicar?
3: Sí, tenemos Facebook, donde es Magic Pintitas, tenemos Instagram, @MagicPintitas, y bueno, nos encuentran en Luis Beltrán.
1: Bueno, bienvenidos, la mejor de la suerte, gracias.
3: Muchas gracias.
1: Bueno, gente de Luis Beltrán ahí presente también. Bueno, ¿cómo anda? ¿Bien? Gente de La Marque por acá, ¿cómo anda? ¿Todo bien? ¿Cómo le va? Estamos en vivo a través de la radio, ¿cómo anda?
4: Bien, muy bien.
1: Bueno, ¿cómo viene todo? ¿Qué ha traído hoy?
4: Muchos juguetes y algo de gorra y esto, guantes, huesitos.
1: Bueno, y bien, ¿qué le ha parecido la propuesta, la fiesta?
4: Muy linda la fiesta, dice que por primera vez la hicieron, así que veo mucha gente, muy lindo todo. Así que muchas gracias.
1: Felicitaciones, gracias.
4: Gracias.
1: Bueno, ahí estaba, gente de La Marque también. Y hablando de gente de La Marque, tenemos más gente de La Marque. Sigo tranquila. Yo, ahora vamos a charlar. Está la gente de Mi Artesano por allá. Así que vamos a estar dialogando en segundos nada más. Vale, ¿cómo estás? Muy buenas tardes. Estamos en vivo a través de la radio. ¿Cómo andas?
5: Buenas tardes. Acá andamos feriando en la localidad de Belisle.
1: Claro. Bueno, Mi Artesano presente aquí en Belisle. Contanos un poco cómo viene hasta el momento.
5: Bueno, hasta ahora que nos acompañe el clima, que salió el solcito, re bien. Las ventas súper bien, así que bueno, disfrutando.
1: Bueno, vemos algunos bolsitos, cartucheras.
5: Traje de todo un poquito, un stock. En neceser, cartucheras, ajuares para bebé, colgantes para deco, de todo un poquito.
1: Bueno, algo con estilo mundialista.
5: Y el mundialismo, tenés billeteras, tenés los chaulatas.
1: Está bien.
5: Tener los colgantes de Argentina, todo un poquito.
1: Todo un poco, para todos los gustos, ¿no?
5: Para todos los gustos.
1: Para el futbolero, para, bueno, tal aquel cual, que por ahí...
5: Tal cual, es así, para está, todos.
1: Está bien. Bueno, ¿cómo va el tema de redes sociales? ¿La gente los puede ubicar?
5: La gente me puede ubicar en Instagram y en Facebook. Bien. Y por WhatsApp también, mi artesano.
1: Bueno, vale, bienvenida, bienvenido ahí también al compañero.
5: A mi compañero toda la feria, que me acompaña. Así que bueno, acá estamos, que se la aguante.
1: Vale, gracias, ¿eh?
5: Dale, un gusto, gracias.
1: Mi Artesano, la gente ahí de La Marque también presente en esta oportunidad. Gloria Paine Artesanías está presente también, ¿eh? Vamos a saludarla, productos 100% naturales. ¿Cómo le va? Bienvenida, buenas tardes, estamos en vivo para Visión, ¿cómo andan?
6: Hola, buen día. Bien, acá.
1: ¿De dónde?
6: Chimpay.
1: De Chimpay, bueno, Chimpay también presente, no podía faltar la cuna de Ceferino, ¿no?
6: No. Presente siempre Chimpay.
1: Bueno, un poco para contarle a la audiencia qué es lo que ha traído, con qué, bueno, en este caso está presente hoy aquí, ¿no?
6: Sí, de todo un poquito, de lo que es macramé, cera, llavero, aro, y también un poco de productos naturales. Ya sea para mate, infusiones, condimentos.
1: Está bien. Para todos aquellos amantes de lo natural.
6: De lo natural, sí, de las hierbas.
1: Está bien, de las aromáticas.
6: Las aromáticas.
1: Está bien.
6: Y después cremas y jabones naturales, los elaboro yo también. De Carilla, es más lo que es Carilla. Son jabones y cremas medicinales.
1: Bueno, ¿y la gente los puede ubicar? ¿Tienen redes sociales?
6: Sí, Artesanías Paine, así como... como es el nombre, en Facebook y en Instagram.
1: Bueno, ¿cómo se preparan para la fiesta de Ceferino, que se viene próximamente también?
6: Y ahí, preparando.
1: Está bien. Seguramente preparando ahí el stock para participar, ¿no?
6: Sí. Todos los años participamos, así que preparándonos.
1: Bienvenido, mucha suerte. Gracias.
6: No, gracias a ustedes.
1: Gracias, ¿eh? Bueno, ahí estaba, hay gente de Chimpay también presente en esta oportunidad. Y bueno, nosotros seguimos recorriendo, ¿eh? Realmente, bueno, todo lo que tiene que ver con esta propuesta también. Vamos nosotros trasladándonos porque, bueno, están... había una propuesta que nos contaban hoy que tiene que ver precisamente con tradicional locro que estaban preparando, así que nos vamos a trasladar unos metros hacia ese lugar porque está la gente de la escuela que están precisamente con ese tradicional locro, estuvieron trabajando y mucho con respecto a eso, así que bueno, vamos a hablar seguramente con gente de la escuela por aquí. Vamos a ver con quién podemos charlar, ¿quién está a cargo de esto? Tengo que acá. La invitamos, estamos en vivo a través de la radio. ¿Cómo le va? Buen día.
7: Buen día.
1: Buenas tardes, perdón.
7: Ah, buenas tardes, sí, ya me mareaste.
1: ¿Cómo estás? ¿Tu nombre?
7: Jessica Vázquez.
1: Jessica. Bueno, Jessica, vamos a hablar un poco del tradicional locro. Bueno, ahí estuvieron a pleno con eso. Contanos un poco cómo fue un poco la propuesta. ¿Decidieron participar también como colegio?
7: Bueno, como colegio de la ETR número 52, la propuesta surge desde un viaje de estudio que están organizando los chicos y están juntando plata, recaudando plata para irse de viaje de estudio a Bariloche. Así que nos organizamos en comisiones y trabajamos para, bueno, obviamente, que salga rico, porque ahora todos los que lo probaron dijeron que estaban contentos.
1: Bien, bueno. Bueno, y la gente se interesó, se sumó en la propuesta, seguramente, bueno, los padres, los chicos también.
7: Sí, es como te decía. Obviamente, previo a esto, armamos grupos y cada uno colaboró, uno cortando el zapallo, otro la carne, hirviendo las legumbres.
1: Claro, lleva todo un proceso, todo un tiempo.
7: Olvídate, el armado y sobre todo la cocción también, claro. Porque estamos más o menos de las 7 de la mañana cocinando para que esté a las 12.
1: Claro, el seguramente el pasar de las horas, el cansancio también.
7: Sí, totalmente, además que es frío y costaba más acá que hirviera.
1: Claro. Bueno, y salió más o menos dentro de lo proyectado, de lo planeado.
7: Sí, totalmente, porque la gente ya a las 12, 12 y media se van comiendo acá.
1: Bien, bueno. Y en cuanto a lo que tiene que ver con el contenido, sí, los ingredientes, ¿completito o por ahí?
7: No, todo completito. Todo completo y compramos la carne acá también. Apoyando, sí, compramos la carne acá, lo que era el cuero, el mondongo, el cerdo, el vacuno. Sí, todo de acá,
1: Ya que bueno. Así que quedó todo en la localidad. Claro,
7: exactamente, apoyando claro. El evento.
1: Ya que bueno. Bueno, y finalmente ya con esto pueden lograr el objetivo los chicos o están muy cerca.
7: Estamos cerca de lograrlo, así que bueno, nos quedan algunas porciones y las estamos rematando 10.000. El que quiera venir puede venir a buscarlas.
1: Perfecto. Bueno, y aquellos que también quieran colaborar, seguramente van a estar organizando algunas cuestiones más, que tiene que ver con respecto a poder recaudar el resto del dinero.
7: Sí, seguramente, porque ya tenemos todo planificado para llegar hasta, ya pedimos el lugar, vamos al camping Lago Gutiérrez, ya tenemos la fecha también estimativa, así que no, está todo ya organizado.
1: Bueno, felicitaciones en nombre suyo a todo este grupo de trabajo, que realmente, bueno, es un grupo bastante importante, seguramente, bueno, los chicos también han trabajado mucho, así que muchísimas gracias.
7: No, muchas gracias a ustedes y por dejarnos participar y a los padres que nos acompañan.
1: Muchas gracias, ¿eh? Gracias. Bien, ahí estaba, por los micrófonos de la radio, para Visión FM de la ciudad de La Marque, dialogando precisamente con quien estaba a cargo, de la cocción del locro. Por aquí está la ESRN 52, están con unos chori, ahí lo vemos al amigo, vamos a ver si al maestro parrillero lo vamos a invitar un momento, permiso, me voy a ingresar por aquí, ella con tal de no hablar dijo, sí, pasado, no, ¿cómo le va?
8: Buenas tardes.
7: Bien, buenas tardes.
1: ¿Cómo,
8: ¿Cómo viene la aplicación de salsita ahí, una criolla?
9: Una criollita, sí, todos quieren el chori con criolla, la mayoría.
8: Bueno, el maestro parrillero huyó, le aviso.
9: El parrillero se nos fue.
8: Se fue, vamos, igual lo vamos a perseguir, Mirá, ¿qué hay por acá? Torta frita, mirá qué rico. ¿Cómo van, amigo? Buenas tardes.
10: Hola, buenas tardes.
8: Estamos en vivo para la Visión FM de la Ciudad de la Marque. ¿Cómo viene la cocción de los choris?
10: No, espectacular. De 10.
8: Bueno, están recaudando fondos para los chicos.
10: Para la cena de los chicos de quinto año.
8: Ah, bien.
10: Esto es para la cena de los chicos de quinto año, así que estamos haciendo choripán y torta frita.
8: Está bien. Bueno, ¿las tortas cómo vienen? ¿Quién fue la responsable de amasar ahí?
10: No, ahí hay la un grupo de madres, así que ellos hicieron la masa y nosotros nos encargamos de los choripanes.
8: ¿Vinieron temprano, seguramente?
10: Sí, vinimos a las 10 hoy, a hacer el fuego, claro, preparar ya todo para que esté todo listo.
8: Está bien. ¿Y los choris con producción aquí local?
10: No, estos son producciones de otro lado.
8: Está bien, perfecto. Bueno, la mejor de la suerte y bueno, que se pueda realizar finalmente la cena de los chicos del Lugero, ¿no?
10: Bueno, muchísimas gracias y ojalá que sea así.
8: Gracias, amigo.
10: Listo,
8: gracias,
10: nos vemos.
8: Bien, ahí estaba la gente de la escuela de SRN 52 también, que están recaudando los fondos para precisamente lo que es poder realizar, ¿no?, la fiesta de fin de curso de los chicos también. Bueno, nosotros trasladándonos por aquí, ya llegando a otro sector también, pero te voy a invitar, Pablo, y vamos a ir directamente al escenario. ¿Por qué? Porque están los refugieros en el escenario. Ya están poniendo toda su música en esta primera edición de la fiesta provincial de la Carneada. Vamos directamente al escenario, compartimos algo de música con los refugieros y volvemos para seguir recorriendo todo el predio de esta fiesta, de esta primera edición de la fiesta provincial de la Carneada. Dale.

Buenas tardes, Belisle, ¿cómo están? ¿Cómo están? Bueno, nosotros estamos muy contentos de estar por acá y con muchas ganas de cantar, así que no vamos a hablar tanto esta vez.

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2: Que tan solo se oye.

0: querido, a ver ustedes.
1: Pero ten presente, y de acuerdo a la experiencia,
0: a ver, que tan solo se odia, ¿qué?

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1: A ver ustedes.
0: Mi vida para ti.
1: Una vez más.
0: Mi vida para...
2: Esa.
1: Son 4 o 5 nomás los que están cantando, che. Hay un poquito más de...
2: Hay una que quedó sola ahí con la...
1: Sí, quedó sola ahí, como que
2: la
1: se fue...
2: La dejaron sola con la...
1: Como que se fue arrepintiendo a mitad de camino, ¿viste? Arrancó bien y dijo, ¡y vida para vida! Cuando vio que se quedó sola, ¿viste? Que... Pero tiene que decir, y vida para vivirla, nada más. 1, 2, 3,
2: y...
3: Ahí va queriendo, ¿no?
1: Ahí va,
2: ahí va, ahí va.
1: Igual están peleados lo de este lado con lo de este lado, ¿viste? Todos ahora.
0: Y vida para vivirla.
1: Muy bien. El aplauso para todos ustedes, ¡vamos!
0: Junto a ti.
1: Ahora sí, palmitas arriba.

0: ¡Aplauso para los bailarines,
1: no,
0: señores!
1: Se vayan, ¿eh?
0: ¡No se vayan, no se vayan, no se vayan! ¡Necesitamos más bailarines en la cancha, che!
1: ¡Adentro!

0: muchas gracias.
1: Fuerte el aplauso para los bailarines.
0: Muchas gracias, hermanos queridos.
2: Muy bien bailado, che.
0: Qué bien bailado. Estos son los del ballet que estuvieron acá arriba recién, ¿o no? ¿Sí o no? ¿Estuvieron acá ustedes recién bailando? Yo, vos sabés que yo la pensé
2: cuando... Bailarín, yo la, tremendo, che.
0: Lo estaba mirando abajo y digo, este barbita tapa que se quede con la... se quede con la vestimenta y que se quede bailando con nosotros acá arriba, ¿no? Hubiese estado bueno. Mala mía. Hola, ladrón. ¿Cómo está? Saluden al dron. Bueno, muy bien. ¿Cómo le están pasando? ¿La están pasando bien? Miren, antes de seguir, eso, ¿de dónde ustedes? ¿De Pomona? El aplauso para que escuchen, ¿sí?

0: Muchas gracias. Fuerte el aplauso para la invitada especial que tenemos esta tarde, por favor. Fuerte, fuerte, fuerte. ¿La conocen, no? ¿Oriana? ¿Cómo estás, Oriana?
1: Bien.
0: Te voy a bajar el micrófono. ¿Cómo andamos, Ori?
1: Bien.
0: ¿De dónde sos, Ori?
1: De acá, de Belisle.
0: ¿De acá, de Belisle?
1: Sí.
0: ¿Trajiste hinchada? ¿Sí o no? ¿Trajo hinchada?
2: Por supuesto que sí, ¿o no? Ahí, mira.
0: Se trajo hinchada, mira. Acá tenés las dos fans número uno. Vamos a cantar una canción que estuviste ensayando, ¿no? ¿O ya la tenías? ¿Sí? Bueno, acá los músicos te vamos a tratar de acompañar. Te vamos. Fuerte el aplauso. Oriana, ¿cuánto? ¿Tu apellido, Ori? ¿Para que está apagado el micrófono o no? ¿Puede ser? Ahí va, a ver. Ahí va. ¿Tu apellido, Ori?
1: Lien Oriana, me llamo.
0: Muy bien. Vamos a cantar entonces.

0: aplauso para Uriana. Gracias, Ori.
1: Gracias a ustedes por haberme incluido en esta agrupación hermosa.
0: Gracias. Un placer. Un placer. La idea es compartir, de eso se trata la música. Así que, amiguita, gracias por querer sumarte.
2: Repetimos el aplauso, por favor, para muchas Oriana, gracias. Por favor. Genia, genia.
0: Bueno, muy bien. Un momento bonito esto de compartir con Ori. La verdad es que un placer enorme. Muchas gracias. Gracias, gracias. Vamos para los bailarines un poquito. Lo vamos a hacer bailar un escondido si se animan, a ver. ¡Palmitas! ¡Palma, palma, palma, palma, palma!
3: ¡Adentro!
4: ¡No soy más!

0: muchas gracias, buenas tardes. Chau.
1: El aplauso de estas grandes voces rionegrinas de San Carlos de Bariloche. Una más, pero más fuerte, porque si no, no vuelven, no quieren cantar más. Una más, vamos.
2: Si se escucha un poquito más de ruido, puede ser.
3: Bueno, debido a tanta insistencia,
4: estábamos en camarines ya, che. Tuvimos que volver corriendo.
3: Nos hicieron sentir en el Luna Park. Sentimos que estábamos en los camarines y la gente no dejaba de ovacionar.
4: Ah.
3: Muchas gracias. Malagueña para ustedes.

0: Ojalá sea hasta pronto, Belisle. Muchas gracias. Ha sido un placer para nosotros venir a compartir este rato con ustedes. Muchas gracias. Gracias, gracias, gracias.
1: De corazón, muchas gracias para todos.
0: Felicidades. Gracias al señor intendente que ha decidido convocarnos para esta primera fiesta de la carneada. Muchas gracias por muchísimas fiestas más. Buenas tardes.

0: Gracias, gracias chicos. El aplauso para ellos. Para ellos, realmente que han hecho un film espectacular. Gracias. Gracias chicos, buen regreso a San Carlos Bariloche. Van a estar en la fiesta nacional de la mate de artesanía la semana que viene en Macheta, ¿eh? Así que ahí van a estar. Ahí estarán, bueno, seguramente. Bueno,
1: ya vamos a ver lo que viene.
2: 16 horas 6 minutos, nosotros continuamos en vivo y en directo a través de Visión FM, la radio de la ciudad, con lo que fue la presentación de Los Refugieros, realmente, bueno, todo un éxito, los chicos, bueno, momento de fotos aquí al pie del escenario, están bajando y bueno, mucha gente pidiéndole fotos realmente, así que bueno, lindo lo que está ocurriendo. Pablo, vamos a ir contigo a la pausa, a los estudios centrales en la ciudad de La Marque, y volvemos en vivo y en directo a Coronel Belisle para seguir viviendo esta primera edición de la fiesta provincial de La Carneada, en vivo y en directo a través de la radio y también a través de www.visionfm.com.ar. Dale.
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1: De la ciudad, y estamos viviendo esta fiesta provincial de la carneada en esta primera edición, ¿eh? Y nos vamos acercando, está Paul por aquí, Paul Vicenti, lo vamos a invitar. Le cuesta un poco, mucho que no le gusta, no le gusta mucho, pero vamos a charlar un poco en representación ahí de la familia Vicenti. ¿Cómo estás, Paul? Estamos en vivo para Visión, ¿cómo estás?
2: Bueno, muy bien, acá estamos disfrutando, hermosa tarde, hermosa fiesta para hacer la primera, la verdad que cumplió con todas las expectativas.
1: Paul, bueno, no solo en el stand de la familia, bueno, con diferentes propuestas que ahora, bueno, un poco nos vas a contar, o si quiere, ahí el representante. Pero bueno, también lo tuyo en el escenario, realmente muy lindo. Sabemos que, bueno, no te gusta mucho esto de la exposición al público, pero bueno, te pedían otra y bueno, sí. Al final te animaste y le diste, ¿no?
2: Sí, no, pasa que, bueno, muy poco tiempo de ensayo, hace mucho que no estoy en ese rubro, pero bueno, tratamos de cumplir, de meterle, y bueno, cuando me convocan, digo, bueno, para hacer la primera fiesta de la carneada de Belisle, es mi pueblo, es algo que quería estar de alguna manera.
1: Paul, bueno, y eligiendo por ahí algunos temas, seguramente bien festivalero, que bueno, es un poco lo que pudimos ver.
2: Sí, eso, y bueno, que no quería dejar de cantar en la OMA, que es algo representativo nuestro, de la familia también, porque teníamos a la OMA en la familia, entonces, bueno, eso, y también meterle un poco de ritmo para pasar el frío.
1: Bueno, y digamos, habitualmente se juntan así en familia, realmente una muy interesante voz, y bueno, también, bueno, lo rítmico, la música.
2: Sí, viene de familia, bueno, mi viejo, que toca también la guitarra, canta, ha cantado varias veces.
1: Y te acompañó también.
2: Y me acompañó también hoy, y sí, la familia siempre está la guitarreada, la guitarra, con todos los primos, la familia viene desde mi abuelo. Así que bueno, seguimos con la tradición.
1: Bueno, y el stand familiar también, bueno, con diferentes cuestiones que hacen a lo que producen también,
2: ¿no? Sí, es todo casero, bueno, lo que es envasado, las aceitunas las hace mi viejo también con un olivo de la chacra, y bueno, y después todo lo que es envasado lo hace mi mamá. Están, bueno, los salames y las carneadas, que ya es costumbre, no quedó nada, pero bueno, todo lo que es bondiola, salamín, queso de cerdo, morcilla, eso
1: voló,
2: pero todos los años la verdad que hace bastante y vende bastante, se vende bien, como que sigue la misma receta, la costumbre, todo casero, tratamos de no industrializarlo, porque por ahí capaz que se pierde un poco eso del gusto de lo casero, así que bueno, bien, pero la verdad que muy bueno.
1: Paul, y bueno, esto de la producción seguramente también debe ser algo lindo, ¿no? La producción en familia, debe ser todo, bueno, sea como una tradición también que van llevando, que se van juntando, que esos días, que lleva varios días, ¿no? El tema de la producción, el tema del envasado, de lo que es el tema de los embutidos también, el preparado de todo, debe ser un momento lindo en familia, ¿no?
2: Sí, bueno, hoy por hoy es como un poco más, le dimos un toque de industrialización también, porque bueno, hay que tener los cuidados de la sanidad, ¿no? Todo acero inoxidable, tenemos lo que son la amasadora, que antes era un trabajo artesanal, a mano, y costaba mucho. Entonces hoy con la amasadora, con todo lo que es acero inoxidable, la embutidora también, como que se hace más rápido. Bueno, también para vender, porque si no, sí, lleva muchos días, mucho tiempo, mucho trabajo, Pero bueno, sí, siempre está la familia ahí firme.
1: Paul, bueno, en nombre tuyo, a tu papi, bueno, a toda la familia que está presente, las felicitaciones también, realmente muy muy linda la fiesta, y bueno, esto hay que continuarlo, seguramente, bueno, post fiesta se van a reunir todos, más allá de los expositores que por ahí vienen de afuera, los locales principalmente, que son los que tienen que fortalecer este proyecto.
2: Sí, por supuesto, la verdad que el proyecto inició ahí como una propuesta tranquila, y la verdad que se pusieron al frente, los que se pusieron al frente, tanto Mario Mardones como, bueno, el intendente que empujó a esta propuesta, y la verdad que para hacer la primera salió espectacular, y ojalá que se siga haciendo, porque sí, es para nosotros es una tradición que viene, yo tengo 36 años y desde que tengo uso de razón, todos los años se carnea en el invierno, y ojalá que las próximas generaciones sigan por el mismo camino.
1: Vos sabés que hoy lo hablaba, creo que con gente del CEL 29, una de las instituciones que está participando también, y casualmente hablábamos de esto, nunca va a tener el mismo gusto lo casero, lo tradicional, lo artesanal, que algo industrializado, algo que vas a un negocio y lo compras. No le quito el mérito ni nada, pero nunca va a tener el mismo gusto. Siempre viste que por ahí cada uno tiene su qué sé yo, cierta cantidad de ingredientes, qué sé yo, por ejemplo, la condimentación diferente o cierta cantidad o no. Entonces, sabés lo que comés.
2: Claro, claro, exactamente. Bueno, eso es lo que nosotros tratamos de no perderlo. Es más, hoy vienen, por ejemplo, las heladeras para el secado de los salames y todo. Nosotros tenemos una pieza que es la misma pieza de toda la vida, donde sabemos, ya le tenemos la mano a la humedad, al secado. Entonces es como que es esta pieza y no se va a tocar nunca esa pieza, porque es excelente para eso, está preparada, es como... Entonces, bueno, salen siempre igual. Y es algo que me repiten mucho amigos por ahí que compartimos, que me dicen que eso, los salames, siempre igual. Y bueno, tiene que ver con eso, con la mano, que es siempre la misma, con el condimento, que es siempre la misma, y el secado es siempre igual. Entonces, como que, bueno, tratamos de seguirlo así, caserito, y que siga saliendo así de rico.
1: Paul, felicitaciones en nombre tuyo a toda la familia. Muchas gracias.
2: Bueno, muchas gracias a vos, y muchas gracias, bueno, también saludar a mi familia, que la verdad que me encanta compartir con ellos, y ojalá que las próximas generaciones sigan con lo mismo.
1: Muchas gracias.
2: Gracias.
1: Gracias. Paul Vicenti, también mandamos un saludo a toda la familia ahí que está presente. Bueno, está su papá también por aquí, pero bueno, no quiso en ese caso hablarlo. Pidió justamente que Paul sea en este caso la voz ahí de la familia también, como para contar un poco lo que habían en este caso tenido la posibilidad de exponer en este stand también. ¿Qué tal? ¿Cómo le vamos? Buenas tardes.
3: Buenas tardes, señor.
1: Estamos en vivo para Visión. ¿Cómo anda?
3: Bien, ¿usted?
1: Muy bien. Bueno, ¿y cómo anduvo todo hoy? Bueno.
3: La verdad, muy bien, todo bien. La verdad, se vendió todo. Lo acompañó el tiempo, por empezar.
1: Todo lindo, muy lindo. ¿Productor local de aquí de...
3: Sí, de Belile. Sandoval, Flaco.
1: Está bien. Bueno, ¿y con premio, reconocimiento en el escenario también?
3: Sí, también, sí. La verdad que sí. No, muy bien, la verdad estuvo muy bien. Ojalá se siga repitiendo.
1: Sí, sí. ¿Emprendimiento familiar?
3: Sí. Yo tengo muchos stands, yo tengo varias stands, tengo lechones, ahora hay 40 y pico lechones. Así que en 20 días más me voy a ver.
1: Muy bueno. Bueno, y la época de carneada también, ¿no? Seguramente...
3: No, la verdad que no. Por ahora no, antes lo hacía, por ahora no.
1: Está bien. O sea, más que nada la parte
3: de cocido. Sí, cocido.
1: Está bien.
3: Por ahora.
1: Está bien.
3: Así que, pero bueno, vamos a ver, capaz que en otro año lo hago.
1: ¿Nos animamos?
3: Sí, nos animamos.
1: Bueno, familia grande, así que...
3: Sí, ¿por qué no? Tengo ayudante.
1: Bueno, felicitaciones, muchas gracias.
3: Y gracias a ustedes.
1: Gracias, ¿no? Ahí estaba él, también otro de la familia que bueno, expone, como es el caso de la familia Sandoval, que puede poner. Mirá, te voy a mandar una foto, Pablo. Estoy llegando acá, hay unos salames colgados voy a hacer una foto para que Pablo pueda compartir con la audiencia. Por ahí no hago muchas fotos porque realmente o sea, no puedo estar contándoles y pasa esto, ¿no? Empiezo a y nos vamos a acercar. Le voy a hacer una foto acá al amigo antes de charlar con él. Se puede ver ahí los choris. Ahí está, perfecto. Ahora sí, lo invito por aquí, amigo. ¿Cómo le va? Muy buenas tardes.
4: Buenas tardes, ¿qué tal? ¿Cómo va?
1: Muy bien, estamos en vivo para Visión FM de la ciudad de La Marque. Bueno, ¿qué diámetro esos choris,
4: Digamos, esto lo hago justamente, lo hice para la fiesta. Esto lo hago yo para el verano, tengo puesto la ruta.
1: Ah, ¿verdad?
4: Entonces hago los choripanes y esto lo hago ahora en el invierno.
1: Bien.
4: Lo hago para la fiesta de...
1: Ah, bien.
4: Ahora hice para la fiesta de ahora, pero igual, esto lo hago todo en el invierno. Yo.
1: Bueno, de paso, para aquellos que habitualmente circulan por la ruta, en el verano pueden...
4: En el verano pueden pasar a comerse un buen choripán.
1: Exacto. Bueno, tema producción, tema también lo que es salame y demás. Bueno, todo producción propia.
4: Todo producción propia, todo, digamos, yo soy el que crío el cerdo, lo hago analizar, y después hago lo que es salamines seco, o longaniza, o panceta, o queso cerdo, bondiola, hago todo lo...
1: Mirá que bueno.
4: Hoy fue un día espectacular, hoy se vendió, gracias a Dios se vendió.
1: ¿Y cómo nació también un poco este emprendimiento, no? Bueno, más allá de lo que es de tener el carrito, o en este caso el puesto en la ruta, pero ¿cómo nace, no? Seguramente... Inició como un proyecto muy de entre casa, familiar.
4: Digamos, esto lo arranqué yo como para nosotros. Entonces, como vi que se vendía, después empecé a ampliar la producción de cerdo y todo eso. Y ahora me dedico a esto, que es, bueno, una salida laboral. Bueno, y aparte uno... Yo siempre digo, tiene que hacer lo que uno le gusta.
1: ¿Sí?
4: Si no haces lo que a vos te gusta, las cosas no te salen bien.
1: Claro.
4: Y gracias a Dios, me va muy bien.
1: ¿Los escabeches también?
4: Los escabeches lo hago yo, que es de pejerrey, de conejo, lengua, pollo, y lo que se me terminaron fueron los de jabalí. Todo producción propia.
1: Bueno, qué interesante y qué bueno también para, bueno, en este caso mostrar a toda la gente de Turba, realmente hay gente de todos lados.
4: De todos lados, hoy vino gente de todos lados, vino gente de acá de la zona, gente de Roca, Neuquén, y gracias a Dios quedaron conformes, le hice degustar los salames, los que lo engonilla, y bueno, se llevaron, gracias a Dios.
1: Bueno, felicitaciones, lo vimos ahí en el escenario también recibiendo un reconocimiento, así que bueno, felicitaciones, y esto, bueno, realmente les sirve a ustedes para mostrarlo, no solo al Valle Medio, sino al resto de la provincia también, todo lo que realizan, y que seguramente es con mucho esfuerzo, así que le agradecemos mucho.
4: Bueno, muchísimas gracias, y bueno, a seguir, a no bajar los brazos.
1: Listo, gracias, che.
4: Nos vemos.
1: Ahí estaba, también otro de los stand, el último que nos faltaba, realmente hablamos con todos los expositores de salames, por aquí está... muy cerca a Guillermo Morgado, que es precisamente hasta donde habíamos llegado hoy, así que bueno, está precisamente, dimos toda la vuelta. Nos falta solamente cerveza artesanal, que está en el centro, pasa que estamos muy cerca ya del horario de conectar con la música, y muy cerca del horario del cierre, porque se va a venir todo el fútbol, al aire de la radio, se va a venir todo el fútbol, con el partido de Brasil, recordamos que estamos en pleno mundial, Estados Unidos, Canadá, México, y por supuesto lo estamos viviendo en el aire de la radio. Vamos a acercar, vamos a ver si podemos un segundo nada más hablar con el amigo aquí, le invitamos un minuto nada más, a los amigos de... ¿Qué tal? ¿Cómo le va? Estamos en vivo para Visión. ¿Cómo anda?
5: Hola, buenas tardes. ¿Cómo están?
1: Bueno, presente la cerveza artesanal aquí en la fiesta de la carne.
5: Sí, obvio. Somos de Chuele, hacemos cerveza artesanal y teníamos que estar acá en el Valle Medio, presente.
1: Bueno, la marca presente, Rosa Blanca, ¿no?
5: Rosa Blanca, ¿no?
1: Bueno, ¿cuánto tiempo ya de la marca, de que están, bueno, creo que nos vimos en el Festival de Folclore, me parece?
5: Estamos, van a ser dos años que instalamos la fábrica y ya registramos nuestra fábrica en Chuele. Y bueno, tratamos de ir a todos los eventos de la zona, así que bueno, nada, re agradecido por la oportunidad que nos dan y nos invitan para venir a promocionar y que nos conozcan, nos abre puertas, así que agradecido con el municipio de Belisle.
1: Y está bueno también porque, ¿por qué no? Un sándwich de salame, o una boliolita, algo, y lo acompañamos con un trago artesanal, ¿no?
5: Obvio, la cerveza artesanal con una picadita, va. Así que nada, no, re contento, una hermosa fiesta. Pudimos tener cerveza tirada, botellas, lata, la gente se llevó un montón, así que para los que venían conductores designados, también aprovecharon.
1: Felicitaciones, muchas gracias.
5: No, gracias a ustedes.
1: Ahí está, Rosa Blanca, también pasaba por los micrófonos de la radio, y nos resta en esta hora, ideal para el mate, unos ricos churros. Está Bendito por aquí, Bendito Churros, así que el amigo, más que conocido, la marca presente, no puede faltar en esta oportunidad. ¿Cómo anda, señor? Buenas tardes.
6: Buenas tardes, ¿cómo va?
1: ¿Cómo estás? ¿Bien?
6: Bien, bien.
1: Bueno, Bendito presente en esta fiesta provincial de la Carmena también, ¿no?
6: Sí, bueno, acá estamos en la primera edición de la fiesta. Ayer vinimos de Darwin, del aniversario, así que bueno, venimos pegando la vuelta por el Valle Medio.
1: Bueno, ¿y cómo van los churros? ¿Calentitos? ¿Ya están saliendo?
6: Bien, calentitos, ya estamos con lo último, falta poquito ya para terminar, así que nada, y bueno, esperar la vuelta ahí tranquilo.
1: Claro. Bueno, ¿y cómo anduvo? ¿Bien?
6: Bien, bien, sí, bastante lindo el lugar, bastante familiar, así que nada, para que el año que viene podamos estar de vuelta.
1: Bueno, bienvenido, felicitaciones, gracias. ¿Eh?
6: Bueno, gracias, saludos.
1: Gracias. Bendito Churros, presente también en esta fiesta provincial de la carneada, así que bueno, que es el último stand que nos faltaba recorrer, ya cumplimos con todo, dimos toda la vuelta y pudimos hablar con todos, realmente un éxito lo que tiene que ver con esta fiesta provincial de la carneada también, así que bueno, nosotros en vivo a través de la radio. Pablo, vamos a ir a la música del escenario, están los hermanos Sombra en el escenario, vamos a la música y nos preparamos ya para la última parte de esta transmisión de la radio, de esta fiesta, primera fiesta provincial de la carneada, dale.

0: ¿Alguien
1: no, no, no. ¿20 minutos? Ya. Frío que está, muchacho. Ay, Dios. Che, bueno, la verdad. Bueno, la verdad, agradecer a la gente de esta primera hermosa fiesta por habernos tenido en cuenta. Agradecer el nombre de Mario Bardones, que nos contactó para que pudiéramos estar. Fuerte el aplauso para la gente que se animó a hacer esto. Fuerte, fuerte el aplauso. Bueno, nosotros somos Hermanos Hombres, venimos de la ciudad de General Roca. Hace 3 años que estamos formados como, o sea, formalmente. Si bien somos familia y hemos tocado juntos toda la vida, decidimos hacerlo en los escenarios hace 3 años. Así que acá estamos dando vueltas por algunas fiestas provinciales, por algunas peñas, por algunos eventos donde nos solicitan y hay que ir a colaborar, también vamos. Así que bueno, agradecido una vez más con la gente, como les decía, con la gente que nos ha invitado. Y hace un rato estábamos ahí preparando la guitarra y eso, y hay un personaje acá en el pueblo que quería cantar una chacarerita. Yo lo voy a presentar así porque él me dijo que lo presentara así, capaz que meto la pata. Fuerte el aplauso para Chorizo Martínez. Dice que va a cantar.
2: Hola, ¿cómo andan?
3: Bien, muchas gracias, Pablo. Muchas gracias. Continuamos en vivo y en directo a través de Visión FM, la radio de la ciudad. Y vamos a saludar, y le agradecemos mucho, está ya presente aquí en Coronel Belisle, Saúl Güenchul, que va a estar en minutos nada más en este escenario, trayendo toda su música a esta primera fiesta provincial de la carneada, y por supuesto es un gusto, un placer tenerlo en la transmisión de la radio a través del móvil de la municipalidad de Coronel Belisle. Saúl, muy buenas tardes, bienvenido a Coronel Belisle, ¿cómo le va?
4: Muy buenas tardes a usted, y me va muy bien poder llegar aquí, me pone muy contento. Estoy con Mario Mardone, que fue quien un día me llamó por teléfono, y combinamos, y bueno, aquí estoy con la esperanza de encontrarme con este bendito pueblo argentino, y contento, y más ahora con ustedes, porque nos permiten llegar a otra gente que por ahí no puede venir aquí, pero les mandamos un saludo también, y gracias a usted también.
3: Saúl, bueno, por ahí para seguramente mucha gente en la zona rural, de chacras, de campos, que gusta de su música y que, bueno, por diferentes cuestiones hoy no va a poder estar aquí, pero, bueno, seguramente está encantado de poder escucharlo y de poder disfrutar también de tantos años de trayectoria.
4: Sí, claro, sí, los años pasan, yo hace unos cuantos años que salí, pero recién le hablaba yo a Mario aquí. Le digo, toda esta tecnología es una cosa, si usted mira un poco la historia, dice, en el siglo, al finalizar el año 800, se quedaron cosas que traspasaron al 900, ¿no es cierto? Y ahora este 19 se quedaron historias también que van a pasar al 2000. Por ejemplo, nuestra forma de hablar, cosas que ya no se hacen, pero bueno, como las cosas vienen así y así los criamos, seguimos con esta forma. Aparte, yo soy un admirador de la gente que lucha por su lenguaje, porque yo casi toda América, esta América del Sur, tiene mucho de español. Nosotros los argentinos no. Nosotros tenemos un lenguaje, no será como el de ellos, pero los entendemos. Así que soy admirador de eso.
3: Saúl, bueno, y en cuanto a lo que tiene que ver con este año y cómo va transitando también, ¿no? Los diferentes escenarios, esto de poder llevar su música, de poder también llevar tantos años de trayectoria y vivir esto, ¿no? Que el público pueda disfrutar de su presentación.
4: Sí, sí, lógico, eso me pone muy contento porque siempre hay alguien que lo entiende bien a uno, que eso es importante que lo entiendan. Porque el canto tiene que entenderlo. Si no lo entienden, no puede ni opinar la persona. Entonces, cuando lo entiende, uno se pone contento. Ahí está la oportunidad. ¿Me gustó? No me gustó. Listo, ahí es. Así que en esa parte muy contento también. Y repito que yo no vivo lejos de acá. Yo si cruzáramos derecho acá viviré 20 leguas, un poco más. Y así que me hayan llamado aquí me pone contento.
3: Bueno, por aquí muy cerca está Diego, el intendente, está presente también, aquí, bueno, por supuesto, seguramente lo va a poder recibir ahora, pero bueno, llegando nuevamente creo a Coronel Belisle, ¿no? Porque ¿no había venido?
4: Yo creo que no.
3: Bueno, primera vez entonces para Saúl hoy aquí, bueno, seguramente con público de diferentes puntos de Valle Mevo. Realmente hay mucha gente de diferentes puntos que está disfrutando de esta fiesta.
4: Lindo, lindo, porque cuando yo llegué hace un rato, ahí que me encontró Mario por ahí, mucho auto, eso indica que ha venido gente. Eso es importante cuando se le puede dar un ratito de alegría a los pueblos, eso pone muy bien a uno y que los pueblos también se sientan bien.
3: Saúl, por ahí una pregunta, y teniendo en cuenta los años, ¿no?, que lleva en la trayectoria, hablar un poco de la actualidad, ¿no?, del folclore, esto por ahí de la fusión también, ¿no?, esto de que por ahí encontrás algún número con alguna guitarra eléctrica, ¿por qué no?, bueno, o alguna batería también mezclada por allí. Bueno, ¿cómo se va viendo usted, que es más amante de lo clásico, cómo se ve eso, esa fusión que, bueno, por ahí se va viendo en algunos números?
4: No, yo creo que eso estará bien, porque repito que es lo que va llegando. Yo creo que está bien eso. Lo que por ahí no, recién hablamos con él, no lo vemos bien nosotros. ¿Se acuerda? Usted es muy joven, pero hace 40, 50 años usted encontraba a los chalchareros, encontraba a los del Alba, todos de primera línea, oye, subía tal conjunto. Y hoy un poco se ha escapado eso. Y yo sigo en mi postura que los que lo vienen a ver, a esos conjuntos, a uno, uno tiene que tener respeto por toda esa gente que viene, entonces por lo menos ir medio limpio y adelante. Eso es importante cuando se le puede dar un ratito de alegría a los pueblos, eso pone muy bien a uno y que los pueblos también se sientan bien.
3: Saúl, por ahí una pregunta, y teniendo en cuenta los años, ¿no?, que lleva en la trayectoria, hablar un poco de la actualidad, ¿no?, del folclore, esto por ahí de la fusión también, ¿no?, esto de que por ahí encontrás algún número con alguna guitarra eléctrica, ¿por qué no?, bueno, o alguna batería también mezclada por allí. Bueno, ¿cómo se va viendo usted, que es más amante de lo clásico, cómo se ve eso, esa fusión que, bueno, por ahí se va viendo en algunos números?
4: No.

0: inflación que, bueno, por ahí se va viendo en algunos números. No, yo creo que eso estará bien, porque repito que es lo que va llegando. Yo creo que está bien eso. Lo que por ahí no, recién hablamos con él, no lo vemos bien nosotros. ¿Se acuerda? Usted es muy joven, pero hace 40, 50 años usted encontraba a los chalchareros, encontraba a los del Alba, todos de primera línea, y subía tal conjunto. Y hoy un poco se ha escapado eso. Y yo sigo en mi postura que los que lo vienen a ver a esos conjuntos, a uno tiene que tener respeto por toda esa gente que viene, entonces por lo menos ir medio limpio y adelante. Esas cosas, ¿no? Más adelante se verá. Así que, y aparte de eso, yo practico bastante el canto improvisado, así que voy a algunos encuentros de payadores, son cosas difíciles, pero difícil me refiero a las distancias. Por ejemplo, ahora estuve en Santiago de Chile, y pero no está cerca, y bueno, así que, pero ahí vamos, compañero.
1: Bueno, Saúl, por último, un mensaje, un saludo seguramente, bueno, para la organización, para todos los vecinos de Coronel Belisle que están viviendo esta experiencia tan linda de la primera edición de la fiesta, en los micrófonos de la radio, en Visión, y bueno, ya también nosotros para compartirlo con nuestra audiencia.
0: Qué bueno, qué bueno. Qué bueno que se hayan animado a encarar, porque la fiesta, y en una fiesta nueva en cierta forma, porque ese carácter no ha tenido, encararlo está de más bien. Pero alguno tiene que encarar, ¿eh? Así que Dios les va a dar una mano para que sigan siempre adelante.
1: Saúl, bienvenido, ¿eh? Muchas gracias.
0: Muchas gracias a usted.
1: Saúl Conchul, Diego, te molesto un minuto por aquí, le pedimos disculpas a Saúl. Diego, bueno, contento, bueno, ahí lo va a saludar, lo recibe ahí el intendente. Diego, bueno, ¿qué balance se va haciendo de esta fiesta también? Ya casi, bueno, falta ahora la presentación de Saúl, pero bueno, realmente el marco de público, la gente, como ha acompañado.
2: Sí, como decía Saúl, yo varias veces salí a mirar la calle ahí que estaba llena. Varios me dijeron, che, tuvimos que estacionar muy lejos, así que salí para ver si realmente era así. La verdad que, mira, creo que más allá de la fiesta y de la expectativa, hubo gente que llegó al predio y me decían vos, preguntándome si yo era la niña es mi mamá. Sí, le decía yo, y Petrini, que fue una familia que vivió al frente del club, que hace más de 40 años se fue, hoy vinieron por esta fiesta y nada, lo conocí ahí. Dice, yo me fui hace 40 años y hoy vuelvo a la localidad. Gente de Roca, después me volví a encontrar con otras familias de Roca que fueron vecinos míos y se fueron en el 90 y pico. Y hoy vuelven a la fiesta. La verdad que ha sido más allá de la fiesta de la carneada a que haya vuelto gente a Belisle. Digo, ¿cómo te enteraste? Por el Facebook. Y esas cosas, más allá, por eso te decía, más allá que por ahí motivara la fiesta de la carneada, que haya pasado eso, también a uno por ahí lo han recorrido el pueblo, han dado una vuelta y así que, nada, hablando con la gente, la verdad que uno también se lleva a esa parte.
1: Diego, muchas gracias, te dejamos ahí para que puedas dialogar ahí con Saúl, muchísimas gracias por todo.
2: No, gracias a ustedes.
1: Gracias. La palabra del intendente Diego Güero, Mario también, felicitaciones por todo lo que ha sido. Saúl, muchas gracias, nosotros, gracias, Bueno, salimos ahí del camarín, gracias. Bueno, y nosotros ya también poniendo punto final a la transmisión de la radio, en cuanto a lo que tiene que ver con esta jornada, lo que ha sido esta primera edición de la fiesta provincial de la carneada, cerrando desde aquí, desde Coronel Belisle, con toda este marco de público y toda la música que está sobre el escenario. Nosotros, ¿por qué cerramos? Porque se nos viene un partido más que importante dentro de la Copa del Mundo, Canadá, México y Estados Unidos. Se viene todo el fútbol, lo vas a vivir en el aire de la radio. Brasil-Noruega se viene a partir de la hora 17, ya seguramente los equipos ya están en los vestuarios y próximamente van a salir para los himnos y el comienzo del partido. Y a las 21, México-Inglaterra, dos partidazos de la jornada del día de hoy para la Copa del Mundo. Copa del Mundo que está con polémica, porque uno de los organizadores, como es el caso de Estados Unidos,

0: tenía un jugador expulsado del partido anterior y figura habilitado para jugar. Así que bueno, hay algunas controversias que seguramente se van a poder conocer en lo que va a ser la transmisión de la radio también. Así que nosotros nos despedimos desde Coronel Berisle, felicitando a la organización, al intendente Diego Agüero, a Mario Mardone, que estuvo coordinando todo esto también, y bueno, por supuesto, a todos los productores. Pudimos dialogar con todos, gracias a Dios, pudimos dialogar con todos ellos, que nos contaron sobre todo lo que han preparado para esta fiesta, lo que han luchado para tenerla. Así que bueno, realmente muy lindo, y también con las instituciones que estuvieron su parte participando en esto. Así que agradecer en nombre de la dirección de la radio, de la producción comercial, a las empresas, comercios, instituciones que han apoyado esta iniciativa y la transmisión de la radio, y por supuesto también contentos de haber podido llevar un domingo diferente desde Coronel Berisle, mostrarles y hacerles vivir a todos ustedes lo que estaba ocurriendo con esta primera edición de la Fiesta Provincial de la Carneada. Nos despedimos. Un abrazo grande para todos. Quédense en la radio, ya se viene todo el fútbol por Radio La Red. Y bueno, recordamos también que estamos ya para quedar conectados con Radio La Red para disfrutar del fútbol de Brasil-Noruega, que se viene en vivo y en directo por la radio. Un abrazo grande para todos. Mañana en la mañana en compañía seguramente se va a poder analizar un poco más lo que ha dejado esta primera edición de la fiesta. Un abrazo para todos. Chau.
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Ahora escuchamos el himno noruego.

0: Muy bien, el himno nacional de Noruega, instantes previos al comienzo de un partido atrapante, Gustavo. Brasil frente a Noruega, que es un rival duro para el scratch.
1: Que tiene un gran arquero, que los otros días frente a Costa de Marfil, al último, con un par de atajadas, le dejó el resultado a favor. Insisto, un volante como Berg, el 6, otro como Odegaard, y en ofensiva solo Haaland y Nusa, tres delanteros picantes, sobre todo el 9 y el 20.
2: Hay gol de Racing de Córdoba en la Primera Nacional, está 1-1 en el final, frente a Estudiantes de Buenos Aires. Ferro le gana a San Telmo 2-1, gana Colón, que lo dio vuelta, le gana al Deportivo Madryn 2-1. La final de reserva será Racing River. River le ganó por penales a Boca 3-1.
0: Muy bien, perfecto. Esa final se va a jugar, ¿sabes cuándo?
2: El domingo en cancha de Banfield, Gustavo.
0: Sí. Decían el viernes, pero a mí me pareció raro el viernes.
2: Sí, la notificación que hay hasta ahora es que juegan el domingo en cancha de Banfield.
0: Cancha de Banfield.
2: Racing y River. Racing que le ganó a Vélez y River a Boca.
0: Perfecto. River ganó por penales entonces en la Bombonerita.
2: Sí, señor. Fue 0-0, 0-0 y los penales que patearon muy mal, sobre todo los de Boca. Bueno, ganó River 3-1.
0: Muy bien, ya se sacan los buzos verdes, los jugadores brasileños se quedan con la camiseta de toda la vida, la camiseta de Noruega, que es muy linda también, con un diseño que tiene que ver justamente con
2: los países nórdicos.
0: Con los países nórdicos.
2: Son los mismos diseños prácticamente, por ejemplo, de las banderas de Suecia, de sí, Noruega, Suecia, de Finlandia, Dinamarca, nada más que cambian los colores.
0: Cambian los colores, exactamente. Imponente la camiseta de Noruega. Realmente, allí está el árbitro Ismael El Fat.
1: Estos son los vikingos que reman y hoy van a tener que remar un poquito más porque enfrente sí está Brasil.
0: Sí, sí, sí. Hay que remarla contra Brasil, te digo.
1: Sí,
0: ¿eh?
1: Sí.
0: Por más que Brasil por ahí no sea este el mejor de todos los tiempos.
2: Brasil va a tener que remarla también frente a Noruega, ¿eh?
0: El otro día, sí, por supuesto. El otro día Gustavo Ancelotti dijo, porque estuvimos juntos en ese partido, que Neymar hubiera entrado si hubiese habido alargue.
1: Sí.
0: Que él lo aguantaba para el alargue. ¿Vos qué pensás? ¿Hoy lo va a meter si el partido tira para alargue o lo va a meter antes?
1: Me parece que lo va a meter antes si lo necesita, porque insisto, Martinelli es un jugador totalmente distinto, sí, a un enganche, y no tiene, salvo Neymar, otro jugador de esa característica. Los otros días le salió bien, porque lo atacó, sí, por afuera, viste, Martinelli hizo el gol por adentro, o sea, digamos, se le alinearon todos los planetas. Pero Martinelli no es un enganche, es un jugador de banda, viste, casi, no es casi, es un delantero. Así que habrá que ver hoy si tiene un déficit ahí, me parece que lo va a tener que poner Aymar, ¿eh?
0: Sí, fue un buen partido de Martinelli, Gustavo, porque había tenido una chance antes. Y después el gol fue un golazo, porque
1: un golazo.
0: Fue de PlayStation el gol,
1: claro,
0: ¿no? Se la pasaron a Guimaraes. Guimaraes podía haber tirado el arco y prefirió tirarse la Martinelli, y Martinelli, como venía de derecha, la cruzó contra el palo del arquero. Fue extraordinario el gol,
1: claro, pero a lo mejor hoy el rival te plantea una cosa diferente, ¿no? Los otros días Japón defendió muy atrás, Martinelli tuvo mucho contacto con la pelota, pero no es un enlace, no.
0: Muy bien, presentándose a los jugadores, ya todo va quedando libre como para que arranque el partido. Ya se han sacado las gigantes banderas de Brasil y de Noruega, los jugadores brasileños se abrazan, ahí van a formar una especie de círculo, esa arenga previa de los dos equipos, porque los noruegos hacen exactamente lo mismo, encabezados por Erling Haaland, ese fantástico goleador. ¿Cuántos goles tiene en el Mundial hasta ahora Haaland, Dani?
2: 5 goles y ganó, repasamos, Noruega 4-1 a Irak, 3-2 a Senegal, perdió con Francia 4-1 cuando ya estaba clasificado, poniendo suplente incluso, y le ganó Costa de Marfil 2-1. Por el lado de Brasil, bueno, llega con el empate 1-1 con Marruecos, luego 3 victorias, 3-0 a Haití, 3-0 a Escocia, y lo que decían ustedes, sobre la hora, le ganó 2-1 a Japón en 16avos de final.
0: Muy bien, y sobre la hora, Racing de Córdoba empató en Caseros, ¿no es cierto?
2: Sí, señor, empató en Caseros y ya terminó el partido. Empataron Estudiantes de Caseros y Racing de Córdoba 1-1. Respecto al tema de...
0: Arranca.
2: Sí, arranca.
0: Arranca el partido, mueve Noruega.
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0: Va a buscar la pelota Alisson, Es saque de meta que favorece a Brasil. Allí está el arquero del Liverpool que va a recibir el balón. Sale Brasil desde el fondo, una multitud, 80.000 personas observando en el MetLife de New Jersey este encuentro de octavo de final que va a depositar a Brasil o a Noruega en los cuartos, donde va a jugar frente al ganador de México e Inglaterra, partido que transmitirá Cadena 3 Argentina esta noche a partir de las 21 hora de nuestro país. El remate será de Alisson. Allí está Alisson pisando la pelota. El largo remate de Alisson va a la carrera de Vinicius, que no va a llegar. Va a llegar el otro arquero. Allí está Orjan Niland, que va recibiendo la pelota. Sale Noruega.
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0: Sobre el costado derecho, allí está Sorlot, que la tira afuera, le pegó en el pecho y se le escapó. Ahí lateral para Brasil, va Douglas Santos, que la tira hacia atrás para Magalhães. Ahí está Magalhães, que la retrasa aún más, buscando la presencia de Alisson. Alisson que la abre para Marquinhos. Marquinhos que la para, apurado por Haaland. La va tocando a la derecha para Danilo. Danilo la pierde, un buen anticipo de Wolf. Allí en ataque, hay lateral que favorece a Noruega. Habrá lateral que favorece a Noruega con Wolf. Wolf que la tira hacia atrás. Está recibiendo la pelota Hegem. Allí está Hegem. Hegem que la vuelca hacia atrás. Va saliendo con Ayer. Ayer que la va tocando cortita hacia adelante. Está recibiendo el balón el futbolista Odegaard. Odegaard que la abre al costado derecho. Va para Rierson. Rierson que la tira hacia adelante para Sorlot. Sorlot que la para, la tira hacia atrás. Otra vez para Rierson. Rierson que para la pelota, la controla tocándola para Odegaard. Odegaard hacia atrás para Rierson. Rierson que la hace rebotar. Allí en el jugador brasileño que marcaba. Hay lateral que favorece a Noruega. Va a impulsar la pelota Rierson.
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0: Se equivocó Casemiro, se le entregó a Haaland, se mire Odegaard. Aquí viene Noruega avanzando por derecha, Sorlo se metió en el área, se frenó, la tiró hacia atrás, se viene el gol de Noruega. ¡Gol! Adelantada. Posición adelantada, se ríe ver en la vuelta. Era, se venía el gol, se veía venir porque el centro atrás es letal. Veremos entonces qué dice la posición de FIFA. A ver. Sí. Posición adelantada.
1: Pero viste, Gustavo, dijiste, entregó mal Casemiro. Esa posición, cuando le entregó mal a la espalda, solo Odegaard, Y no hubo relevo, ni de Martinelli, ni de Bruno Guimaraes. Llegó Berg, uno de los que habíamos marcado el 6, viste que fue figura, sí, frente a Costa de Marfil, llegó de frente, estaba adelantado solo, pero si entrega mal el 5, ahí está el 10, ojo con ese cambio de figuritas,
0: Bueno, se salvó Brasil, porque en definitiva, cuando es un offside tan finito, te salvás, ¿no? Porque todo lo colectivo que se hizo fue malo, partiendo de un pase atrás de Casemiro, sí, que se la regaló a Haaland.
1: Sí, sí, sí. Por eso va a tener que tener cuidado, porque lo presionó bien Noruega ahí en la mitad de la cancha Casemiro,
0: La viene buscando Noruega otra vez, que arrancó mejor que Brasil en el partido. La va tocando cortita Hegem. Hegem que la va volcando hacia atrás. Va saliendo Christopher Ayer. Ayer que toca para Hegem. Hegem que se frena cerquita de la mitad de la cancha. Toca para Ayer. Ahí está. La tira hacia la mitad de la cancha para Odegaard. Odegaard para Sorlot. Sorlot hacia atrás. Viene recibiendo Rierson. Rierson y la pelota. Noruega tocándola. La pelota que va para Odegaard. Odegaard para Rierson. Rierson hacia atrás. Va para Ayer. Ayer que la va tocando para Hegem. Ahí está el hombre del Bolonia. Sigue avanzando a la mitad de la cancha, tocando hacia la izquierda para Wolf. Wolf que la retrasa para su arquero Niland. Sale desde el fondo Noruega.
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0: Marca Douglas Santos, la tira hacia atrás para Rierson. La para Rierson, toca para Odegaard. Allí está Odegaard, se va hacia atrás. Mira el panorama frente a la marca de Vinicius, la toca hacia atrás. Va buscando la pelota Wolf. Allí está Wolf, toca hacia adelante Wolf. Amaga irse por afuera. Allí viene a buscar la pelota Nusa. Nusa que hizo un golazo el partido anterior. La viene buscando sobre el costado derecho Rierson. Rierson. Ahí está Rierson, la abrió a la derecha Rierson para Sørloth. Sørloth se la llevó frente a la marca de Douglas Santos, rebotó, córner para Noruega.
1: Es el primero del partido, primero para Noruega. Si Douglas Santos no lo encima, Sørloth lo va a sufrir, ¿eh? La recibe Sørloth, está muy lejos Douglas de esa posición. Ahí gana Noruega los primeros tramos del partido. Primer córner para Noruega.
0: Vendrá el centro a favor de Noruega, que maneja el partido desde que comenzó. Ya van 5 minutos y medio. Desde la derecha el centro, que favorece a el conjunto europeo. Va a venir el centro. Entonces está Haaland, está Hegen, que es un alto defensor central. Vino el centro, salió Alisson. Pelota perfecta para el arquero. Pero ¿qué dice el árbitro? El árbitro, el FAT, está llamando a Sørloth. Y ahora estaba hablando con Rayán. Bueno, no sé qué habrá pasado. Lo cierto es que
1: no lo agarre, está... dice que no lo agarre. Se ve que lo agarró de manera...
0: Bueno, pero que cobre penal.
1: Hija,
0: qué sé yo,
2: padre. Tienen que advertir primero, la recomendación es esa.
0: Mirá vos. Va a venir el remate, atención. El remate a favor de Noruega. 0-0 el partido en 6-15. Vino el centro, se elevó bien la pelota. Sale sobre el costado derecho de la defensa brasileña con Danilo. Que la tira larga. La va recuperando Nusa. Allí está cabeceando Nusa hacia adelante. Una pelota que recupera Brasil, pero a medias. Otra vez la tiene Brasil. Va Rayán. La va tocando cortita para Vinicius. Arranca Vinicius. Se la va llevando. Marca muy bien. Y roba la pelota a Noruega. Y se viene Noruega con Ødegaard. Allí está Ødegaard. Se va hacia el medio Ødegaard. Se frena. Toca cortito hacia atrás. Viene buscando la pelota entonces. Ahora Berg, el autor del gol que fue anulado, el que bien mencionaba antes del partido, Patrick Berg, la va tocando hacia atrás para Ødegaard, que toca cortito, va la devolución, ahí está Ødegaard, la tira hacia atrás para Hegen, ahí está Hegen, llegando al círculo central, sigue Hegen con la pelota, la va volcando hacia la izquierda para Wolf, que la va tirando para Nusa, Nusa encara hacia el medio, marca Marquinhos, la pelota que le queda otra vez a Marquinhos, que revienta el rechazo de la pelota, que rebota, va cabeceando Rayán, y le va quedando la pelota Hegen, otra vez. ¿Cómo?
3: Mundoar.
0: No encuentra todavía el partido Brasil, Gustavo.
1: No, mirá que sale prolijito del fondo Noruega casi siempre. De Berg a Haaland, de Haaland a Berg. Juegan ellos dos,
0: Sale buscando la pelota Marquinhos, que le abre el costado derecho para Danilo. La paró Danilo, la toca hacia atrás, la tiene Brasil, allí está intentando el lateral derecho, se va frenando, mirando el programa, tocando ahora, buscando a Martinelli para Casemiro que se la lleva, sigue Casemiro, ahí está avanzando Brasil, tres cuartos de campo, metió el pase Guimarães, al costado derecho viene buscando a Rayán hacia adelante para Guimarães, que viene, pisó Guimarães, tiene el pase atrás, viene el remate de Martinelli, la pelota que rebotó, le queda otra vez, ahora a Martinelli, tocó para Guimarães, qué jugador Guimarães, ahí está Bruno Guimarães, se la va llevando, va por el medio, se viene Brasil que se despertó, la abrió para Vinicius, ahí está Vinicius se la lleva frente a la marca de Rierson, le robó la pelota a Rierson, pero la recuperó Vinicius, se la lleva Vinicius, línea final, ahí está, se le acabó la cancha a Vinicius, ahí saque de meta para Noruega.
2: Los goleadores de esta Copa del Mundo, Lionel Messi y Kylian Mbappé, tienen 7, a Messi le falta un partido respecto al francés, 5 goles para Haaland y para Harry Kane, 4 goles para Dembélé, Oyarzabal y Vinicius Junior, que sigue jugando, y para Sarr de Senegal, que ya no está.
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0: buscando a Caserío. Rechaza de cabeza. Ríos aunque la mano volcando hacia el medio. Y se viene entonces, ahora, Berger que la tiene en la mitad de la cancha. Sigue, allí Sander Berger, cruzando Meridiano, el hombre del Fulham. La va a volcar hacia el costado izquierdo para Wolf. Allí está Patrick Ver, la abre para Wolf. Wolf que la para, Wolf que tira hacia atrás. Noruega que maneja. En este momento.
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0: Trabó muy bien, Rayán. Le va quedando Guimarães. La volcó hacia el medio muy bien. Está para Cunha. Cunha tiró el centro Martinelli. ¡Atención! ¿Y qué fue? Y se tiraba Cunha. No fue penal a Cunha. No fue penal a Cunha. Cunha le jura por todos los dioses al árbitro. El fan que fue penal. ¿Habrá VAR o no habrá VAR? O el norteamericano le respetarán la decisión inicial. Veremos.
4: Penal,
0: a ver el
4: penal,
0: cruce.
4: Penal, penal.
0: A ver, a ver, cruce. Penal. Penalazo.
4: Sí, sí, sí.
0: Penalazo.
4: Sí.
0: Va penalazo. Pero se lo lleva puesto, Gustavo. Penalazo.
4: Sí, totalmente. No hay, no hay, mirá. No hay VAR que aguante.
0: No,
5: no, pero no hay VAR que aguante. Tatiana Guzmán de Nicaragua es la que lo tiene que llamar.
0: La verdad que si no lo llama, sería medio...
4: No, no, es un penal obsceno, no, no,
0: sí,
4: no, no.
0: Sí, sí, sí.
4: No hay, no hay, no hay disputa de balón, no hay nada, Gustavo, no hay nada.
0: No,
4: porque
0: no,
4: toca
0: no.
4: Justo la pelota, el hombre de Brasil va abajo, el número 3
0: Salles,
4: y
0: diría,
4: se lo traga.
0: Yo te diría que es un penalazo, ¿viste que dicen?
4: Penalazo.
0: Porque incluso con las dos piernas creo que lo agarra.
4: Sí.
0: Yo no creo que haya posibilidad de que no lo cobren, pero bueno. El FAT le está hablando allí a Cunha, le está diciendo, mira Cunha, yo no creo que te haya pegado, creo que fue una ilusión óptica tuya. Bueno, yo creo que lo van a llamar,
4: lo
0: y va a ir
4: llamar,
0: al VAR.
4: Si lo llaman, chao.
0: Sí.
4: Sí, sí.
0: El tipo se hizo el Loki, el árbitro, como diciendo, yo la pegué de prima, la vi. Pero me parece que el árbitro va a recibir la recomendación del VAR de que cobre penal para Brasil, porque fue un cruce muy claro del defensor central sobre Matheus Cunha.
5: Primer penal para Brasil en este campeonato, primer penal en contra para Noruega.
0: Ya lo cobro, Daniel.
5: Yo sí, ya lo cobré. Si lo llamó el VAR es porque no está de acuerdo con lo que sancionó en cancha.
0: Aparte... Bueno, pero el árbitro puede...
5: No puede, en este caso no puede.
0: No, pídele. Cuando explican es porque van a cobrar penal. Bueno, vamos a escuchar la explicación del árbitro. Penal para Brasil. Penal para Brasil, no había mucho que explicar, ¿no? Lo barrió ayer a Matheus Cunha y penal para Brasil.
4: Lo que vale la segunda aparición en el partido de Bruno Guimarães, ¿no?
0: Sí.
4: Cuando parecía que manejaba mejor la pelota Noruega en la mitad de la cancha, en la primera metió un pase que duele y en la segunda recibió de Ryan otro pase que duele, el 8 que hay que anotarlo, en los últimos partidos de Brasil, y el penal del defensor, mamita, que llega como 2 horas tarde.
0: Sí. Te dije que todos los partidos, algo siempre de bueno de Guimarães, ¿no?
4: Sí,
0: me gusta
4: mucho.
0: Cómo juega, es un jugador muy prolijo, muy dúctil para manejar la pelota, maneja bien los tiempos, además es bastante certero en el área, que es donde es más difícil hacer los buenos pases, ¿no? Así que bueno, Vinicius es el que tiene la pelota en su poder, pero se la entrega a Bruno Guimarães. Esperemos no estar quemándolo, ¿no? Porque le va a pegar Bruno Guimarães frente a la pelota. Nilan se arrimó a hablarle un poquito. Penal para Brasil, 13 minutos, primer tiempo en New Jersey. Brasil quiere poner contento a la multitud que ha copado prácticamente este escenario. Vendrá el remate, Bruno Guimarães frente a Nilan, el arquero del Sevilla. Va a venir el remate de Bruno Guimarães. Brasil y su sueño de meterse en los cuartos de final. Allí va Guimarães, se frenó, le pegó. De Bruno Guimarães.
5: Pongámonos abajo de la alfombra.
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4: Pero este tiene Quickie, me la va a tirar acá, no me muevo hasta el último, aguantó el arquero, ¿eh?
7: Arquerazo,
4: el de Noruega atajó un penal bárbaro,
7: El arquero del Sevilla de España, ¿sí? Tercer penal atajado en la Copa del Mundo, uno desviado y 11 convertidos, total 15.
8: A vos cuando te pateaban un penal y se te
4: yo
8: paraban antes,
4: hasta,
8: vos ya sabías.
4: Hasta el último y más, por eso claro. Era tan difícil hacérmelo.
8: Por eso te digo, cuando te parás es como que estás mostrando un signo de debilidad, me parece.
4: Sí.
8: Que no estás seguro de lo que vas a hacer. Pero bueno, desperdició el penal Bruno Guimaraes, y algunos están diciendo este de regala, elogiándolo, pero bueno, yo estoy elogiándolo como jugador. Pateó el penal muy mal. Pero bueno,
7: no hay que dar muchas explicaciones, estaba elogiando hasta donde había jugado.
8: No, por supuesto, hasta donde había jugado, incluso los partidos anteriores, pero la verdad que fue un remate no potente, no muy esquinado tampoco, porque lo largos que son los arqueros ahora, Gustavo,
4: sí.
8: No tanto como vos, lo largos que son los arqueros, ahora llegan casi hasta el palo cuando se estiran.
4: Sí.
8: Si vos no le pegás fuerte, no es gol.
4: No. Miren casi 2 metros. Este es un oso que mide casi 2 metros,
8: Va saliendo Brasil con Alisson. ¿Qué chance desperdició Brasil? No suelen darse este tipo de situaciones, sobre todo por lo grotesco que fue el foul que cometió ayer sobre la presencia de Matheus Cunha. Hay tiro libre para Brasil. Ya lo ayuda Rierson a levantarse a Vinicius. 15 minutos y medio del primer tiempo, 0-0.
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8: Está bien buscando Rayán, allí está Rayán, se mete en el área, sigue Rayán, gran jugada, le pegó a cualquier parte Rayán. Hay tiro de meta que favorece a Noruega, va a buscarla su enorme arquero, Orjan Nyland.
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4: Tiene problemas con los dos laterales, me parece, Noruega, porque Vinicius va a ser un problema para Rierson, y le da a Wolf, le da la posibilidad a Ryan que pare la pelota, cuando lo encare también lo supera,
8: Sí, los primeros 6-7 minutos ya se han trastocado con el dominio que ahora es de Brasil, Gustavo.
4: Sí, el partido cambió. Había movido las primeras fichas entre Berg y Odegaard, y ahora apareció Bruno Guimarães en cancha, y sobre todo los dos extremos, viste, Ryan y Vinicius, bien abiertos como el segundo tiempo contra Japón.
8: La viene buscando sobre el medio del área grande de Noruega, el futbolista Odegaard que toca para Berge que la tira hacia atrás, va para Ayer para Hegen que viene allí lentamente hacia la mitad del terreno, tocando para Sander Berge buscando a Odegaard que la tira hacia atrás para Wolf que la va volcando hacia adelante, y está Hegen para Berge quien se la va llevando, voltereta de Berge tocando otra vez para Hegen que la abre para Nusa, allí está Antonio Nusa, se la va llevando por izquierda frente a la marca de Ryan, la va tirando hacia atrás, ahí está, recibiendo la pelota Berge que la abre para Rierson que la controló frente a la marca de Martinelli, la tiene Rierson, se va hacia atrás, la tiene Noruega, el partido 0-0 en 17 minutos del primer tiempo, pelota de Odegaard, ahí está Odegaard, 0-0 el partido, el arquero Nyland le sacó un penal a Bruno Guimarães, le viene buscando Vinicius, toca hacia adelante, se viene Brasil con todo, allí está avanzando el lejano brasileño, va Cunha, va Martinelli sobre el costado Vinicius, ahí está Vinicius, se metió en el área, Vinicius tiró el centro, pasó de largo Cunha, qué cerca estuvo Cunha, un centro bárbaro, 3 dedos con pierna derecha, tiró Vinicius, un centro excelso tiró, Gustavo.
4: Sí, con cara interna, viste, 3 dedos, sí. un lujo de Brasil que recuperó cuando se le viene de contra, es complicado pararlo,
8: La viene buscando Sorlot, la perdió frente a... Bien, estaba la marca de Douglas Santos. La tiró hacia adelante buscando a Martín y va tocando hacia el medio para Casemiro hacia atrás, la toca Brasil. Allí está Bruno Guimarães que la abre a la derecha para que venga a buscar el balón sobre el costado. Ryan que la tira hacia atrás para Danilo. Danilo que la va tirando hacia atrás para Marquinhos. Marquinhos y la pelota, somos Cadena 3, somos la radio del Mundial. En 18 minutos 15 segundos, Brasil no juega 0-0 en New Jersey. La pelota es de Brasil. Casemiro que la toca hacia atrás. Recibe el balón Marquinhos que se va llevando, sigue Marquinhos, la abre sobre el costado derecho, está recibiendo Rayán, ahí está tirándola hacia atrás, va para Danilo hacia el medio, va para Cunha que la paró, tocó para Casemiro hacia adelante, intenta otra vez picar Cunha, sale el arquero, se queda con la pelota, bien, allí ubicado Nyland, hay salida que favorece a Noruega.
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4: No marca el hombre cuando ataca a Brasil, no marca el hombre, recién lo perdió a Vinicius, también casi lo pierde a Cunha, hay una falla ahí en la toma de jugadores de Brasil.
7: Ha habido 14 penales favorables a Brasil a lo largo de la historia de los mundiales, 10 convertidos desde el cuarto atajado.
8: Va buscando la pelota Rierson. Rierson que la para. Sigue Rierson con el balón. La va tocando cortita para Sorloth. Sorloth se tirada para Rierson. Ahí está Rierson buscando a Odegaard. Odegaard buscando a Berger. Ahí está Berger. La retrasa para Odegaard. La tiene Noruega. Odegaard y la pelota.
7: ¿Sabes cuál fue el último penal atajado a Brasil en un mundial?
4: ¿Cuál?
7: Se van a acordar ustedes del mundial 86.
8: De hoy, recién, Leyland.
7: El 86, el anterior,
8: Gustavo. Sí, el 86.
7: ¿No te acordás? Brasil,
8: sí,
7: Francia.
8: Brasil, Asico. Francia, Bats. Era aquel, era Bats.
7: Bats, Asico.
8: Bats, Asico, claro, ¿cómo me voy a acordar? El mejor partido de la historia de los mundiales.
7: Sí, para mí sí, hasta que llegaron los nuevos, ¿no? Porque el de Francia, Argentina en la final, la verdad que es.
8: Sí, también.
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8: Minutos 15 segundos, etapa inicial del juego, la viene recibiendo allí otra vez Nilan que le pega un pelotazo largo remate a la derecha, va Sorloth a controlarla, la controla bien Sorloth, toca hacia atrás, viene buscándola allí el futbolista Berger, la tira hacia adelante, está recibiendo Odegaard, se la va llevando el capitán, allí está entonces Martin Odegaard, va volcándola a la derecha, recibe Rierson, la va parando Rierson, sigue Rierson con la pelota, el hombre del Borussia que le toca hacia atrás, la tiene Berger, allí está Berger, va avanzando lentamente allí frente a la marca de Cunha, la va tocando cortita para Odegaard, allí está Odegaard, se viene Noruega, sigue Odegaard, todavía no la tocó el gigante Haaland, allí está recibiendo Odegaard que la paró, la tocó hacia adelante buscando a Rierson, tropieza Rierson pero se va hacia atrás tocando la pelota para Berger, la abre para Sorloth, allí está Sorloth, toca para Berger que la para, la controla bien, la trata de tener Noruega porque la había perdido ante el asedio brasileño, otra vez la tiene Noruega, la viene buscando desde el fondo Hegem que toca para Berger para Hegem, se da vuelta Hegem, toca hacia el medio para Ayer, opina Gustavo Gutiérrez por cadena 3 para todo el país.
4: Se quedó sin profundidad a Noruega, que ahora maneja la pelota, le baja un poquito las revoluciones a Brasil, insisto, cuando lo ataca Noruega no marca bien en la zona,
8: Remate de Nilan, el arquero la tira para Sorloth, bien volcado a la derecha.
13: Matavir.
8: Sale Noruega, sí. Sale Noruega desde el fondo, la pelota que va hacia la izquierda para Wolf, ahí está Wolf, va tocando cortita para Nusa, se da vuelta a Nusa y falta a favor de Noruega.
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8: Para Noruega, la van a poner en el área Odegaard, desde la izquierda con zurda Odegaard, con Sorloth, con Hegem, con Haaland, que van al área a buscar la posibilidad de gol de Noruega, va a venir el remate, Odegaard va a impulsar con zurda, mitad del primer tiempo pasado, después de esta jugada quizás se venga el tiempo de hidratación, la pelota de Odegaard va por izquierda, sigue Odegaard, toca para Nusa, ahí está Nusa frente a la marca del futbolista Ryan, la tira hacia atrás Nusa, buscando Rierson, se da vuelta muy bien Rierson, la va tirando hacia el costado izquierdo, va para Berg, allí está Patrick Berg, toca hacia atrás, la tiene Noruega, roba la pelota a Brasil, se viene con todo Brasil, ahí está Mateo Cunha, cruza la mitad de la cancha, se viene el gol de Brasil, ahí está, sigue Mateo Cunha, va rumbo al área, arrancó con todo, pero el defensor lo fue corriendo muy bien con el cuerpo, pide penal que para mí esta vez no es, se la llevó bien con el cuerpo el defensor, y entonces le robó la pelota limpiamente a Mateo Cunha, Gustavo.
4: 2-2, era una contra bárbara para Vinicius, eligió el otro carril, pero cuando la pierde Noruega en la mitad de la cancha, es que el retroceso es muy lento.
8: sale buscando desde el fondo Noruega la pelota a través de Ager. Ager va para Berger, Berger que la para y está hablando de parar, creo que se para el partido en cualquier momento por la hidratación. 24 minutos, todavía no tiene sed el árbitro norteamericano, el FAD. La viene buscando por centro izquierdo, allí Nusa, Nusa que tira hacia atrás, recibe la pelota Hegen, Hegen que la va tocando hacia el medio para el futbolista Sander Berger. Allí está Berger, para la pelota, la va pisando frente a la marca de Vinicius, muy lento el accionar de Noruega en la salida, la van tocando para Ayer, el que cometió un tremendo penal frente a Cunha, que después desperdició Bruno Guimaraes porque le atajó brillantemente el arquero Nyland. La viene buscando ahora el futbolista Patrick Berg, Patrick Berg sobre el costado derecho para Odegaard, la tiene Odegaard, la tiene Noruega, sigue Odegaard, la toca hacia atrás, viene recibiendo la pelota Ayer, la va volcando para Hegen, allí está Hegen, llegando hacia la mitad de la cancha, sigue Hegen buscando a Nusa, Nusa que la para frente a la marca de Ryan, la tirando hacia atrás, la tiene Noruega, 24-40.
4: Fíjate cómo Farm.
8: Así es, ahí está la salida de Nyland, el arquero del conjunto noruego. Va sacando la pelota del área, va metiendo un derechazo largo, va hacia la derecha la pelota para Sorloth, se le escapa afuera a Sorloth, que estuvo bastante tonto, hubiera podido haber parado mucho mejor. La viene buscando Douglas Santos, le va quedando la pelota, miró de reojo el árbitro el reloj y me parece que ahora lo va a parar. Ahí está, después de esta jugada seguramente, ahí está recibiendo la pelota Magalhães, la tiene Gabriel, la va volcando su olvido para Marquinhos. Cruza la mitad de la cancha Marquinhos. 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Brasil 0, Noruega 0, 25 minutos y medio. La viene buscando Magalhães, ahí está Gabriel, sigue Gabriel, la va tocando cortita para Marquinhos, Marquinhos que la abre, la va recibiendo Danilo, la pone bien Danilo, buscando a Ryan, Ryan que toca, va a buscar la evolución, marca en el fondo Hegem, se quedó corto en el rechazo, la pelota igual le va a quedar sobre el costado izquierdo a Nusa. Nusa que bien la hizo en diagonal, Nusa se lo cortó perfectamente Casemiro, la pelota va a salir afuera, se va lateral y vamos a la pausa, vamos a la pausa, a la pausa de hidratación que ofrece este campeonato del mundo.
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1: Mi amigo del alma, de la infancia, Fernando de Arzubiaga, que está escuchando la transmisión en este momento desde Tallinn, la capital de Estonia. En la capital de Estonia, escuchando Cadena 3 Argentina, Fernando de Arzubiaga, mi gran amigo de la infancia, y me manda una foto que está compartiendo en una mesa con algunas noruegas que están observando el partido en justamente allí en Estonia. Mirá vos, en Estonia, ¿qué nivel? ¿Qué nivel de Fernandito? Se va a reanudar el juego. El partido está 0-0, New Jersey.
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1: Muy bien, ahí está plantado entonces Danilo para impulsar el lateral que favorece a Brasil. Se reanuda el partido en New Jersey con el partido 0-0. Están Brasil y Noruega, ¿eh? No se sacan ventaja. La pelota viene siendo ubicada por Casemiro. Ahí está Casemiro tocándola sobre el costado izquierdo, recibiendo la pelota sobre el costado del área. Y está recibiéndola el futbolista Magalhães. Magalhães para Marquinhos. Marquinhos se la va llevando, sigue Marquinhos. Marquinhos que la va tocando cortita hacia el medio. Está recibiendo la pelota Casemiro. Ahí está Casemiro, levantó centro a la derecha Casemiro, viene buscándola Ryan, ahí está Ryan, Ryan que tira hacia atrás, viene la pelota para Danilo, levanta centro Danilo para Vinicius, Vinicius que luego del pique, la va parando, ahí está Vinicius, se va hacia atrás, la va... le va a tocar la pelota a Douglas Santos, muy bien habilitado Douglas Santos, tiró centro, rebotó en el arquero. La pelota quedó allí para Ryan. Ryan hacia atrás, remate fallido y se salvó Noruega. Se salvó de mirando Noruega. La viene buscando Nusa. Ahí está Nusa. Quiere aguantarla. Cae, falta. Tiro libre para Noruega que se ha salvado.
3: Va a sufrir, decíamos, a Vinicius Ryerson y lo sufrió. Lo va a sufrir de este otro lado Wolf al que pase. Le hace 2-1, lo dobla por la banda Brasil. Llega, te diría, fácil por afuera, ¿eh? Es la otra velocidad que no tiene Noruega cuando ataca.
1: Se ha salvado Noruega, ha estado más cerca Brasil sin duda alguna, porque además ha tenido el penal fallido, el penal que falló justamente Bruno Guimarães. La va sacando del fondo Hegem, ahí está Hegem devolviendo para su arquero Nyland. Nyland que la va parando en el punto penal. 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El pelotazo largo, pica Haaland, ahí sale el arquero Alisson, el gigante Alisson la tira, como puede en la puerta del área, la va sacando hacia adelante, la viene buscando Douglas Santos, ahí está recibiéndola, Douglas Santos se va hacia el medio y la toca hacia atrás para Alisson. Alisson que le pega alto, fuerte, lejos. La pelota sale sobre un costado fuera. Es lateral. Entonces, ¿qué favorece al conjunto de Noruega?
4: Los cuatro finales de hoy de la Primera Nacional. Estudiantes de Caseros, Racing de Córdoba 1-1. Victoria de Colón que lo dio vuelta de visitante. Le ganó el Deportivo Madryn 2-1. Chaco Forever a Casuso 1-1. Y San Martín de Tucumán le ganó en Paraná. Patronato 1-0.
1: Viene buscando la pelota por el medio Ager. Ahí está Hegem. Hegem que le va parando, le va tocando para Wolf. Ahí está Wolf recibiendo la pelota cerquita de la mitad del terreno. Sigue Wolf, marcado por Ryan. La va recuperando Douglas Santos, la va tirando hacia el medio muy bien. La viene buscando Ryan. Ahí está, la va tocando mal hacia el costado derecho y la viene recuperando Nusa. Ahí está Nusa. Encara la marca de Vinicius, lo pasó. La va tirando hacia atrás para Berger. Berger que la tira larga. Ahí está recibiendo la pelota Odegaard. Ahí se junta Odegaard con Sorloth. Sorloth que devuelve para Odegaard. Odegaard, el capitán, se viene hacia el medio. Ahí está Martín Odegaard. Va volcando a la derecha otra vez para Sorloth. El delantero del Atlético de Madrid otra vez la tira hacia atrás para Odegaard. La tira Noruega un ratito, aunque sea. La van volcando para Berger. Berger que para la pelota la va volcando hacia la izquierda para Nusa. Ahí está Nusa encarando la marca de Danilo. Sigue Nusa, se va hacia el medio. No le pudo pegar. Como bien decía Gustavo Gutiérrez, perfecto lo que decía tácticamente Gustavo Gutiérrez. Lo marcan entre Danilo y Bruno Guimarães. No le dejan la diagonal para que le pueda pegar a Nusa. Y la viene buscando entonces Danilo. Y la toca hacia atrás para Vinicius. Ahí está Vinicius. Encara por derecha Vinicius. Se la llevó. Se le escapa largo el autopase. Ahí saque de meta para Noruega.
5: Nadie quiere perder.
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3: ¿Están a Martinelli en este momento de qué jugada? Dice, no sé.
1: No. Y si me preguntas a mí, te digo que no sé tampoco.
3: Ya, pues no participó de ninguna, ¿viste?
1: No.
3: O sea, cuando uno lo posiciona a un jugador de otra característica en ese lugar, decir que se las arreglan por ahora entre Vinicius y Ryan para jugar por afuera y para complicar.
1: Va el pelotazo largo del arquero, un remate que va al otra área para en la puerta del área grande Alisson despejar violentamente. El cabezazo de Ayer, la pelota buscada por Brasil en la mitad del terreno, 0-0 está el partido, 33 minutos y medio. La gran chance la tuvo Brasil cuando tuvo la posibilidad de un penal que el arquero le tapó a Guimarães, me refiero a Nian, el arquero del Sevilla. Por sector izquierdo viene Brasil, va buscando la pelota Douglas. Buen anticipo de Sorloth. Sorloth la robó y se va hacia el medio. Sigue Sorloth, toca para Haaland. Ahí está Haaland, intenta llevarse la pelota Haaland. Hasta ahora Haaland poquito y nada, pero ahí ganó, trabando con Marquinho. La pelota que le va quedando a Danilo. Viene adelantándose Danilo, la va tocando hacia adelante. Se viene Brasil, corre contra. Ataca Brasil, viene la pelota de Cunha sobre el costado para Vinicius. Vinicius que toca para Guimarães. Se arriba al área Guimarães. La volcó a la derecha Guimarães para Ryan. Ahí está Ryan, la pone para Vinicius, le pegó. Media vuelta la pelota. Rebotó y le va quedando entonces a Noruega. La van sacando hacia adelante. Domina Brasil, domina Brasil. Se viene Brasil. Allí está Danilo. Sigue Danilo. Tocó cortito Danilo. Va para Casemiro. La paró Casemiro. Se abroquila Noruega. La pelota ve para Ryan. Ryan hacia atrás. Recibe Danilo otra vez. Devolvió para Ryan. Avanza Ryan. La pone en el área para Guimarães. Rebotó. Le quedó a Ryan otra vez. Dominio allí de Brasil, pero con mucha gente en ataque en estas acciones. Que mal pase de Danilo, qué mal pase de Danilo, se la regaló a Sorloth. Ahí está Sorloth, la contra de Noruega. Ahí está Sorloth por el medio, Haaland por derecha, Odegaard, va para Odegaard. Ahí está Odegaard, tocó muy bien para Nusa, se acomodó Nusa para darle Nusa el centro, el pase de Nusa. Atención, se viene con todo Noruega con Odegaard. Ahí está Odegaard, se durmió Brasil en esta. Odegaard le pegó y la pelota sale afuera. Saque de meta para Brasil, llegó Noruega.
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3: Apareció solo otra vez en escena. Hacía rato que no lo nombrabas. Apareció Odegaard también. Apareció Noruega en el área de Alisson, que vigilaba esa pelota, que no pasó tan lejos, pero avisó Noruega que puede reeditar esta historia de Sorloth y Odegaard.
1: Sí, y avisarle a Haaland que ya empezó el partido, ¿eh?
3: Sí, sí,
4: no. Bueno, no, bueno, no, bueno, sí. Bueno, no lo llame a los delanteros,
1: no,
4: ¿eh?
1: No hay que llamar a los delanteros. Ahí está, recibiendo la pelota por sector derecho Sorloth. Sorloth que toca hacia atrás para Ryerson. Ahí está Ryerson, paró la pelota, la tocó hacia atrás para Berger. Berger se la llevó, sigue Berger. Berger que la abre, va por derecha a Odegaard. Odegaard que la va poniendo para Sorloth. Sorloth hacia atrás para Ryerson, Ryerson para Sorloth. Sorloth que la paró, la tira hacia atrás. La tira el conjunto de Noruega, que empata 0-0 con Brasil en 36 minutos. En un estadio fantástico como lo es el MetLife de New Jersey, con más de 80.000 personas. La mayoría, por supuesto, brasileña. Ahí está recibiendo Hagem. Ahí está Hagem. La va tocando hacia adelante. Ahí está recibiendo la pelota Nusa. Nusa que encara la marca de Danilo. Sigue Nusa, se va hacia el medio. Ahí está Nusa, tira un buen centro para Haaland. Y Alisson apareció a su juego. Lo llamaron a Haaland. Apareció como ariete por el medio. Le salió débil el remate de Zurda. Y le atajó el arquero.
3: En la primera que tocó intentó colgársela por arriba Alisson. Es un jugador que está bien, no la toca, pero cuando la toca produce el desbarajuste, ¿eh?
4: Nombralo más seguido.
1: Sí, ahí está recibiendo Marquinhos. Marquinhos buscando a Gabriel. A Tiri Gabriel, 37 minutos ya del primer tiempo. Brasil 0, Noruega 0. 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Mirá, amigo, que está escuchando desde Estonia. La viene buscando allí Bruno Guimarães. La va tocando hacia el medio. La pelota para Cunha, rechazada. Le queda ahora a Berger. Le cometió una infracción. Sí, señor. El árbitro no retrotrae la jugada porque no era posición ventajosa de seguir con la jugada para Noruega, y por eso hay tiro libre que favorece al conjunto nórdico.
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1: Va a buscar la pelota noruega a través de Mercy. La tiene Sander Mercy en la mitad del terreno, todavía en campo de Noruega. Tocando para Hegen. Hegen para Mercy. Sale Mercy por el medio. Va buscando a Hager. El que cometió el penal contra Cunha, que después desperdició Bruno Guimaraes ante una tajada bárbara de Nilan, el arquero del Sevilla. La viene buscando Sorlo. La pelota rebotó. La busca otra vez Sorlo. Le quedó a Rierson. Ahí está Rierson. La paró frente a la marca de Douglas Santos. Sigue Rierson. No le puede sacar la pelota, pero tiene que retrasarse mucho Rierson. Ahora tocando hacia atrás. La pelota es de Noruega. Mercy que la tira hacia atrás. 38 minutos 15 segundos del primer tiempo. El partido está igualado en cero. La viene buscando Odegaard. Ahí está Odegaard. Se da vuelta Odegaard. Mira hacia el medio. La toca para Mercy. La paró Mercy. La hace correr para Wolf. Ahí está el lateral izquierdo, David Wolf. Ahora tocando hacia adelante para Nusa. Nusa se la llevó, trabó allí con Ryan. Le va quedando la pelota ahora Marquinho. Marquinho para Ryan. La van volcando hacia adelante, está recibiendo la pelota bien ubicado Wolf de cabeza, pero ahora la tiene otra vez Brasil con Bruno Guimaraes. La aguanta Guimaraes, se va dando vuelta Bruno Guimaraes, la va tocando hacia atrás, todo bien hacia Guimaraes, pero desperdició el penal. La van tocando hacia atrás para Magalhães. Ahí está Gabriel, tocó hacia adelante, la viene buscando Casemiro ahora, sigue Casemiro, la abre buscando la presencia de Danilo, la hace correr Danilo para Ryan, se viene Brasil, ahí está Ryan como puntero derecho encarando la marca de Wolf, sigue con la pelota, le pasa Danilo, va hacia atrás para Guimaraes, la hace correr Guimaraes, la recibe otra vez, allí está Guimaraes, la va tocando a la derecha, viene para Ryan, allí está Ryan, va a meter el centro, pelota atrás, la viene buscando Casemiro, le pegó de zurda, la pelota rechazada, justita por Mergé, le va quedando otra vez a Brasil, domina Brasil, parte final del primer tiempo, la tiene Danilo, Danilo que toca hacia atrás, va para Casemiro, la pisa Casemiro, la tira hacia atrás.
4: Casemiro, el único 5 que hizo un gol en el Mundial.
1: ¿Quién?
4: Casemiro.
1: Casemiro, sí.
4: A Japón, el único número 5.
1: Golazo de cabeza fue. Golazo de cabeza. Viene buscando la pelota, atención. El jugador Marquinhos. Cambia de frente para Douglas Santos. Ahí está Vinicius. Vinicius marcado por Rierson. Muy bien lo frenó Rierson en la marca. La va buscando Odegaard. La perdió solo. Viene el pase para Vinicius. Vinicius. Le pegó, la tapó el arquero. Se volcó. No te puedes dormir con Vinicius. Se la regaló.
3: El error primero de Odegaard, y después de el que tenía que hacerle el relevo a Odegaard, no funcionó nada. Rierson pasó como el colectivo lleno, otra vez el arquero, que es la figura del partido.
1: Es la figura del partido, el arquero le tapó un remate a Vinicius, la viene buscando Nusa, la tira hacia adelante Nusa, la regaló, es más Brasil, la viene buscando por el medio Douglas Santos. Opina, Gustavo, ¿por qué es más Brasil?
3: Porque maneja mejor la pelota y porque cuando abre la cancha con Ryan y fundamentalmente con Vinicius le hace daño a Noruega, que no marca agresivo en la zona, ¿eh?
1: Tendría que estar ganando Brasil por un par de situaciones que tapó el arquero, sobre todo el penal, y por dominio de juego, salvo los primeros minutos, donde parecía que Noruega iba a mandar, pero le duró muy poquito ese soplo futbolístico a Noruega.
3: Y hoy está frío, viste, como casi siempre Odegaard, o sea, los otros días estaba un poquito con una temperatura más alta, hoy está helado, casi un iceberg.
4: ¿Dónde juega?
3: En el Arsenal. Ah, perdón.
1: Sale buscando la pelota Wolf, la tira hacia atrás desde el fondo. Mercy va maniobrando la salida del conjunto europeo. Ahí está Mercy, pide compañía en el futbolista Ayer para Mercy hacia atrás para Nilan, que es la gran figura del conjunto de Noruega. Tapó el remate de casa de Vinicius recién, pero el penal fundamentalmente de Bruno Guimaraes. Muy bien Magalhães cerrando de cabeza hacia atrás para Alisson, cuando se venía con todo el tanque Haaland para buscar esa pelota.
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0: contraataque, pero no pudo. Wolf, que cierra la jugada buscando a Nusa. Arieta Nusa, que va por el medio y la puso para Haaland. Se acomoda Haaland, sigue Haaland, se acomoda Haaland para pegarle. Haaland la tocó muy bien. Haaland, atención, el remate, la pelota rebotó. Cuando rebotó de Gary, se va el córner para Noruega. Apareció Noruega, lo dejen patear.
1: La primera que tuvo Haaland en la combinación, casi perfecta, le quedó medio. Decir que cerró el de Brasil de última. Es segundo córner para Noruega, que tiene esta pelota quieta para levantar algunos aplazos, sobre todo a la hora de manejar la pelota.
0: Está lindo el partido de todas maneras, con Brasil que obviamente es favorito jugando mejor, pero Noruega que cuando se planta de contra alguna vez la puede meter, como esta, ¿no? Donde Haaland no tuvo recursos, no tuvo espacios para pegarle y tuvo que meter el pase buscando a Odegaard. Ahí está el centro de Patrick Berg, la pelota rechazada, le va a quedar a Nusa. Ahí está Nusa saltando frente a Vinicius, la cabecea buscando a Rierson. Rierson que la pone hacia adelante, viene el remate de Rierson, sale Alisson con mucha tranquilidad, el muy buen arquero brasileño, se queda con la pelota. 43 clavados del primer tiempo, 0-0 está el partido.
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0: Buscando a Brasil, ahí se le escapa la pelota, Mateu Cunha la recuperó, le quedó a Vinicius, también se le quedó atrás a Vinicius, y la viene buscando entonces, la contra del conjunto de Noruega, va a buscar la pelota sobre el costado de dicho Sørloth, ahí está Sørloth, la va tirando hacia atrás, el pase cortito de Martin Odegaard, ahí está Odegaard llevándose la pelota, tocándola hacia adelante, buscando a Nusa, ahí está Nusa, Nusa que toca hacia atrás, la viene buscando por izquierda Wolf, ahí está Wolf, se va llevando la pelota Wolf, la tira hacia atrás para ver si se va el partido en cuanto al primer tiempo. Ya tenemos 44 minutos de la parte inicial y el partido está todavía 0-0 entre Brasil y Noruega. Ahí está entonces con la pelota el conjunto de Noruega. Mañana compartiremos junto a Gustavo Gutiérrez otro partidazo.
1: Qué partido, Dios mío, qué partido.
0: España-Portugal, qué lindo va a ser, realmente, y junto con el Gaby Rodríguez le damos un descanso a Daniel Becerra. Bueno. La viene buscando ahora Nilan. Nilan que lo va tocando cortita hacia adelante. Recibe el futbolista Berger que lo va tocando hacia el costado izquierdo para Hegem. Hegem que para la pelota. Se fue en a Hegem. El partido en 44-30 del primer tiempo, por lo menos 4. Va a otorgar de adición el árbitro norteamericano, el FAT. La viene buscando Hegem. Hegem hacia atrás, saliendo con Nilan, el arquero de Noruega. Va saliendo Nilan a la altura del punto penal. Mira el programa Nilan. Va a apretarlo allí Vinicius, remate largo de zurda de Nilan, buscando el pique de esa del conjunto de Noruega. Va a buscar la pelota sobre el costado de dicho Sørloth, ahí está Sørloth, la va tirando hacia atrás, el pase cortito de Martin Odegaard, ahí está Odegaard llevándose la pelota, tocándola hacia adelante, buscando a Nusa, ahí está Nusa, Nusa que toca hacia atrás, la viene buscando por izquierda Wolf, ahí está Wolf, se va llevando la pelota Wolf, la tira hacia atrás para ver si se va el partido en cuanto al primer tiempo. Ya tenemos 44 minutos de la parte inicial y el partido está todavía 0-0 entre Brasil y Noruega. Ahí está entonces con la pelota el conjunto de Noruega. Mañana compartiremos junto a Gustavo Gutiérrez otro partidazo.
1: Qué partido, Dios mío, qué partido.
0: España-Portugal, qué lindo va a ser, realmente, y junto con el Gaby Rodríguez le damos un descanso a Daniel Becerra.
1: Bueno.
0: La viene buscando ahora Nilan. Nilan que lo va tocando cortita hacia adelante. Recibe el futbolista Berger. Berger que lo va tocando hacia el costado izquierdo para Hegem. Hegem que para la pelota. Se frena Hegem. El partido en 44-30 del primer tiempo, por lo menos 4. Va a otorgar de adición el árbitro norteamericano, el FAT. La viene buscando Hegem. Hegem hacia atrás, saliendo con Nilan, el arquero de Noruega.

0: Puntos de Noruega. Mañana compartiremos junto a Gustavo Gutiérrez otro partidazo.
1: Qué partido, Dios mío, qué partido.
0: España-Portugal, qué lindo va a ser. Realmente, y junto con el Gaby Rodríguez le damos un descanso a Daniel Becerra.
1: Bueno.
0: Daniel buscando ahora Nilan. Nilan que lo va tocando cortita hacia adelante. Recibe el futbolista Berger que lo va tocando hacia el costado izquierdo para Hegem. Hegem que para la pelota. Se fue en a Hegem. El partido en 44-30 del primer tiempo, por lo menos 4. Va a otorgar de adición el árbitro norteamericano, el FAD. La viene buscando Hegem. Hegem hacia atrás, saliendo con Nilan, el arquero de Noruega. Va saliendo Nilan a la altura del punto penal. Mira el programa Nilan. Va a apretarlo allí Vinicius. Remate largo de zurda de Nilan, buscando el pique de Sorloth. Marca bien Douglas Santos de cabeza. La pelota le va quedando a Brasil en el medio. La viene buscando, pero recupera muy bien Haaland. Allí está Haaland. La abre Erling Haaland, tocándose el costado derecho para Sorloth. Allí está Sorloth parando la pelota. Se viene Noruega buscando en la parte final del primer tiempo. Va tirando la tira atrás Sorlo. Va para Rierson. Rierson buscando a Berger. Berger que la abre. Va buscando a Sorlo otra vez. Ahí está Sorlo. Tiro Santos. Rebotón Douglas Santos. Se va fuera. El lateral para Noruega.
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0: Carleto sabe más que yo seguramente, pero para mí con una muleta Neymar es más que muchos en este partido. Y para mí debiera jugar el segundo tiempo.
1: Es más porque... que Martinelli seguro, en esa función.
0: No, pero es que ni lo nombré a Martinelli, porque no la toca.
1: No la toca.
0: Vos fíjate que no la toca. Ahí la tocó, mirá, la tiró al córner. Viene un centro, la tira al córner Martinelli, es córner para Noruega.
1: El tercero para Noruega, que va a buscar por arriba de 100. Puso 7 para cabecear, 6 minutos más. Pero la tiraron al primer palo, recién estaban todos, la tiró al primer palo recién.
3: Sí, bueno, tienen que tirar.
1: Con la altura que tienen los noruegos, la tiró al primer palo.
0: Va a venir el centro, atención. Desde el costado derecho, Noruega va a impulsar la pelota para ver si está Hegem, para ver si Sorlo puede ganar, para ver si Berger o sobre todo Erling Haaland, el tremendo delantero del Manchester City. Va a venir el centro, vino el zurdazo, se eleva mucho la pelota, segundo palo, un cabezazo a la pelota, recuperado por Brasil. Se viene Brasil de contra, muy mal pase para Vinicius. La pelota recupera entonces ahora por el futbolista Wolf. Wolf que la toca hacia atrás para Nyland. El arquero devuelve para Moller Wolf. Ahí está Moller Wolf saliendo desde el costado, buscando hacia atrás la presencia de Berger. Sale el conjunto de Noruega. 2 minutos adicionados de los 6 que agregó el árbitro del partido.
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0: La tiene Noruega, la pelota que va hacia atrás, impulsada por Odegaard. Ahí está Odegaard, va buscando a Hegem, la va parando allí Hegem. Hegem tocándola para Wolf. Wolf la toca cortita. Noruega está tranquilo con este desarrollo. Si es que Brasil no lo apura mucho, Gustavo, debe apelar Noruega que el partido prosiga así y se haya alargue mejor para ellos.
1: Claro, pero es un toque trascendente en tu propio campo. Brasil no recupera alto, sino que empieza a funcionar esto de combatir la disputa de balón recién en campo propio.
0: Atención con Haaland, que le quiere ganar a Magalá. Ese roba que quedó la pelota. Muy bien, Alisson. Muy bien. Levante increíble, luego de la pelea bajaran, la pelea contra los dos centrales, Magalhães se tropezó, no pudo ganarle bien el duelo a Haaland, porque es muy potente Haaland, y entonces le quedó la pelota a Odegaard, le pegó de zurda a Odegaard, y la tapó el arquero, fantástico Alisson. Digo fantástico, ¿sabes por qué, Gustavo? Porque no dio el rebote de un taporazo.
1: Claro, todos los arqueros la sacan a un costado, este no, la aprisionó a la pelota, ataca donde el uno. Otra vez Haaland hace lío cuando le dan la pelota,
0: Por eso, había que nombrarlo un poquito y apareció. Y te lo frotás un poquito a Haaland y te aparece. La viene buscando Douglas Santos. La tiene Brasil. La pelota que va por el medio. 0-0 está el partido. 3-30 de los 6 que adicionó el árbitro. Intenta Brasil con Danilo por derecha. Danilo que se la lleva. Esperan por el medio. Está Casemiro parando la pelota, tocándola para Guimarães. Ahí está Bruno que falló el penal. La va tocando hacia la izquierda. Va para Vinicius. Arranca por afuera de Rierson. Se fue a Vinicius otra vez. Lo quiere volver loco, pero lo marcó matando. Bien Rierson, atención, el remate violento, la pelota que rebotó, la viene buscando Danilo, la para Danilo en la puerta del área, por derecha la tiró hacia atrás, el centro de Casemiro, bárbaro, un centro bárbaro de Casemiro, y su compañero no pudo llegar, increíble, Martinelli, entró a la

0: afuera, pero le erró a la pelota. Se salvó Noruega.
1: Estaba habilitado, ¿eh? Sí. Estaba recontrahabilitado. La tercera chance clara para Brasil, incluyó el penal que atajó Nilan, el otro atajadón del uno, y esta solo, solo. No pudo cabecear Martinelli.
2: Qué centro que puso Casemiro,
1: Sí.
2: Tremendo.
1: Sí.
2: De primera le pegó. Y la verdad es que me pareció, no sé cómo lo viste vos, se agachó a Martinelli en vez de saltar.
1: Sí, en vez de cabecear, en vez de saltar para arriba, saltó para abajo. Dios mío.
3: Bueno. ¿Cómo le pegan a Martinelli? Hizo el gol contra Japón el otro día.
2: De verdad. Pero hoy, está jugando este partido Brasil por Martinelli. Y el señor Gustavo Gutiérrez está pegando y yo lo estoy defendiendo.
3: Bueno, no lo defiendas tanto.
2: No se nota que le esté defendiendo, ¿no? Ahí está Berger que se la lleva. Ahí está tocando la pelota sobre el costado derecho. El gran Daniel Basterra estará con un gran tablero informativo cuando termine este primer tiempo, y luego de que Gustavo Gutiérrez elija al jugador con mayor control de la primera parte, que se nos está yendo, falta un minuto. La viene buscando Nusa. Ahí está Nusa con la pelota. Sigue Nusa con el balón, tocó hacia atrás. Ahí está Berger que para la pelota, la pone en el área. Atención, pica Odegaard. Pero la pelota va a las manos de Alisson luego del pique y sale Brasil. Ahí está Alisson, la tira hacia adelante Alisson. Ay, falta que le comete Rierson. Ahí tiro libre para Brasil, lo hicieron rapidito. La viene buscando Brasil, el pase sobre el costado, va de Casemiro hacia adelante, va para Vinicius, la para Vinicius, se viene Vinicius, sigue Vinicius, la pide Vinicius, Guimarães por el medio, sigue Vinicius, va por afuera con una lucha tremenda con Rierson durante todo el primer tiempo. No le cree el árbitro a Vinicius, que se tiró. Por favor, cóbrame una, le dice el FAT, cóbrame una, y no le cree nada a Vinicius. Ahí saque de meta para Noruega.
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0: Noruega todavía no se han podido sacar ventaja. Hubo dominio alternado más de Brasil, pero evidentemente hubo un punto clave, hubo un punto, digamos, de esos puntos que marcan los partidos, que es el penal que no pudo concretar Bruno Guimarães ante una buena tajada de Nilan, ante el derechazo de Bruno Guimarães. Brasil 0, Noruega 0. Van al descanso, vos lo vivís por la radio que elegiste, vos lo vivís por la radio del Mundial, vos lo vivís por Cadena 3 Argentina.
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0: Muy bien, y terminado el primer tiempo, elegimos al jugador con mayor control del partido.
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4: Llegó el...

este tiempo en el MetLife de New Jersey, muy cerquita de Nueva York. Acá está el señor Daniel Barreto con su comentario en Radio La Red de este 0-0 al término del primer tiempo entre Noruega y Brasil en estos octavos de final. Dani, cuando quieras.

0: Para quien les habla, inesperado primer tiempo, esperaba mucho más, esperaba un Noruega que lo vaya a buscar, un Brasil que intente jugar más por esa posición de Martinelli, que empezó mejor de lo que terminó. Esperaba un equipo más granítico en la vuelta, el conjunto de Solbakken. Empezó bien con Odegaard como ideólogo del equipo y jugando 30 metros delante de la línea de medios, con Bersi y con Berg detrás de la humanidad del 10 del Arsenal. Después se fue quedando. Me parece que hay, viste que en las eliminaciones directas todo el mundo dice no te podés relajar, es de detalles. Y coincido. También muchas veces por no atacar y por los detalles quedás afuera. O sea, es que según de qué lado del libro leas, ¿no? Porque a mí me da la sensación de que este quedo de Noruega atenta contra el mismo equipo europeo. Cuando comenzó el partido atacando con Odegaard en zona de gestación, 20 metros delante del círculo central, y titiritando para que Nusa, para que Haaland, que le había tocado poco, para que Sørloth estén de frente al arco y que puedan romper Rierson y principalmente Berg, que era de los medios el que más va al ataque y rompe líneas, tenía alguna posibilidad, más allá que no fue efectivo porque fue un rato corto hasta que llegó el penal. Fueron 11 minutos. Brasil era un equipo estacionado para no ser largo, casi en mitad de cancha, con un 4-4-2 porque Martinelli defendía por el sector izquierdo y después pasaba a jugar de enganche. Pero en ese momento que Brasil quedaba 4-4-2, llegó una contra, un quite del mismo Bruno Guimarães, terminó en el penal sobre Matheus Cunha. Y más allá de la tajada fenomenal de Nilan, si esto convertía en gol a Brasil, tenía que abrirse el conjunto de Solbakken. Y a partir de esa atajada de Nilan, cambió Noruega. Jugamos corto, pasecitos muy cerquitas, no nos desordenamos. Odegaard a jugar a primer pase, no a último pase, a primer pase, al lado de los zagueros, apareciendo en algún momento del partido por algunos costados. Fue el mejor igual de Noruega. En un momento aparece tras una pelea de Marquinhos con el 9 de Noruega, con Haaland. Haaland gana en la primera que toca y le queda a Odegaard y no puede rematar, o remata y se la ataja a Alisson. Y Brasil fue un equipo que tuvo su momento de profundizar en el resultado, porque mereció un poquito más, cuando retrocedió a 4-4-2 y salió a contragolpear. Ahora, ¿por qué? Por un error táctico del conjunto noruego. Cuando retrocedía Brasil y corría campo abierto, Noruega quedaba largo. Quedaba Bersi y Berg desarmados, Odegaard en cualquier posición de la mitad, los cuatro del fondo que les cuesta salir, y quedaban más cerca de Nilan que de la construcción de Brasil. Y en ese momento, por eso le digo, a mí me da la sensación de que si Brasil fuera el histórico, el de cuando Walter iba con Silvita a la playa, miraba por la ventana y estaban 6 partidos de fútbol en la playa, que jugaban todos en la favela, jugaban en la playa, en los clubes, me da la sensación de que Brasil hubiera tenido más posibilidades de gol, y este Brasil terrenal le da vida a Noruega. Es una percepción personal, sin quitarle mérito al equipo europeo. Para mí este problema que pasa en Brasil y no pasa en la Argentina tiene que ver con los formadores, porque el tema del mundo moderno con la tecnología y el cambio cultural hace que te saquen los pibes de la calle de jugar o de la playa en Brasil. Ahora, los formadores están el mundo buscó siempre a los jugadores brasileños, argentinos también, sudamericanos, por su impronta, por su gambeta, por su freno. Lo otro te lo da la práctica. El cortar, el ser inteligente, en retroceder, en ocupar espacios, en jugar en otras posiciones. Los pibes cuando son chicos tienen que eludir. El fútbol brasileño no tiene un gambeteador, está en el banco todo roto, es Neymar y no juega. El fútbol brasileño no tiene un compañero para Vinicius. Rafinha es un jugador de ruptura que elude, pero no es un gambeteador de playa. Y ahí vamos a pensar de que hoy aparecen Bruno Guimarães, Casemiro, que me encanta, no le quito mérito a Casemiro, porque es 5 de característica. Le voy a contar una historia. Cuando fue a probarse al Palmeiras, Casemiro, le preguntaron, ¿de qué juega usted? Era chico, tenía 13 años. Y Casemiro le dijo al entrenador de turno en Palmeiras, usted póngame de lo que le falta. Me falta un 5, jugó de 5. Es tan inteligente que puede jugar de cualquier cosa. Ahora, yendo al origen del problema, no tiene gambeteadores. Brasil no tiene gambeteadores. Esto es como decir que en Colombia vas a tomar café y no hay. Es como decir que en Italia vas a hablar de táctica y te hablan de eludir. O sea, es contracultural que Brasil no tenga gambeteadores. Me pregunta un Brasil común, 3-0 arriba. Brasil común, 3-0 arriba. Y usted me puede contestar, pero tuvo una Odegaard. tuvo una Haaland de pelea contra Marquinhos. Tiene razón. Pero Brasil tuvo cuatro contragolpes a campo abierto, mirando hacia el arco de Nilan, con Vinicius, con Ryan, con Mateus Cunha y con Martinelli. Y dos con Bruno Guimarães. Y cuando llegaba a zona de gestación, lateralizaba. Nadie eludía. Danilo para Bruno Guimarães, Bruno Guimarães para Casemiro, y Casemiro metía el pase por arriba. Ninguna gambeta. Usted, si es joven y no vio fútbol brasileño de antes, cuando la agarraba Zico en el 80, eludía. Cuando la agarraba Raí, eludía. Cuando la agarraba Riva, Rivaldo, eludía. Cuando la agarraba Diño, eludía. Cuando la agarraba Neymar, rompía esa zona de medios. Más teniendo en cuenta este equipo noruego, que juega muy estático, que quiere ser prolijo, y en la prolijidad es un desorden total, porque es larguísimo. Defraudan en el MetLife Brasil y Noruega y empatan 0-0.
1: Fue el comentario de Daniel Barreto de este primer tiempo y en Radio La Red, la radio líder del Mundial. Empatan 0-0 Brasil-Noruega, comentó Barreto. Se vienen cambios en Noruega, por lo que estoy viendo, Paulita.
2: Sí, bueno, uno es Bob, que ya tuvo buenos ingresos, Oscar Bob, y creo que va a haber otra variante más.
1: Este Bob, perdón, es del City este pibe.
2: Claro, claro, claro, ese mismo.
1: ¿Qué número tiene?
2: El número 22. Y ahora te confirmo, porque puede que haya otra variante más, según lo que estuve pispeando, pero ahora lo vamos a corroborar.
1: Bueno, vamos a ver Brasil si hay cambios. Yo no creo que haya cambios en Brasil. Vos lo querés a Ney, yo creo que
0: a Ney. Solo quiero a Rafinha, ahora.
1: Y Rafinha puede ser que entre, seguro. Y Rafinha. Se va Sorloth y Nusa, mirá vos, a los extremos cambió. Ah, ¿qué me contás? Bob. Ah, sí, acá te quiero ver con el 21 el apellido.
0: Escuché la pronunciación, no, espérame, dame
2: un
0: segundo.
2: Yo lo tengo que pronunciar ahora nada más, el problema va a ser durante el relato.
0: ¿Cómo es,
2: a ver? Bueno, yo diría con la 21, Andreas es el nombre y el apellido es Helderup.
0: Schelderup.
2: Schelderup.
0: Andrea. Schelderup. Para que me pasó el profesor Sima la pronunciación. Dame un segundo.
3: Gielderup.
0: Gielderup.
3: En Brasil, Walter, no veo cambios. Ya te confirmo, pero en principio los 11 que arrancaron el partido.
1: Gielderup, ahí está, el 21 Gielderup.
0: Sí, que juega mucho más que Sorloth a la hora de correr, de eludir. Y sabe Nusa que no anduvo bien. Oscar Bob también juega bien al fútbol.
1: Pero cambió los dos extremos.
0: Pero tienen otra característica. Oscar Bob parecido a Nusa, pero retrocede más.
1: Bueno, todo preparado entonces. Nos preparamos para vivir el segundo tiempo. Están 0-0 en Radio La Red. ¡Vamos a ver Brasil!
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1: Tocó hacia atrás Martinelli para su arquero Alisson. La tira larga para Mateo Cunha. Está cubriendo Jeje. La quiere dejar salir Jeje. Ni la dejó salir nomás. Saque de arco será para Noruega en el arranque del segundo tiempo. Bueno, ¿qué te dice que cambien los extremos?
0: Y me dice que creo que lo va a ir a buscar un poco más, porque son más punzantes. No va a buscar a Sorloth para arriba para cabecear y que le llegue a Haaland. Quiere llegar por afuera para que Haaland venga de frente. O sea, chocar con que Haaland choque con los zagueros.
1: Pero qué jugada magistral.
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0: pierde.
1: Iba a buscar la pelota del pelotazo largo, viste que se lo
0: tengo. Sí, Boba a la derecha, Boba donde estaba Sorlot.
1: Boba a la derecha y Del de Rusia.
0: Y él donde estaban en
1: el. Ya tenemos todo, controlado, Paulita. Sale jugando Casemiro, juega para Martinelli, acelera Martinelli, se frena el anillo central en su nueva función. Prácticamente como si fuera un 10 retrasado, nada que ver con el Martinelli que juega en el Arsenal de Inglaterra. Viene pelota para Casemiro, traslada a Casemiro, se frena, voy hacia atrás para Gabriel Magalhães, que se viene adelantando en campo ahora de Noruega, abriendo para Vini, domina Vini, están igualando 0-0. Después de este partido se viene encima, sí, se viene encima,
0: profesor,
1: el profesor Sima, se viene con Coco Ramón para México, Inglaterra, raya, sacó el centro al área, despeja con pierna derecha, pelota lateral.
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1: Otra vez acá está el zurdo para cambiar
0: la
1: mano. Bueno, tiro libre.
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1: Ahora Atlanta
0: 4
1: puntos.
0: Sí, está ahí.
1: Sí, está ahí, está ahí. Pero si ganaba, se iba a 6.
0: Claro, pero ganó.
1: Pero bueno.
2: Ah, porque ya Arnaldo sabe que se vino con.
1: Va a buscar lejos para la marca Douglas Santos. Es un papelito, Bob, ¿eh?
0: Me gusta como juega Oscar Robert. Fíjate que en la primera.
1: Sí, pero es ese papel de papelito Fernández.
4: Cara en cara.
1: Juega bien, zurdo que juega por la derecha. Sale jugando Berge, dominando Berge, se viene frenando. Estaba allí en el centro medio de la cancha pidiendo la Odegaard, pero sale Ager, se adelanta el grandote Ager, marcador central que tiene Noruega. La deja atrás para Riarsson. Riarsson que va a tocar otra vez para Ager. Y Ager que va a tocar con su arquero seguramente Nilan. Ya lo conozco esto de memoria.
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1: Otra vez la pelota de Nila para Ager. Ager que viene tocando para Odegaard, que la fue a buscar lejos del área contraria. Riarsson, amaga Riarsson, hizo una gambeta Riarsson. El toque venía para Berge. Berge juega para Odegaard. Ahora sí arranca el 10. Se mete en campo de Brasil. Quiero ver dónde está Bob. Pasa la pelota primero por Berg. Se adelanta Berg. Acelera Berg. Pegale. Le pegó. Bueno, pegale, pero pegale al arco. Le pegó y la pelota está yendo allá. Al puente de Brooklyn.
0: Vos sabés que tiene una de las llaves, Berg. Sí, le pegó muy mal. Brasil marcó muy mal, ¿eh? Salió Bruno Guimaraes. Y dejó todo el medio libre. Y después uno contra Casemiro. Le cuesta eso porque no está elástico el mediocentro del City que va al equipo de Messi.
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1: Gabriel Magalhães para Douglas Santos, otra vez para Gabriel Magalhães, que la revienta sobre campo ahora del equipo noruego. La venía devolviendo de cabeza a Riarsson, pelota que deriva el sector medio de la cancha, la viene bajando y tocando de primera al recién ingresado Diel Herrou. El toque vino sobre la derecha para Odegaard, le voy a decir a Andreas, me es más cómodo. Juega hacia la derecha para Riarsson, dominando Riarsson, otra vez para Odegaard. Apaga Odegaard, escapa, metió el taco frente a la presencia de Casemiro. La deja para Bob, Bob que se vino de la izquierda a derecha, se frena repentinamente. Toca la pelota para Odegaard, otra vez venía para Bob, rebota Casemiro que no pudo evitar el lateral. Y sacará a Noruega en posición ofensiva.
2: Pero aquí cobró.
1: Esperando. Se le fue la pelota.
0: ¿Era falta?
1: Parecía falta sobre Odegaard, ¿no?
0: Falta sobre arriba.
1: Sí. Hay saque lateral.
2: Con este mundial y la selección ilusionando a todos, era imposible que se fueran.
1: Dame finales.
0: En la primera. Un visitante. No, con esta victoria.
1: juega, Berge que domina, mira. Acuña retrasado, retrasando de un santo. Viene recuperando por la izquierda. Tocó para Bruno Guimarães, que no sabía qué hacer. Muy cerca de su área, la tocó para Marquinhos. Marquinhos juega la. Camilo. Sigue lo que tiene ventaja. Toca para Danilo, presionando. Arriba como en el primer tiempo, los primeros minutos.

0: Brasil, si no tuviera el escudo, no sé, se tenía ver que está otra vez toda buena, la decisión de dominando la pelota izquierda. Todavía no tocó la pelota el hombre del apellido complicado. ¿Puedes ver?
1: Gielderuk.
2: Con P al final, Gielderuk.
1: Gielderuk.
0: Dominando y saliendo desde el fondo, aparece Wong. El toque viene para otro. Se viene adelantando. Cruzaría de medio puerto. Dominando Berge. Abriéndose a la derecha. Viene pelota para arriba.
1: Todo en cámara lenta.
0: Se me el partido, ¿no? Ay, bueno, lo tengo que sacar de alguna manera.
1: Cansados, hombre. Miramos el futuro.

0: del y Gonzalo Plotilla. Acá se viene
1: a Marquinho, pelota que va a quedar para Matías Cuña. Llega primero Jeje. Matías Cuña parece que no tiene ganas de jugar, ¿no?
0: Hoy no está, hoy no está. Y me le hicieron el principio, empezó que con el talento se está pensando
1: el Ipanema
0: en lo que va del mundial. Guardón juega en el Manchester United, no cuatro, 27 partidos con la camiseta de la selección de Brasil.
1: Tocó por la izquierda, robó la pelota, le ganó la ley. El toque venía para que juegue, sale cuando casi me acelera. Un cambio más, pero
0: este es el hombre que puede
1: acá está el cambio de centro hacia atrás, va a venir saque de arco porque rechazaba Hagel. No, tiro de esquina, dice el árbitro. Para mí le pega Vinicio después al final, ¿no?
0: Una de Vinicio, Vinicio yo.
1: Llegó muy hasta el fondo.
0: No, se está.
1: Sí, estaba fuera.
0: ¡Tiro! Se lo.
1: Activamos.

0: ascenso de Gabriel Magalhães. ¿Por qué no?
1: La mar.
0: Y va a salir por el sector izquierdo. Y el de Luca. Dominando Andreas. Se viene frenando. El toque vino hacia atrás al área. Para que deje la pelota ahora Heger. Viene para Heger. De Heger para otro. Todo lo visión.
2: Sí, vale. Hay un comunicado de federación con respecto al levantamiento de la
3: institución
2: de tanto en esta cosa como en la institución de estudia todas las funciones con respecto a la decisión comunica la federación de.
0: ¿Qué quiere decir con esto?
2: Cualquier posibilidad
0: de está. Y bueno, pero da a entender eso.
2: Y está muy bien.
0: Sí, está muy bien, claro. Muy bien. Ah, el mundial se juega en Estados Unidos, ¿no?
2: Le van a.
0: Verge, ponga para.
2: Un minuto, un segundo tiempo.
0: A ver.
2: Recibiendo. En Andrea se metió. Puso a meter el centro.
0: Trabó. Para que salga jugando Ray, la recuperando. Pegó.
2: Brasil desconocido. Contento.
0: Y a mí. Siempre cargan hasta en la esquina de mi casa, para me lo veo por tres.
3: Un Citroën.
0: Ah, un Citroën, ese viejo.
2: El 12.
0: Y a picadita.

0: Αλλά prefiere tocar hacia atrás. Para gente, ves que la el medio campista que de volver viene sobre la izquierda, la viene dominando, juega hacia atrás, porquecitos para atrás, ¿quién buscamos? El quédense tranquilo, yo le prometo que van a entrar. Andreas lo está esperando, Danilo también, Ron la pisa, Andreas que no sabe qué hacer con la pelota, la sacó, le sacó un poco Andreas. Bueno, se viene Hendrik, sí, se tendrá que esperar Rafinha y Neymar. Para sumar minutos. El se Banco retira Cunha con la número 9.
1: El Banco Macro.
0: Pensando mal acá, ¿tí?
2: Del Manchester, ¿eh? Enrique es un jugador con mucha más facilidad para eludir, para jugar, va de nueve área, ¿eh?
0: Bueno, lo sacó antes de los 15 minutos a Matías Cunha.
2: Antes de la hidratación.
0: Sí, antes de la hidratación. El número 19 tiene Endrick.
2: Sí, señor, 19, Walter.
0: Ángel que juega, Odegaard, a ver, muchachos, si se enchufan un poquito, vamos, un poquito de actitud. Rielson, el toque viene para vos, otra vez para Rielson, juega para vos, todo por la derecha, lejos del arco de Alisson. Jugando otra vez para Odegaard, quiso filtrar y ganó Casemiro. Qué buen enganche, qué bien que lo busca Vinicius, enganchó hacia adentro. Del lado que está en el arco el arquero de Noruega. Hunda la pelota afuera, sobre el palo derecho. La más clara, no sé si tendrás otro igual, muñeco. Se ha perdido un gol Brasil. ¿Dónde me lo meto el tatán?
2: Oh, se agarra la cabeza Ronaldo, se agarra la cabeza Romario. Apareció frente, enganche, pase en profundidad. Solo Enrique con el arquero. Qué mal definió la puntita del botín. La adelantó antes con la zurda.
1: Centro al área y gol de Tuba.
2: Y Buffet, ¿sabes que le perdonó? Le rompe en al y está clara de Hendrik, ¿eh? Solo estaba Hendrik.
0: La pelota le puso a Vinicius, todo arrancó con Casemiro, ¿no?
2: Pero, sí, pero la jugada de Vinicius es
0: sensacional. Le quebró la cintura prácticamente a Rielson y después puso la pelota de gol. Se adelanta Ager, le está perdonando la vida a Brasil, aún sin jugar bien. Sale jugando Ager. Esto que viene para Jeje. Jeje que viene jugando sobre la izquierda. Domina Wolf. Gol para Berge. Yo no sé a qué juega Noruega.
2: No sé a qué juega Noruega. Hay un respeto supremo de Solari hacia Brasil. Más allá de que jugó suplente, también vi un respeto sobre Francia. Todo ese equipo voluptuoso en los partidos diferentes del Mundial contra otras selecciones no lo muestra contra las potencias.
0: Jalan, rebotó Marquinhos, le quedó a ver. Viene abriendo para vos, mete en el área y esta me gusta. Maga, pasar vos entre dos. El toque venía para ver. Sale jugando muy bien ahora sobre el sector izquierdo. Douglas Santos la tira hacia el medio. La recibe Martinelli, que es muy rápido. Viene para Danilo. Sale jugando Brasil. El toque de primera para Endri. Endri para Martinelli, quería devolver. Hubo un rebote. Pelotazo largo, viene para Endri. La viene dominando el zurdo. Acá está el pibe Endri, que se perdió un gol increíble recién. Le va a pegar de zurda, le pegó. Rebotó la pelota. Se la tiró de esquina para Brasil.
2: El retroceso de Noruega es malísimo. En línea. Tiene lugar un silo. Quiso hacer su. Estaba solo por izquierda.
1: Pidió el cambio.

0: va a venir el tiro de esquina.
1: En algún momento tendrá que cabecear Marquinhos, por más que tenga jugadores altos noruega.
0: O Gabriel Magalhães.
2: Mirá lo que es Gessen.
0: Bruno Guimarães para entrarle. Con pierna derecha desde la izquierda. El centro que viene de Bruno. El arquero que sale con los puños para sacar. Y bom, de cabeza la saca definitivamente. Pero la viene recuperando Douglas Santo. Domina Douglas Santo. La tiró hacia la derecha. El cabezazo de Gabriel Magalhães. La baja para pegarle. Tocó el arquero Dila. Tocó el arquero Dila en el remate de Lai. Qué bien que lo había bajado Gabriel Magalhães.
2: Y que la figura es Dila en otra
3: vez. 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
2: Paula, Gessen es más alto que el arquero, ¿no? A mí mide como 6 metros el Gessen de Bebeto de Bolonia.
4: Y yo de Gessen tengo 1,94 m.
2: No, tan chiquito no es.
1: Vamos. Y te digo que el que juega al lado, Ager.
4: Claro, bueno, igual, Ager, 1,96 m.
1: ¿Viste? Oh.
0: Bueno, Vinicio que escapa, perdóname. Se viene Vinicio, se viene enganchando, se acercó al área. No puede arriar, suena la sacó atrás para Casemiro. Esta me gusta de Brasil. A la derecha, cabezazo de raya. Bruno Guimarães, la figura del partido. Milan que tapa, pelota al córner. La figura del partido, excluyente hasta acá, es el arquero noruego.
2: Tremendo, es Iván Drago, ¿eh? Es el peleador de Rocky 5 o Rocky 4.
1: Rocky 5.
2: Rocky 5, tremendo el arquero. Estaba offside, jugador de Brasil, pero sacó un mano a mano con Bruno Guimarães. Brasil ya tuvo 3 mano a mano claros y un penal malogrado, jugando mal.
1: Dejaste la duda, ¿Rocky 5 o Rocky 4?
2: Rocky 4 me parece. ¿Sí? Cuando peleó allá en Moscú.
1: Sí, ya sé. Rocky 4.
2: ¿Cómo sabe el
1: bolero? Por eso me quedó la duda.
2: Él también entrenaba como
1: Rocky.
2: Ahí va Drago.
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5: este 13.
0: El 14, Noruega.
4: Sí, a la cancha Aunes. Y ahora Aunes. Te digo quién es el que se fue.
1: Rierson se fue.
4: Listo, perfecto. Entonces, afuera Rierson.
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2: ¿Hay quien lo sacó a Rierson? Vinicius.
1: Sí, se lo acaba.
2: ¿Lo sacó?
1: De la cadera.
2: Claro.
1: Tendrá sobrenombre, ¿no? Me imagino, Aune, el pelado.
2: El pelado.
1: El pelado.
2: Ahí está, fácil.
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0: Aún el que juega, Haaland que la va a buscar. La punteaba para acá de cabeza en la puerta del área. Gabriel Magalhães prolonga el pase. Ahora Bruno Guimarães, pero la pierde ante la presencia de Berge. Berge toca atrás para Ager. Mirá que tuvo situaciones Brasil, ¿eh?
2: Sí, no jugó bien, ¿eh?
1: No, pero
2: no jugó, tuvo situaciones. La de Hendrik y la de recién de Guimarães, más el penal, son excluyentes.
1: Entra mucha gente al área permanentemente.
6: Walter, recordemos, sí, que Hendrik tiene apenas 19 años, que salió del Palmeiras. El Real Madrid lo compró en 47 millones de euros. No tenía muchos minutos en el Real Madrid, no. Por eso pasó al Olympique de Lyon.
1: Y esto hacen los equipos europeos que tienen tanta guita. Compran a los pibes que de pronto no se adaptan tan rápidamente y los ceden, los prestan. Mastantuono es un caso, Nico Paz es otro caso.
2: Vendió bien Nico Paz.
1: Tuvo
2: que ir al Como.
1: En el Como, y pará, y quiere jugar a Champions en el Como, no quiere volver al Real Madrid.
2: Se queda.
1: Muy bien. Acá Auster, viene tocando para Odegaard, hace algo, Odegaard, por favor, Vinicius ya hizo bastante, hace algo vos para Noruega, se viene Berg, acelera Berg, viene cambiando para Wolf, espera la pelota Andreas, toca para Andreas, acá está el que ingresó, el lugar, no hizo mucho, de Nusa, toca hacia atrás para Wolf, Wolf viene jugando otra vez para Berge, Berge para Wolf, el toque viene sobre la izquierda, la venía recibiendo muy bien, el centro para acá. Nos pasó a todos. Salió mal Alisson, que alcanza a tocarla. Pelota al tiro de esquina. Trataba Haaland con el cuchillo y el tenedor.
2: Qué mal calculó Alisson, ¿eh? Mala salida de Alisson, porque la toca a él. Después el Gabi Magalhães. Y no llegó porque estaba en otra posición. El Haaland, el número 9. Mal el arquero, ¿eh?
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0: Odegaard para entrarle con zurda. Que busca por arriba. En Noruega, espera Haaland, ya no está Sorloth. El centro viene de Odegaard, el cabezazo para sacar la pelota de Gabriel Magalhães. Se apura Andreas para dominar, le ganó a Bruno Guimarães. El toque viene hacia atrás para Boba, aparece por izquierda. Otra vez para Andrea, metirse en lo que están todos. Acá está Andrea amagando por adentro, por afuera. Toca para Frenabón. Sigue en el área los dos centrales de Noruega. Viene para Andreas, Andreas que viene tocando de primera para Berge, tocó para Bo, se metió en el área, el centro, no llegó Haaland, no llegó Haaland, el centro rasante de Ágel, estaba el gol de Noruega, ahora se lo perdió el equipo nórdico.
2: Bien, bien Ágel, Hegel tiene un centro para que la empuje Haaland, no llegó el nuevo City, Bo le empieza a perder el respeto a Brasil, el ingreso de Bo a cuenta gotas, pero empieza a perder el respeto al equipo americano.
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1: Se fue Martinelli y Raya. Sí señor, Ryan y Martinelli afuera a la cancha, Neymar y Danilo Santos con la 18.
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2: ¿Dónde juega Danilo Santos?
1: En el Nottingham Forest, volante defensivo, 25 años para Danilo Santos, con el número 18.
2: Pero mira la adelantación, tenés tiempo para comentar, Barreto.
1: Sí, porque no rompe la línea de 4 y medio, no quiere perder orden Brasil. Va Neymar, que tiene poca marca, va Vinicius, que tiene poca marca, está Hendrick en la cancha, Hendrick, entonces por eso sale Martinelli, sacrifica a Martinelli. Casemiro va a jugar con Danilo Santos en el eje y Bruno Guimarães un poquito más adelantado, dibujo 4-4-2.
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3: Nacional, dale. Finales de los últimos dos partidos de la jornada en Salta, Central Norte y San Miguel empataron 1-1. En Mendoza, Deportivo Maipú le ganó a Agropecuario 2-0. En tanto, en el Azteca, protocolo de tormenta eléctrica activado en la previa de México-Inglaterra. Recordemos que el partido es a las 21.
2: Bueno, lo querían cambiar por eso,
3: lo
2: ¿no?
3: Lo querían adelantar, ¿no? Sí, se hablaba de esto, pero bueno, eso era imposible de hacer dos días antes del partido. Cambiar un horario por una probable tormenta eléctrica. Bueno, veremos qué pasa. Falta todavía bastante para la hora de inicio del partido.
2: Que se vaya preparando Sima, que va a venir con Coco Ramón, que traigan paraguas, ¿no?
3: Sí.
2: Impermeable. Galocha.
3: ¿Alguna vianda?
2: ¿Usabas galochas?
3: No.
2: ¿Usaste galocha?
3: No usé galocha.
2: ¿Usaste galocha a Valora?
3: No,
2: tampoco. El abuelo sí.
3: Sí, claro. Valora, sí.
2: La galocha, le explicamos a la gente que eran unos zapatos de plástico que se ponían arriba de los zapatos para que no se te arruinen.
3: ¿Vos me dijiste que no viste quién entró?
2: No te interesó lo de
3: Me gustó, pero mi niño.
2: Yo te dije que sí que iba a entrar, yo lo estaba esperando.
3: Yo también, Barreto, le dije que sí.
2: Sí.
3: Falta Fabinho, pero bueno, espere. ¿Fabinho?
2: No, perdón, es Rafinha.
3: No, Rafinha. No, eres defensivo hasta cuando pide jugadores. Es tremendo.
2: Y bueno, hay que marcar también. Fabinho juega de mediocampista, el pelado.
3: No se equivocó de camiseta usted, ¿no?
2: No. No, él es firme de esa camiseta.
3: No, parece con lo
2: no,
3: que pide.
2: No, le gusta mucho el tomate ahí.
3: ¿Ah?
2: Bueno, todo listo. Se va a reanudar el juego. Ya están ahí en la cancha. Puede haber alguna magia. Un toquecito de magia de Ney. Que no es el mismo de antes, pero. Va bien de delantero Ney, ¿eh?
3: Ah, de referencia. Hendrick
2: por afuera. Sí, Hendrick por afuera.
3: Walter, un gatito. Sí. Bruno Guimarães, que es el que erró el penal, es el primer futbolista brasileño en errar un penal en tiempo regular desde Zico en 1986. Se rompió la racha de 40 años.
2: Recordamos para los oyentes de Radio La Red que están 0-0 Brasil-Noruega, que Bruno Guimarães no pudo con Nilan, que le atajó un penal a los 13 minutos del primer tiempo.
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2: Venía Inei, venía amagando. En la marca estaba Aurnes. Ahí saque el lateral, será para Brasil. Y todo lo
3: ancho, ¿no? Un poco ancho, Inei.
2: Un poquito ancho. Inei con pelotazo largo al área. La intención era Bruno Guimarães. Llegó tarde, sale y domina Nilan.
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2: Ager, se adelanta Ager, se llevó al medio de la cancha, se llevó tres jugadores de Brasil a la rastra, viene robando muy bien el recién ingresado, allí estaba para robar la pelota Danilo Santos, el rebote le quedó, espera Haaland, va Bob, viene para Haaland, enganchó con derecha, hay un rebote, otra vez Solaga dentro del área, tras Tabilla, engancha, hay cuatro arriba de él, la va a perder, lo van a limpiar, y sale jugando Douglas Santos, había que tocar a la derecha para vos, ¿no?
1: Sí, la primera que le dimos frente a Calan, buen cierre de Merlín.
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2: Berge, juega Berge, sale del fondo de la figura de Jejen. Se viene frenando en el anillo central. El toque viene hacia atrás para Berge. Observa a Berge, tiene paciencia. Le dijo, anda para adelante a Jejen. Viene dominando a Jejen. Domina Jejen, retrocede. Juega con su compañero de saga. Acá está Ager. Ager otra vez para Jejer. Toquetean la pelota en su campo, el equipo noruego.
0: Hasta.
4: Está muy caliente la polémica por esta suspensión que en realidad no es de Balogun, ¿eh? Habló Rudy García, el técnico de Bélgica. En las oficinas de FIFA debe ser el día de los inocentes. Esto debe ser una broma, dijo.
2: No, es una vergüenza, no es una broma. Vinicio que la tira hacia adelante, la viene bajando Ager. El toque le va a caer a Aune, la tira larga a Aune, la viene levantando Odega con dificultad. Está volviendo para marcar Bruno Guimaraes, que comete infracción. Tiro libre. ¿Sabés qué le hizo, no? Cachurra le montó la burra.
1: Mirá quién está.
2: Sí.
1: DiCaprio.
2: DiCaprio, Leo. Está un poquito más gordo, Leo, pero.
1: Tiene facha.
2: Ah, pues es un crack.
1: No va a tener.
2: Este es un actorazo. ¿Qué le vamos a decir?
1: Titanic. La playa.
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2: ¿Y sabés qué pasa? Están en Nueva York.
1: Pero muy lento.
2: Claro. También estuvo Tom Cruise, estuvo también.
1: Estaban
2: en uno de los partidos.
1: Y estuvo también estuvo DiCaprio.
2: Penélope Cruz. Penélope Cruz con Javier Bardem.
1: Sí.
2: Los dos. Bueno, mirá la lentitud que tiene Noruega, que estamos hablando de todo esto.
1: Pero los dos, los dos Brasil también.
2: Sí, pero más Noruega. Muchísimo, mano. Sale jugando Danilo Santos, viene para Douglas Santos. Toca hacia atrás, pelota para Danilo. A ver ahora, acelera Ney, acá está Ney. Abriendo para Vinicius, domina Vinicius, acompaña a Neymar. Viene amagando Vinicius, se vino hacia adentro. La cambió toda y si le pegan al arco, Bruno Guimaraes. Cambió para Danilo, se metió en el área, sacó el centro, rebota la pelota en gol. Le cae a Casemiro, va con mucha gente Brasil ahora. Otro centro al área, rebotaba la pelota ahí en Andreas. La viene sacando Andreas con violento pelotazo para Jala y arreglátela, Jala. Forcejeando con Gabriel Magalhães que le ganó. Le cayó la pelota a Odegaard. Abrió para Bob. Pasó como una locomotora el pelado Aune.
1: Haaland solo.
2: Acá está Bob. Viene pelota para Odegaard. Odegaard para Haaland. Dominado Haaland. Lo tiene Andrea. Le pegó. Tapó Alisson. Tapó Alisson sobre el palo derecho en lo que era el gol de Noruega. Pelota al lateral. Cuando había posición adelantada, marcó no.
1: Para mí no, ¿eh?
2: No.
1: Qué buena contra metió Noruega. Tiene que ver con el retroceso muy lento de Brasil, ¿eh? Bien por Alisson. Es la tarde de los arqueros.
2: Sí. Es verdad, en un partido, viste, lento.
1: Hubo situaciones.
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2: 30 minutos del segundo tiempo. No voy a gastar ni un cartucho.
1: Sí, vas a gastar cartucho, sí.
2: Berger, dominando Berger. El toque venía para que venga Wolf. El taco de Andrea, viene para Wolf, la hizo bien. Dominando Berger, la deja para Odegaard. Berger, toca Noruega sobre el sector izquierdo en campo de Brasil. La deja Wolf. Otra vez viene tocando la pelota para Andrea. Otra vez para Berge. Otra vez para Andrea. Berti se da para Odegaard. Mira Brasil. Dominando ahora sobre el sector izquierdo. La viene cambiando. Muy bien ahora. Andreas. Toca hacia atrás.
1: Para el otro lado es el arco.
2: Jejen. Domina Ager. Se adelanta Ager.
1: El Wadi para adelante tocan para los costados.
2: No puede mover nadie. Wolf. El toque viene para Andreas. Filtró Andreas. El centro que venía. Ah, no le pudo dar bien a esa pelota allí Wolf. Curvurió bien Marquinho, la saca Marquinho, pelotazo largo, la dejó correr inteligentemente Jejen y dominaje.
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2: Tocando
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0: Acá se frena Ogera, amaga Odegaard. Neymar lo estaba corriendo y lo largó y se quedó parado. Sigue Odegaard. El toque viene para el costado. Pelota de Berge. En campo de Brasil. Domina Berge. Juega para Wolf. Estamos 0-0. 32 minutos se van a cumplir del segundo tiempo.
1: Parece que quiere partido largo Noruega.
0: Parece que va largo, ¿no? Si sigue así. Más que alargue, yo creo que seguimos fusión de trasnoche. Seguimos así, ¿no?
1: Walter, sí. Neymar, 34 años, ¿no? 79 goles en 130 partidos en la selección. Pero claro, es otro momento, ¿no?
0: Totalmente. Estamos hablando de una de las grandes figuras del fútbol mundial.
1: Sí, claro, jugó en el PSG, en el Barça, en el Santos. Bueno, ahora está en el Santos y no venía bien con tantas lesiones.
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1: Ahí va Haaland a ver si choca. Muy solo
0: chocó Haaland, muy solito, con Gabriel Magalhães. De media vuelta la reventó y la sacó lateral Danilo. Ya sí, es ordinario el partido por un momento.
1: Sí, se anima Noruega. Mira, entra otro defensor más en el equipo de Carlé.
0: Viene el 2.
1: Sí, señor. Ederson, el hombre del Atalanta de Italia.
0: Ahora, mete un marcador central. Le cuesta, ¿no? Aquí me sacó algún jugador que está lastimado, algo.
1: No, para bancar a Haaland, me imagino, porque sabe que no puede sacar a Neymar, va a jugar con Vini arriba, va a jugar con 5 en el fondo.
0: Bueno, está mostrando el de hacha del fútbol italiano, ¿no?
1: Bueno, es la característica, no sé si la hacha aguanta. Ingresó a último momento en la lista por la lesión de Wesley, claro. Sí. Ederson jugó en el Cruzeiro, en el Corinthians y en Fortaleza también pasó por el Manchester United. Bueno. Se retira el número 8, el que erró el penal, sí, Bruno Guimaraes.
0: Ederson.
1: Sí, señor.
3: Sí, Danilo Santos y Casemiro en la mitad de la cancha, la línea de 5 y va a jugar Ney con Vini y con Endrick arriba. Partido sin enganche. Ney no está para conducir hoy con la velocidad que tiene.
0: Se fue entonces, ¿quién se fue?
3: Bruno Guimaraes.
0: Bruno, el que erró el penal, Walter. Bruno Guimaraes, el número 8.
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0: 33, 34 minutos se van a cumplir. Se adelanta Gegen, están 0-0. Con este resultado vamos a la larga. 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Acelera Andrea, se metió al área, sacó el centro para Haaland, cabezazo, gol. ¡Gol! De Noruega. Apareció Haaland, apareció el verdugo. Viste cómo son los goleadores. Este prácticamente no tocó la pelota, clavó el cabezazo y te la mandó a guardar. Gana Noruega 1-0 a Brasil en el MetLife. Haaland, el goleador sensacional que tiene el mundial, uno de los goleadores, porque este es el mundial de los goleadores. Gana Noruega 1-0 a Brasil. ¿Cuántos goles, Fer?
1: 6
0: goles para Haaland.
3: Un asesino del área, Bien Berg, encararlo. Brasil parece, como le dije hoy, Trinidad Tobago, todo atrás, 9 jugadores dentro del área. ¿Cómo lo dejó parado a Magalhães? Como en un City Arsenal. Lo dejó parado, atacó la pelota, parietal izquierdo, lo gana Noruega, Brasil queda fuera de la competencia.
0: Cabezazo abajo de pica al suelo, inatajable para
3: él. Bien Haaland.
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3: No, pero fíjate que se quedó frenado en el momento justo. No lo acompañó, le hizo un amago y ganó de cabeza. Viene flojo y fue una de las figuras del equipo de Arteta.
1: 6 goles tiene, ¿no?
3: 7 para Messi, para Mbappé, 6 para Haaland, 5 Harry Kane.
0: Y Harry Kane juega esta noche. Qué bestia los goleadores. ¿Cómo están? Oh, amigo. ¿Cómo se debe estar lamentando Carleto algo que se perdió Endrick, el pibe, ¿no? Haaland que roba. Pelotazo largo sobre Marquinhos. Ganó Marquinhos, que va a llegar con lo justo sobre el lateral. Viene tocando de primera, la hizo para Douglas Santos, otra vez para Marquinhos. Presionaba Haaland que lo derriba. Le cometió infracción, hay tiro libre, favorece a Brasil en su campo.
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5: Walter.
0: Sí.
5: 6 goles de Haaland en 4 partidos. 61 goles en total en 54 presentaciones con la camiseta de Noruega.
1: O sea que hay que buscar un registro parecido, ¿eh?
6: Pero además
1: más goles que partidos jugados.
6: Pero además pasa inadvertido, ¿viste? No tocaba la pelota. ¿Cuánta pelota tocó? ¿Tres, cuatro pelotas? Vinicius que quiere desbordar en la marca está Bob. Marca conjunta con Laure, pelota al tiro de esquina, será para Brasil. Le quedan 9 minutos y el descuento a Brasil.
1: La única posibilidad que tiene Vinicius. La única posibilidad que tiene Vinicius.
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6: El tiro de esquina que va a venir, se paró Carleto.
1: Sí,
6: yo te digo que no está masticando el chicle, lo está matando al chicle.
1: Sí. Bueno, pero qué equipito puso, mamita.
6: Neymar para el tiro de esquina. Hace una seña, espera Gabriel Magalhães, espera Marquinhos.
1: Y la pelota no está bien puesta. Pregunto yo.
6: Jodido nadie, ¿eh?
1: Pero todos los jugadores, ¿por qué ponen la pelota fuera del círculo?
6: No lo cierra largo, ¿eh? Ney, el centro. Cabezazo para sacar de uno de los defensores. Allí estaba en la marca, bien paradito para sacarla Ager. Nuevamente al tiro de esquina.
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6: Que estaba allí vestido con
5: 31 goles en total en 54 presentaciones con la camiseta de Noruega.
1: O sea que hay que buscar un registro parecido, ¿eh?
6: Pero además más goles que partidos jugados.
1: Pero además pasa inadvertido, ¿viste? No tocaba la pelota. ¿Cuánta pelota tocó? ¿Tres, cuatro pelotas?
6: Vinicius que quiere desbordar en la marca está Bob. Marca conjunta con Laure, pelota al tiro de esquina, será para Brasil.
1: Le quedan 9 minutos y el descuento a Brasil.
6: La única posibilidad que tiene Vinicius. La única posibilidad que tiene Vinicius.
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6: El tiro de esquina que va a venir, se paró Carleto.
1: Sí,
6: y yo te digo que no está masticando el chicle, lo está matando al chicle.
1: Sí. Bueno, pero qué equipito puso, mamita.
6: Neymar para el tiro de esquina. Hace una seña, espera Gabriel Magalhães, espera Marquinhos.
1: Y la pelota no está bien puesta. Pregunto yo.
6: Jodido nadie, ¿eh?
1: Pero todos los jugadores, ¿por qué ponen la pelota fuera del círculo?
6: No lo cierra largo, ¿eh? Ney, el centro. Cabezazo para sacar de uno de los defensores. Allí estaba en la marca, bien paradito para sacarla Ager. Nuevamente al tiro de esquina.
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0: Está fuera del círculo, ¿no?
1: Lo cierra el arco,
2: Ney, el centro. Cabezazo para sacar de uno de los defensores. Allí estaba en la marca, bien paradito para sacarla. Ager, nuevamente al tiro de esquina.
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2: Que estaba allí vestido con sus defensores. Le va a caer la pelota a Casemiro. La va a dejar salir. Será el lateral. No, no la dejó salir. La paró justo sobre la raya. Viene el centro ahora de Danilo al segundo palo. Quien la sacó, Haaland de nuevo. Le cae la pelota a Ney. Dominando Ney. Todo Noruega defiende en su campo. Viene amagando Ney. Se vino hacia adentro. Enganchó hacia afuera. Que vi que la hizo. Enganchó de zurda. Lo trabaron justo a ver. Y evitó el tiro de esquina. Pelota para
4: Hubo un enganche de más.
1: El segundo fue enganche, fue de más. No vio para pegarle de zurda. Se viene con
2: Vinicius, domina Vinicius, lo corre Bob. Brasil está tocado, choca Bob, le ganó Bob, lo hizo bien, miralo a Haaland como va por la izquierda. Pelotazo que viene para que se venga a toda velocidad. Por la izquierda ahora Andrea, dominando Andrea, que metió el centro para el gol de Haaland, viene para Bob. Amagando Bob, se frena la puerta del área, se acomoda Brasil. El toque viene hacia atrás para Bob.
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1: Qué chance perdió de contra Noruega. Mirá cómo volvió todo.
0: Igual, Lo que pasa que estaba solito, viste, Andreas.
1: Solo. Si bien Andreas, si bien Oscar.
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0: Andreas es Diel de Arup.
1: Sí, a la gente. Pero se llama Andrea de nombre, igual.
0: Andrea, Diel de Arup.
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0: Argentina, Noruega, no, y Haaland que acompaña.
1: Además, vos te acordás que antes mirabas el juego brasileño y tenía un montón para jugar, no tiene jugadores para jugar. Bueno, Ney Vini, con las condiciones físicas de Neymar, y Enrique, que después de error gol desapareció del partido,
0: ¿eh? Los vikingos arriba de la canoa, aparecen todos David Crocker.
1: Sí.
0: Viene jugando la pelota Vinicius, domina Vinicius, el toque vino hacia el medio. Acá estaba para dominar Danilo, estaba Danilo Santos, viene pelota, la topó el arquero sobre el palo y Kenny se mató, Se ha salvado Noruega, no desaparece el peligro, domina Ney, acá está Ney, el toque vino hacia atrás, Danilo que juega, Ney que recibe sobre la derecha, mucha gente de Brasil en el área, el centro de Ney, cabezazo para sacar de Ager, devolución de cabeza, la hizo muy bien ahora en el centro medio de la cancha, Dula Santos, viene para Vinicius, buena pared, nunca puede estar en el empate de Casimiro. El centro, lo pasó a todos y la pelota se va afuera. Se perdió el empate Brasil debajo del arco.
1: Fue buenísima la jugada, se equivoca Casemiro. El centro cortito al medio. El arquero, la gran figura del partido, sacó una pelota como si fuera un nadador. Tiró un centro arco. Casemiro y la gol de Neymar, Solo Ney.
0: Neymar o Vinicius.
1: O uno de los dos.
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0: Es la figura del partido, la que no lo era.
1: La pelota que sacó Nilan,
0: Con el palo y se fue, pero
1: metió un brazazo.
0: Sí, pero el golpe choca contra el palo.
1: Suplente del Sevilla, Paulita.
3: Bueno, en su momento, cuando Matías,
1: por eso Almeida, lo echaron a Almeida.
3: Sí, estaba al frente, claro, del equipo, lo sacó.
1: Y así le fue a Almeida, ¿no? Pero claro.
3: Pero bueno, la realidad es que en Noruega siempre fue titular.
0: Wolf para sacar el lateral. Acá viene Wolf. Últimos minutos del partido. Gana Noruega 1-0. Pero no bajo la cortina. Domina Odegaard. Ahí te quedásela para que la tenga. Toca la pelota para ver. Viene abriendo sobre izquierda. Acá está Andrea. Jugó para Haaland. Qué bien que la hizo de primera para ver. Se viene a toda velocidad. Veremos quién va por adentro. Porque Haaland está muy atrás. Se tiene que frenar y esperar. Y está esperando que vengan todos. Juega al medio para Odegaard. Está Bob. Pasa el ataque a Aunes. Pelota para el pelado. Acá está el lateral derecho. Lo tiene a Bob, toca para Bob, va a tocar al medio, aparece Odegaard, otra de las figuras de Noruega, juega hacia atrás para Berge, de Berge hacia la derecha para Bob, hace control de pelota Noruega, viene amagando frente a la marca de Dula Santos, pasó Bob, la hizo bien Bob, metía el taco, acá está Odegaard, la domina Odegaard, va a llegar al fondo, sacó el centro y gana el tiro de esquina, pega allí en Gabriel Magalhães, casi, viene el segundo de Noruega.
1: Qué bien le hizo Oscar.

0: Se junta con Odegaard, Odegaard le perdió el respeto a Brasil. Brasil vuelve como un equipo amateur, vuelve caminando hacia la mitad de la cancha, gana Noruega, empieza a justificarlo. Para mí uno de los peores partidos de Noruega en el campeonato mundial.
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3: El tiro de esquina la sacó Odegaard para Bond. Toca para Odegaard. En el rincón. Juega hacia atrás. Aurnes. Dominando a Aurnes. Más hacia atrás para Ager. El toque viene ahora en el sector medio de la cancha para Hege. Hege que jugaba con Bergi. Bergi se apoya en su arquero Nilan.
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5: Qué partido raro, extraño, ¿eh?
6: Escúchame,
5: la figura es el arquero de Noruega. Sacó...
6: Jugando mal y gana 1-0.
5: Brasil juega mal igual, pero se tiene inventivo.
6: No. Por eso te digo, para mí no está bueno el resultado, ¿no?
5: Y es la peor expresión de Noruega en el partido.
3: Danilo Santos que la dejaba correr. Marquinho que domina. Otra vez el que la viene a buscar el sector medio de la cancha. Todo Noruega en su campo. Final tenemos con suspenso. Domina a Vini, va a Vini, quiere llegar hasta el fondo. Y después la pelota viene. En la marca estaba donde se queja Vinicius. Hay saque de arco para Noruega que respira.
4: Mirada picadita para...
5: ...68-32... la posición para Noruega.
6: Es una mentira de FIFA, pero después te cuento para mí, ¿eh?
3: Acaba André, juega para Jala en la fuera del área.
5: ¡Gol!
3: ¡Gol! ¡La Noruega! ¡Jala! ¡Tocó pocas pelotas! ¡André! Se acomodó con un pedazo de zurda bajo, pegando el palo izquierdo de Alisson, y Noruega le gana a Brasil 2-0 a un minuto del final y lo está dejando fuera del mundial. Y Noruega con un goleador espectacular.
0: Haaland te mata, te mata el vikingo, la agarró de afuera. Toque de Andreas, paró con pierna derecha y le metió un zurdazo inatajable. La distancia que le puso inatajable para Alisson. Lo gana 2-0 Noruega. Tocó cuatro pelotas Haaland, dos adentro del arco y otra no llegó con la punta del botín. 2-0 gana Noruega y jugó casi 80 minutos respetando a Brasil.
3: El látigo de Haaland de la zurda parece el látigo del zorro. Impresionante, la clavó abajo sobre el palo izquierdo de Haaland. Nada que hacer. Y Noruega se está metiendo en cuarto de final.
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3: ¿Lo alcanzó a Messi?
7: Sí, porque llegó a 7 goles. Es uno de los goleadores de la Copa del Mundo. Son 7 goles en 4 partidos en la selección, 62 en total en 54 partidos.
5: A Messi y Mbappé. La crítica también alcanza a Carleto, Carleto creyó que llegaba a un país que no tenía historia futbolística, que le iba a meter su impronta italiana, su catenaccio. Esto es Brasil, Yo entiendo que no hay más jugadores que juegan en la playa, de que hay mucho marcador, de que hay mucho marketing. Carleto jugó de una forma antinatural para la canariña.
3: Berge juega para Wolf, sí.
5: No, y Carleto, Ancelotti tiene contrato hasta julio del 2030. Sí,
3: vamos a ver. Acaba Hendrik, viene cortando y sacando Berge, que se mezcla con sus defensores. La domina sobre el sector derecho y sale jugando Brasil. El centro que viene de Danilo. Acá le cayó a Vinicius, puerta de área. A ver si viene el milagro para Brasil. Si descuenta acá, tiene Danilo Santos, puede tener posibilidades, pero no. Ganó Berg. Y atención que en la contra puede ser mortal. Noruega a toda velocidad se la lleva Berg.
5: El mejor medio fue, ¿eh?
3: Juega bárbaro el 6. Escapa Berg. No puede en la marca ahora. Sobre él lo estaba manoteando prácticamente el jugador de Brasil. Esperaba a Danilo Santos y tiene que retroceder Noruega a través de él.
4: Pero cómo la salvó el arquero. Cómo la...
3: La viene dominando antes para que se venga con la pelota al pie ahora Danilo. Se viene adelantando Danilo. Estoy mirando al área Neil. Hasta Casimiro va al área a buscar. Domina Danilo. Le hizo una seña a Douglas Santos. Pelota que viene para Ney, afuera del área, tres cuartos de cancha, dominando Ney, se viene frenando Ney, la cambió ahora para que venga dominando sobre el sector derecho para meter el centro a Danilo, demasiado pasado, la va a sacar Aurnes, de derecha la reventó Aurnes, tres minutos pasaron de los siete que adicionaron.
5: Si se sienta alguien que viene de otro planeta y conoce el fútbol de antes, hace 30 años quedó dormido, dice qué buen triunfo de Noruega sobre Trinidad y Tobago de El Salvador, un espanto Brasil, un espanto lento, repetitivo. Neymar entró porque es la figura y lo llevó Carleto para poder vender que lo tenía que llevar por el marketing. No tuvo autoridad. El juego de Brasil dista de su historia y mucho tiene que ver su técnico. Obvio los jugadores, obvio el momento de sus figuras. El técnico se viste bárbaro, pero su equipo juega horrible.
3: Douglas Santos que domina, viene para Vinicio, juega para Neya fuera del área. Amagó pegarle al arco, la deja para Danilo. Este sí le pega al arco, lo trabó a ver. Estaba también allí, Andrea. El rebote. Viene pelota para que vaya a Danilo Santos. Él va a ir, será saque de arco.
5: No recuerdo un mediocampista de Brasil con la técnica de Danilo Santos. Le rebota como si tuviera resortes en los botines.
4: Se prepara una variante. Sale Alejandro con el brazo acalambrado de preparar la picada. Ahí entra su prima Nati. 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
3: Cuatro minutos se van a cumplir. Va a quedar afuera la selección que más campeonatos mundiales ha ganado.
5: Sí, lo que pasa es que las lecturas tienen que ver con eliminaciones. Acá queda eliminado con una falta de juego. Porque hay un montón de Brasil, el que nombrabas hoy, que perdió con Francia por penales. Vos podés perder en un mundial por penales, una final con Francia, como perdió 3-0 el equipo del Gordo. Se vio el tercero, ¿eh?
3: Perdóname, se iba con todo en busca del arco. No llegaba Andrea, rechaza de cabeza Douglas Santos. Entró el número 4.
7: Sí, sí, entró a la cancha, este es más fácil, Leo Ostigar.
5: Es un golazo de cabeza en partido de la fase regular.
3: Sí, fue Ager, marcador sí. Central. ¿Qué número, cómo se llama?
7: Ostigar con la 4, afuera Ager.
3: Ostigar ya está en la cancha, pelota que viene dominando Aurnes, juega Aurnes. La deja para ver, otra de las grandes figuras, el número 8, escapa la marca de Danilo Santos, se metió en el área. El centro viene hacia atrás en la marca de Gabriel Magalá, estuvo cerca Noruega del tercero. Peleaba Bob, la recupera muy bien Berg, toca Berg, viene para Bob, termina bien mejor Noruega. Upa, de pie a pie, buena gambeta, abrieron para Odegaard, falta, infracción de Neymar, se lo llevó puesto, lo tiene que amonestar. Tarjeta amarilla para Neymar.
5: Sí, es muy bueno para Noruega esto porque le perdió el respeto. Brasil es solo su camiseta, su bandera y lo que significó Neymar y Vinicius. Hoy es un equipo desconocido, tardó mucho en faltar el respeto a Noruega, le pasó con Francia y también en las declaraciones de Haaland. No tenemos chance, digo, con Brasil y con Francia. A partir de hoy puede cambiar Noruega.
3: Seis minutos se van a cumplir, va a ganar Noruega. Sorpresa en el campeonato del mundo. Se mete en cuarto de final por primera vez en su historia, ¿no?
7: Sí, sí, sí, porque hasta ahora lo más lejos que había llegado era hasta octavos de final en 1938, en 1998 y bueno, obviamente también en este 2026 donde rompe esa pared.
5: Sí, acá entra una polémica con nuestros colegas argentinos. Haaland es mucho más que Julián Álvarez, ¿eh? Me encanta Julián Álvarez, fenomenal. Esos que no entendían por qué jugaba Haaland en el City y Julián Álvarez, la verdad lo vieron poco a Haaland, vean más fútbol, ¿eh?
3: Odegaard juega para Berge, dominando Odegaard, pegó en él. La venía sacando Douglas Santos, bueno, se armó el bolonqui, ¿eh? Algo le dijo
5: Neymar, está enloquecido.
3: Apareció Neymar, está enloquecido, impotente. Vinicio que lo señala al juez de línea con el dedo. Vinicio tiene esas reacciones también.
5: Sí, ¿no? A los que nos gusta el fútbol da lástima verlo a Neymar así. No, no tendría que haber ido por él mismo, porque esto no es Neymar.
3: Pero no pasó. Mira, ahí entran los suplentes de Brasil. ¿Qué les pasa?
5: Potencia pura, Walter. Potencia pura, Martín, tal cual.
3: Tal cual, tal cual. El número 15 se metió en la cara. ¿El número 15 quién es de Brasil?
5: El número 15 es Leo Pereira.
3: Leo Pereira se metió a matonear. ¿No? La impotencia que tiene Brasil, ¿no? De quedar eliminado hoy por un equipo que sin hacer mucho lo superó porque la figura fue su arquero. Tuvo a su arquero que sacó sí. Los goles y a Haaland que los convirtió.
5: Mira, la Copa del Mundo, la Copa del Mundo más que los equipos de fútbol de las ligas, en los equipos tan referentes como Brasil, como Argentina, vos no podés perder la esencia. Brasil perdió su esencia. El arco de enfrente lo mira de lejos.
3: Saca de cabeza.
4: Repuestos.

0: El error, una sorpresa en el Mundial, se queda fuera de la canarina con Carlito.
1: Es tan dura como el 1-7 de Alemania. Obviamente que ayer aquí se lo pasó por arriba Alemania, pero es una potencia. Dale.
0: El centro que viene al área, viene sacando de cabo.
1: El penal.
0: Penal, mano de Ostigar. Mano de Ostigar. Dice que le pegó en el codo, mirá. Pero igual no le va a alcanzar.
1: No.
0: Ahora, ¿cómo la vio el árbitro este? Y la otra que fue tan clara no la vio, ¿no? Que fue más clara, te digo, la que le hace el fago a Mateo Cunha.
1: A ver si penal, salta.
0: No, con la
1: cabeza. ¿Pero qué cobró penal?
0: ¿Qué cobró? No, con el codo, la falta.
1: Ah, cobró la falta a Casemiro.
0: Falta cuando baja.
1: Y es penal, penal.
0: Ahí a Casemiro, cuando baja con el codo.
1: Igual, igual, igual, igual, Casemiro, Walter.
0: Sí. Ahora, ¿estos penales los cobra? Cuando saltan así con el codo, pregunto, ¿no?
1: Ah, pero fue falta,
0: ¿eh? Sí, ya sé que fue falta, pero a veces deja pasar, ¿no? Bueno, hay penal para Brasil. Yo creo que es el penal y se termina, No hay más tiempo, van ya 8 minutos 30. Está ganando Noruega 2-0. A ver si este hace doblete el arquero Nila. Sí, sí, el codo arriba de Casemiro. En la cara, Sí, sí, le da la cara.
1: Falta clara, aparte. Es innecesario que va con el juego. Faltaba un minuto. Faltaba un minuto. Más de una onda.
0: Recién ingresado. Le va a pegar Neymar, Va Neymar. Bruno Guimarães ya no pudo con Nilan en el primer tiempo. Le atajó un penal a la Noruega con un doblete de Haaland. 2-0. Algo le está diciendo el arquero.
1: Neymar. Se está diciendo de todo, Walter.
0: Está diciendo de todo.
1: Nilan.
0: Nilan hablando con Neymar, de todo se dijeron, va, andá sabes si dijeron de todo, por ahí se están chicaneando.
1: ¿Dónde la querés? Le dice Neymar, ¿dónde la querés?
0: Le va a pegar Neymar, y esto se termina, dale, Ney, dale. Que tenés que hacerlo y esperar un milagro después. Acá va Neymar, se mueve Nilan, se concentra Ney. Estamos en el final del partido. La orden del árbitro, toma carrera desde la media luna, llega Neymar, zapatea, le pegó. Sí. Suave, con gran calidad y jerarquía, casi al medio del arco, casi ni se movió Nilan. Gana Noruega 2-1. La jerarquía de Ney, aunque no esté en plenitud, se muestra con este tipo de cosas. El penal lo pone arriba Noruega 2-1 ahora.
1: Se le ríe Nilan. Neymar está descontrolado. Es como cuando llega al final de tu camino. La clase está intacta. No le va a alcanzar. No sé si va a sacar del medio Noruega.
0: Va a sacar Noruega desde el medio de la cancha. ¿Está hablando con quién? Algo le dicen los brasileños, A Odegaard, lo está llamando a Marquinhos.
1: Una jugada más le pide.
0: Bien, el árbitro, la verdad, no me gustó para nada.
1: No, tampoco, no. Lo llevaron de las narices.
0: Haaland que se enoja, es raro verlo enojado a Haaland. El toque viene hacia atrás para el arquero, señoras y señores, va a ganar Noruega. ¿Qué cobró el arco? ¿Qué cobró el árbitro ahora?
1: No se entiende lo que hace el árbitro.
2: Que saquen de nuevo porque no le da Walter.
0: Bueno, van a sacar de nuevo, la van a tocar hacia atrás. Los hinchas noruegos se agarran la cabeza, suspiran. El toque viene para Neyland. Pelotazo largo del arquero. Acá está Neyland. Viene sobre el sector derecho, la viene bajando Neymar. Juega hacia adentro, el árbitro le va a caer una más. Neymar que la tira larga, saca de cabeza el que cometió el penal. Osterga para sacar la pelota, viene el centro. El centro venía de Casemiro, sale y domina Nilan. Se tiene que terminar ya esto, ¿no?
1: Sí, por la paridad del fútbol, por lo que significa, ya está. 4 minutos de más, ya está.
0: Sacando el arquero Nilan. Pelotazo largo para Haaland, lucha Haaland con Marquinhos. Marquinhos que la baja de cabeza, la está peleando Haaland. Señoras y señores, ha ganado Noruega. Le ganó 2-1 a Brasil. Brasil afuera del campeonato del mundo. Se mete en cuarto de final. Figuras, Nilan en el arco de Noruega. Haaland, adelante, cometió el doblete para dejar afuera a Brasil. Le ganó 2-1 sobre el final Neymar de penal. Descontó para esta Brasil descontrolada, desconocida, que se queda fuera del Mundial. Ganó Noruega y es noticia y es sorpresa en el Mundial.
3: Terminó el partido.

0: golpe a la mesa. Noruega se mete en octavo de final ante un gigante, ante un Brasil desconocido. Créeme que Noruega lo mereció por Khan y por su arquero Nilan, pero no jugó en este mundial. Para mí jugó el peor partido. Tiene un delantero fenomenal, un arquero que parece Iván Bravo. Tuvo mucho respeto por Brasil hasta el minuto 30. El ingreso de Oscar Bosco, clave para atacarlo, para asociarse con él. Lo ganó Noruega, es histórico. Brasil en penumbra, Brasil con un técnico que tiene más cartel que Juan. Brasil en la apariencia que no.
1: Bueno, ahí está Jala saludándose con Vinicius.
2: La cara de Vinicius, ¿no?
1: Qué cosa lo de Jala, ¿eh? 4 o 5 pelotas tocó. No tocó más. Y definió con una claridad. Primero
0: los dos
1: goles.
0: Porque en el primero se adelanta al zaguero.
1: Le gana a Gabriel.
0: Y en el segundo hay un control y un remate de zurda. Hay complicidad en la defensa de Brasil,
1: no,
0: también.
1: Pero igual, la clavó desde el borde del área, ¿eh? No,
0: pero claro.
1: Bueno, así Haaland que se saluda con todo el mundo. Qué sorpresita hemos tenido acá en el Mundial, ¿no? Dejando a Brasil afuera. Bueno, sorpresita. Si uno veía a Brasil como estaba jugando, nosotros le hicimos el primer partido con Marruecos. Y decíamos que era un fútbol lento, anunciado, que no tenía buen fútbol, que le faltaba velocidad y que dependía mucho de Vinicius. Lo dijimos antes del partido.
0: No, pero igual hoy, cuando al raconto del partido, tuvo situaciones en Brasil. El juego siempre fue muy especulador.
1: Tuvo situaciones, pero no por buen juego.
0: Pero fue muy especulado. Viste que decíamos, yo te decía al principio del partido, porque de entrada Martínez iba a jugar 4-4-2. Y es lo que quería Carleto, que las bandas no sufran. Que Martinelli y que Ryan, está bien en lo táctico, pero vos tenés que priorizar el ataque, porque sos Brasil, porque tu marca te imprime que tenés que ir a atacar.
1: Hablando de Brasil y identidad, ¿cuánto hace que Brasil no tiene dos laterales? Porque toda su vida tuvo laterales buenos. ¿Cuánto hace que no tiene laterales que lleguen hasta el fondo, que le peguen de afuera? ¿Qué sé yo? Uno se acuerda de Cafú, Roberto Carlos, Junior, se acuerda cada lateral que tuvo Brasil. Y luego tenés a Danilo, que pasa el ataque.
0: A Douglas Santos.
1: Lo tenés a Douglas Santos, que es la nada misma.
0: Pero apelo a uno de los periodistas que más sabe de esto. ¿Cuántos Brasil viste? ¿Cuántos ocho viste como Bruno Guimaraes? No, ¿cuántos mediocampistas viste como el chico que entró, Douglas Santos?
1: No, pero eso quedó en la nostalgia y en la luz.
0: Pero vos cuando... futbolistas brasileños, sabías que tenían buena técnica, que llegaban a largo, que tenían un problema, tiraban un caño, que quizás no marcaban bien. Bueno, quedó la historia. Y esto tiene que ver con un cambio cultural. Y en el cambio cultural también tiene el fútbol, la Federación de Fútbol. Tiene un punto a favor. Defendió la esencia del fútbol argentino. La Federación Brasileña de Fútbol llevó a Carleto y todo, sin embargo, Carleto es un técnico fenomenal, el Real Madrid acá ya. Pero no tiene que ver con el ADN brasileño. No tiene que ver, porque se priorizan los cierres que el ataque. Y hoy además pecó de poner a la figura Neymar, que llora, que no podía jugar más allá del gol.
1: Bueno, no podía haber jugado. Ney llora de impotencia.
0: Pero claro.
1: Ney, estamos hablando de un jugador fenomenal, uno de los más grandes que yo he visto.
3: Es que es su último mundial, además, Walter.
1: Pero, ¿cómo no va a ser su último mundial si en este mundial ya no tendría que haber estado?
0: Yo no sé si va a seguir jugando al fútbol, ¿no?
1: En este mundial no tendría que haber estado. Vamos a ser sinceros. Yo lo dije acá, lo saltaron en la yugular, lo lleva por la presión que hubo. El marketing, los sponsors, ¿viste? Pero es, yo hablo con mucha gente, Pablo Milanini, que es periodista argentino, que vive en San Pablo y vive hace 40 años. Yo hablaba mucho con él, me dijo: Walter, no puede jugar, es imposible que juegue un mundial. Y yo le creo a él, porque sabe mucho de fútbol y vive allá y está permanentemente viendo el brasileirao y viendo a todos los jugadores. No solamente por las lesiones que tuvo, sino por la vida que ha llevado en los últimos tiempos. Y hoy vos das mucha ventaja, hoy tenés que ser profesional, no al 100%, al 120%, porque hoy se corre más de lo que se juega. Si vos sos un fenómeno técnicamente y no corres, no tenés despliegue, fuiste, te gana por ahí un jugador de medio pelo, corriendo, te pasa por arriba.
0: Pero más allá de eso, que es yo bueno, coincido con vos, y que me parece que el orden y el tema de correr y el tema de volver, el tema de hacer un bloque granítico, fue la inserción de Carleto Ancelotti como técnico de Brasil. Vos no podés perder tu esencia. Brasil te tiene que atacar desde que nacimos hasta hoy, desde mi viejo, desde vos, tu hijo. Brasil siempre te fue a atacar, toda la vida te fue a atacar. Puede perder, puede ganar, pero bueno, puede cambiar la esencia de una selección que además respira fútbol. Hoy, evidentemente, hay una frase tuya que me quedó en este verano. ¿Qué me dijiste? Este invierno, ahora fuiste. Mirá por la montaña de la vida, a Ipanema, Copacabana, en Barra de Tijuca, y no. Y bueno, y acá ves un montón de tipos que te dicen, corre, primero jugar, hijo. Esto es Brasil, primero tenés que jugar la pelota. Está todo bien el traje de Ancelotti, jugando siete cifras. Corre, jugar en Brasil Ancelotti.
1: Sí, sí. Viste, el tema es ese, hoy se corre más de lo que se piensa, no se juega, ha cambiado el fútbol, ha cambiado. Era impensado Noruega hace 20 años que tuvieran un cuarto de final. No. Lo dijo Paula en el año 38 cuando salió campeón Italia.
0: Sí, está bien.
1: En la época de Mussolini.
0: Igual en el análisis, esto no le quita, este es el partido más importante de la historia de Noruega. Ahora, si vos me preguntás, yo siempre vamos, no miramos mucho resumen, ¿no?
4: Y no, porque el resumen te confunde.
0: Te confunde el resumen. Cuando vos mirás los partidos, a Noruega con Francia, aún con suplentes. A Noruega el primer partido, ayúdame con los rivales.
5: Walter, Dani, se viene la coreografía en estos momentos.
1: Los vikingos para remar, ¿no? Sí, la coreografía que van a hacer con sus hinchas, mirá, es espectacular.
5: La lidera Haaland en el día de hoy.
1: La lidera Haaland, sí. Mirá, están todos los jugadores remando, mirá. Qué escenografía que arman, se matan de risa todos.
0: Teatro.
1: Tan feliz. Sí. ¿Qué te parece a eliminar a Brasil?
0: ¿Qué te parece? Ahora, cuando mientras siguen gritando eso, ¿tienen por qué?
1: Dale.
0: Sí.
1: Dejá la voltea al bombo, mirá. Cada vez más. La coreografía. ¿Por qué no disfrutarla con la felicidad que tienen ahora?
0: Que dice el menos corrupción del mundo.
1: Pero anochece a las 4 de la tarde.
0: Bueno, eso de la temperatura.
1: Nosotros nosotros acostumbrados a otra cosa, nos pegamos un corchazo.
0: No, y hablar. Ahora, ayúdame Fer con esto.
4: Sí, son 4 triunfos en 5 partidos.
0: A Irak,
4: 4-1.
0: Sí, ese con suplentes.
4: 3-2 le ganó a Senegal.
0: Senegal
4: pierde con Francia, que cambia todo el equipo.
0: Sí.
4: 4-1 le gana a Costa de Marfil 2-1 y el partido de esta tarde.
0: Con Costa de Marfil, que fue el partido más difícil porque con Francia decidió tirarlo Solbakken para guardar físico quizás.
1: Nusa la rompió, sí.
0: Nusa la rompe. E hizo un gol con Toma.
4: Porque ataca al arquero francés.
0: Ataca Mañón.
4: Exacto.
0: Ahora, lo que digo es que en esos partidos Noruega demostró potencia al ataque, búsqueda, que no. Bueno, hoy no. Hoy son las que pensó más. Y también quizás, porque el triunfo te da la vergüenza. A mí me parece que se soltó después que entró Oscar Bono. Se soltó después de Haaland. Y me parece que suelto es un equipo complicado. Cuando tiene que defender, no sabe. Fíjate que tocaba corto, defendía en línea y volvía lento. Y era larguísimo en un momento.
1: Bueno, Walter, Dani, ya va a comentar. Está adelantando algo Daniel Barreto, esta gran victoria de Noruega. Me llega una noticia, no sé si será verdad, ¿no? Que Donald Trump le está agradeciendo a Infantino que le sacaron la tarjeta a Balo.
4: No, la información que trascendió es que le pidió. Después le agradeció, pero que le pidió. A Infantino por esta situación.
1: O sea que la impunidad al palo, ¿no? Les importa un carajo, que esté bien, que esté mal. Una cosa de loco.
4: Además, no me sorprende nada.
0: Expulsado.
1: Claro que está bien expulsado.
0: Claro. No es que estaba mal y bueno, lo cambiaron. Estaba bien expulsado.
1: Qué locura.
4: Bueno, Noruega va a jugar su partido de cuartos de final el próximo sábado, 11 a las 6 de la tarde en Miami frente a de México, Inglaterra, que arranca a las 21 en el Estadio Azteca. Recordemos que alerta meteorológica en Ciudad de México, pero el horario de inicio del partido no se ha modificado, Walter.
1: Viene Gustavo Ramón, Gonzalo Propicia y Gonzalo del Burgo. Para ese gran partido estará Caño Navarro, Fer García, que va a continuar, y en la producción estará Juan Pablo Plano. Perfecto, Juan Pablo Plano, que se queda, hace doble.
4: Sí. Sí, señor.
0: No, me quedo usted con Barreto. No puedo porque Dani rompió su cuerpo.
4: ¿No es una derrota sacatónico?
0: Sí, para mí sí. Ahora, vos sabés que acá hay dos cuestiones. Lo que te venden y lo que pasa. Y entonces, me acuerdo lo que me decía Paulita, el frío y el romántico, ¿viste? Y viene más o menos por ese lado.
1: ¿Recuerda a Pipo Gorosito lo que dijo? Dijo que Brasil busca un técnico de Italia, lo mismo que Italia busca un técnico en Brasil.
0: Pero claro, entonces,
1: dice Giovanni.
0: Yo no desconozco de Carleto, es un técnico que me encanta.
6: pero hay una idiosincrasia. Brasil no puede romper lo que significa jugar la pelota. Y entonces, a mí me encanta el fútbol italiano, respeto el catenaccio, pero para Italia. Para Italia, pero aparte, ¿sabes en lo que rompe? Y para quedar bien con la prensa, me parece a mí, lo pone Neymar. Y Neymar no podía jugar. No lo hubiera puesto.
1: Lo dijimos.
6: No lo hubiera puesto, no, yo lo pedía. No, y me equivoco, yo lo pedía.
1: No, yo no. Pero, acá discutí con varios. Pero lo dije antes del Mundial. Sí. Dije, pues yo tenía. No es que yo lo decía porque se me ocurría, porque tenía información.
6: No, pero esto pasa
1: tenía
6: en toda
1: información
6: índole.
1: Que no podía jugar.
6: Pasa en la vida
1: entonces,
6: misma.
1: No, entonces, viste, se enamoran del juego de Neymar, que era antes, no ahora. Sí. Se enamoraron del juego de Neymar. Yo puedo decir también que me encantaría que siga jugando Bochini, que siga jugando Kempe, Pasarela, pero el tiempo pasa, viejo. Y encima Neymar, no solamente que bajó su rendimiento, tuvo una vida muy agitada, por decirlo de alguna manera, y las lesiones, y tiene 34 años.
6: ¿Sabés lo que pasa? Que ahora
1: ¿entendés lo que digo,
6: un
1: ¿no?
6: sinfín de operadores de turno tienen para pegarle a Neymar. Y queda ileso Carleto.
1: No, estoy pegando,
6: no, pero vos no, pero si vos defendés otra cosa.
1: Lo amo a Neymar, pero no puede jugar.
6: Queda ileso Carleto, porque para algunos tipos que miran el fútbol, perdió Brasil, qué bueno. Más allá, estamos hablando de fútbol, y esto es como la vida misma, es ser y parecer, pero... Vamos a... Estaría bueno indagar el ser, a todo índole, en el fútbol también. ¿Qué es Carleto? ¿Es para Brasil Carleto? ¿O solo la culpa la tiene Neymar?
7: En cuanto a los números fríos, Dani, Carleto comparto, no es para Brasil. Tiene 31 títulos en su carrera. Tiene contrato hasta el 31 de julio del 2030, o sea, hasta el Mundial que viene. Asumió... No,
1: Hay que ver esta bomba que
7: cayó. Sí, claro, por eso te digo, Walter,
1: que lo que pasa, viste que para... hay contrato que se rompe.
7: Claro, ¿no? Para mí es una derrota saga técnico, pero es un contrato multimillonario.
1: Ese es el tema.
7: Claro.
1: Bueno,
7: claro.
1: Ese es el tema.
7: Asumió el 26 de mayo del año pasado, 17 partidos hasta el día de hoy, 10 victorias, 3 empates y hoy la cuarta derrota, una derrota en octavos de final, algo que a Brasil no le pasaba desde Italia. En el 90, aquella vez Argentina lo eliminó con el golazo de Caniggia.
1: De Caniggia de cabeza.
7: Claro, y además Brasil acumulaba 8 mundiales consecutivos, terminando...
1: No, perdón, Caniggia de cabeza, dije, no, la jugada de Maradona.
7: Claro,
1: de cabeza se lo hizo a Italia.
7: Exacto. Brasil, como te decía, en los últimos 8 mundiales siempre llegó hasta cuartos de final. Bueno, en este termina eliminado en octavos de final.
1: Bueno, vos decías el contrato multimillonario.
7: Sí.
1: ¿Sabés la plata que le tienen que pagar el técnico de Alemania? ¿Lo despidieron?
7: Sí, una fortuna.
1: Bueno, hay que respetarlo el contrato. Una fortuna le tienen que pagar.
7: Y si lo tienen que echar a Ancelotti, lo mismo, porque tiene un contrato de solamente...
1: Bueno, ese es el tema. Bueno, ese es el tema. Que hay rumores de que de pronto a Bielsa también, en su momento, cuando las cosas venían mal, no le dijeron que se vaya, claro, por la plata y el contrato que tenía. No lo tengo claro eso,
7: No,
1: pero
7: no.
1: Lo de Alemania ya se sabe, le tiene que pagar a su cuerpo técnico una plata, se habla de alrededor de 50 palos,
7: Y acá lo mismo, Walter, si lo llegan a echar a Ancelotti, la historia va a ser complicada. Está bien, el poderío económico que tiene la Federación Brasilera es muy importante, pero bueno, es un número que seguramente va a mover algún piso, ¿no?, en Brasil.
1: Mientras los vikingos siguen festejando en el campo de juego, Noruega histórico, sacó a Brasil de la Copa del Mundo, le ganó 2-1 con doblete de Haaland, que fue su gran figura junto a su arquero, el arquero Dylan, que tapó 4 o 5 pelotas de gol impresionantes. Brasil se queda fuera del Mundial, esa es la gran noticia. Noruega continúa, cuarto de final, espera ahora por México o Inglaterra, que juegan a las 9 de la noche en el Azteca. La pausa y ya seguimos en Radio La Red.
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0: tiene lógica el resultado. Más allá de que cuando vas a ver el juego, todo lo que pasó, Brasil tuvo chances. La Gaceta del Sport tituló Brasil cortado o eliminado por Haaland, y yo le agregaría a Nilan. Fue clave el arquero, ¿eh? En el primer tiempo fue clave para sacarle un mano a mano a Hendrik, en el segundo tiempo.
1: Para atajar,
0: claro, para tal cual, lo que dijo Walter en el final del partido. Ahora, a mí me da la sensación de que Noruega, si pierde respeto, puede ser un candidato. Porque, esto es lo que hablábamos antes, al término del partido, de que en los cuatro partidos hoy fue un poco más timorato. Tuvo que quiso cambiar la idea con la tenencia como idea de Odegaard, teniéndola en la mitad de la cancha, sin romper líneas rápido. Y me parece que tiene que ser un equipo de volumen, ir por afuera con Oscar Bob, que si está bien Nusa tiene que jugar también, tiene que ir por afuera y buscar al animal ese que tienen de 9. El 9 es una cosa de locos. El 9 es un asesino del área. El 9 tiene 2 chances, te hace 2 goles, tiene 3 chances, te hace 3 goles. El 9 es insaciable en el área. Te gana de arriba, te gana de abajo, le pega con zurda, aparece por atrás de todos tirándose al piso, te frena, te engancha. ¿No será dúctil en alguna cuestión puntual? Es un animal del área. El primer gol es para una escuela de técnicos que le cuenten cómo el 9 anticipa un zaguero. Se queda plantado Gaby Magalhães, un tipo que lo marca en la Premier todos los domingos con el Arsenal. Lo deja plantado, se le adelanta y pone un cabezazo cambiado, porque encima cambia la cabeza con el parietal y la pone al otro palo de Alisson. Y en el segundo gol la frena con una pierna y le pega con la otra, seco, fuerte, impresionante, con la anuencia de Gaby Magalhães también, que le dejó el lugar conociéndolo. En el primer gol había 4 de Brasil en marca zonal, pero pierde Gaby Magalhães y gana con una facilidad Haaland. Pero en el segundo le dejan ese lugarcito y no te da resquicio. Le pegó un zurdazo abajo, se estiró Alisson. Si tenía un botoncito tipo los superhéroes para estirar el brazo, para mí tampoco llegaba. No están pasando en la tele ahora. El toque hacia el medio, la pararon, lo salieron y le pegó un zurdazo rastrero, abajo, fuerte, al ángulo, inatajable. Para mí hay un responsable, no es lo de Haaland. Vos sabés que Noruega te puede hacer 2 goles. Ahora, Noruega defiende mal, Noruega defiende en línea, Noruega vuelve lento, Noruega tuvo respeto, Noruega desde la declaración tuvo respeto, porque después en cancha, si vos le perdés el respeto a tu rival, todo bien. Con Francia tuvo el respeto y lo perdió, pero fueron con suplentes. Solbakken quiso guardar jugadores. Y hoy Haaland dijo, con Brasil no hay chances. Que después no lo demuestra en cancha Haaland, porque después le hace 2 golazos. Ahora, en el argumento del partido sí le tuvo respeto. Brasil es un equipo que si vos le sacás el escudo es cualquier selección de Centroamérica, ¿eh? Pero no creo no exagerar. Y después el tema Neymar. El mundo le va a pegar a Neymar. A Neymar lo llevan por una cuestión de que Brasil necesita tener un ídolo y solo estaba Vinicius. Y el técnico es responsable porque cambia su esencia. Acá el mundo fútbol, esto es una opinión personal, ¿no? El mundo fútbol cree que el fútbol solamente es orden y retroceso. El fútbol solamente es cubrir espacios y que no te conviertan. El fútbol es de vivos y creen que no tenés que tirar la pelota al córner, que si te hacen un gol de cabeza no tenés que hacer falta fuera del área porque te pueden vacunar. Si el fútbol se remitiría a eso, solamente a eso, y no a la impronta, al caño, al engaño, al centro, a la pared, a la gambeta, a la explosión personal. Si fuera todo lo primario, todo lo que se puede cortar con lo táctico, sería un deporte como todos los demás, como el básquet, como el handball, como el tenis, como todos los demás. El fútbol es el deporte, para mí y para muchos, que más gusta, porque desde la impronta y desde el juego y desde la gambeta y desde el engaño y desde la habilidad, vos podés cambiar. A los jugadores que marcan, que cierran, no les saco ningún mérito, que corren, tenés que ser muy profesional. Pero se aprende todo, a retroceder, a frenar, a cabecear. La gambeta no se aprende. El freno y el caño no se aprenden, se sienten. Brasil es una cultura de juego. Entonces, el presidente de la federación, esto por eso yo digo que me pasa en toda índole, en el mundo globalizado es mejor quedar bien que hacer las cosas bien. ¿Viste que dicen que es ser y parecer? A mí me parece que no es ser y parecer, tendría que ser ser y parecer. La gente, el mundo y el fútbol prefieren parecer. Hacer lo que queda bien, decir lo que les gusta a los que definen, marcar a los técnicos como ganadores porque en su carrera tuvieron éxitos sin indagar por qué tuvieron éxitos y en qué contexto tuvieron el éxito. Brasil es un equipo que juega al fútbol, una selección que es pionera del juego, una selección que desde Pelé hasta cuando fue campeón del mundo lo molían a patadas y perdían porque tuvieron un mal cierre o tenían un mal arquero o había un mal cierre de un zaguero y se respetaba, se perdió un mundial. Ahora hoy fue humillado Brasil, perdió mucho antes que ese penal que convierte en Neymar, porque lo del final fue una ayuda del árbitro para ver si había una situación más por el espectáculo. Mientras están mostrando a Cafú en la tele, yo creo que Cafú, Ronaldo, Ronaldinho, el torcedor brasileño que tiene más de 50, 40 y que veía a los pibes en la plaza tirar caños y hacer gambetas y ver a los jugadores brasileños con su idiosincrasia, cuando ven a esta selección, la verdad es que se les pianta una lágrima, porque se pierde la esencia del juego. Brasil no puede perder la esencia. Por eso a mí me parece que en el mando de responsables, lo veo a Ronaldinho, en el palco se están abrazando Ronaldinho con Rivaldo y con Ronaldo. Es la contracara de esto. Y yo entiendo que los argentinos estén contentos porque no estamos a Brasil, porque es el rival de turno, porque es nuestro clásico rival. Ahora, a los tipos que nos gusta el fútbol, que Brasil les juega de esta forma, la verdad que es un puñal al corazón, que juegue de esta forma, que juegue con cuatro volantes de marca, que el delantero tenga que volver a marcar como premisa fundamental. Pará, tenés que marcar para que no pase el lateral. Tenés que ayudar en el cabezazo. Tenés que ayudar para que Casemiro no quede solo. Pero lo primero que tenés que hacer es buscar el arco de enfrente. Tratar de engañar al defensor contrario. Porque el candidato natural de Brasil-Noruega era Brasil. Quedó eliminado por un ratito de Noruega. Ustedes van a creer, porque todos creen en Haaland y en Nilan. Fenomenales. Nilan sacó tres pelotas barbas, sacó una de un nadador atrás que le pegó Neymar, rebotó en uno de los zagueros en Hegem y se iba por arriba de él, la sacó por arriba, le sacó un mano a mano al chico brasileño, a Hendrick, le sacó uno a Vini contra el palo izquierdo. Ahora, Brasil tuvo un mediocampo que no tenía juego. En un momento del partido dijimos, Brasil se va a parar con 4-4-2 sin juego en el medio, con Neymar suelto y con Vinicius arriba para crear, sin organizador. Pasa la historia del fútbol, y lo que tuvo siempre el Brasil fue el número 10. Y le dijo Walter también algo claro. Cuando el fútbol brasileño ve que juegan Danilo y Douglas Santos de laterales, y vio a Cafú, a Junior, a Roberto Carlos, a Branco, es imperdonable. Se ha roto una cultura, y me parece que tiene que ver el cambio cultural y lo contranatural. Es contranatural que, todo bien con los italianos, los quiero con el alma, soy descendiente, me gusta su fútbol, pero para Italia, para Europa. No es natural que a un brasileño, a un equipo brasileño, a una selección brasileña, un equipo sí, la dirige un italiano. Sí, ganó todo en Real Madrid. Ganó todo con fenomenales jugadores y muchas veces jugando de contra y sucumbiendo ante equipos que jugaban mejor, pero lo que significa Real Madrid ganando copas, lo puso también a Carleto donde estáis, un técnico fenomenal. No le quito ningún quilate a Carleto. Ahora para Brasil no, ¿eh? Brasil ha perdido desde la elección. Brasil ha perdido porque no respetó su ADN. Brasil ha perdido porque esto se trata de jugar y no deja de ser un juego, por más que tenga responsabilidades. Y cuando vos te excedes en responsabilidades y te olvidas de divertirte, terminás sucumbiendo en el fútbol y en la vida. Día histórico para Noruega. Si quieres seguir haciendo historia, tiene que olvidarse de los primeros 70 del partido con Brasil y jugar como jugó con Costa de Marfil, con Irak, un ratito con Francia con suplentes, jugar como jugó los partidos anteriores, sin miedo escénico.
1: Fue el comentario histórico de esta gran victoria de Noruega en octavo de final frente a Brasil, 2-1 en Radio La Red, de Daniel Barreto.
2: Walter,
3: sí.
2: Está diluviando en Ciudad de México, donde tienen que jugar México e Inglaterra. Ya comienzan a conocerse informaciones con respecto a la postergación del inicio del partido. Hay una cadena deportiva británica que ya ha dado la información al aire, obviamente que todavía esto no es oficial, pero que a Inglaterra le habrían comunicado que no salga del hotel. que no cumpla con lo previsto y que no salga de su concentración para dirigirse rumbo al estadio por este protocolo de tormenta eléctrica que está activado, pero está diluviando en el Azteca, Walter.
3: Bueno, Dani, vas a poder llegar a tu casa, cenar tranquilo, puede pensar.
0: ¿Y después vamos con el, una medida chiquita? ¿Y qué vas a hacer hoy?
3: No, voy a cenar primero.
0: Ah, después.
3: ¿Un pedacito de chocolate? Hace mucho frío.
0: ¿Y le vas a meter una medida?
3: Y una medidita y un pedacito de chocolate.
0: Y le voy a escuchar a Fer, siempre me ha escuchado a los chicos, a Coco y al profesor.
3: Sí, al profesor.
0: El profesor va... Hoy no, los ingleses son parte de su vida también.
3: Es un día especial por una pasta.
0: Es un día especial, sí.
3: Al pesto, sin salsa, porque si no después la...
0: ¿Qué quiere plano?
3: ¿Qué quiere plano?
0: Marcelo Claudio de Río de Janeiro.
3: Marcelo Claudio. Marcelo Claudio en Río de Janeiro, ¿cómo te va? Escondete que deben estar cayendo las bombas por ahí.
4: ¿Qué tal, Walter? Gran saludo para vos, para la mesa y para la audiencia, por supuesto.
3: Contá cómo está Río de Janeiro. Todo, bueno, vos estás en Río de Janeiro. Yo me imagino en San Pablo está mi amigo Marcelo Milanini, que debe estar también enloquecido con este tema, ¿no?
4: Y sí, para algunos, bueno, fue una gran derrota, algo inesperado, pero para gran parte fue algo esperado, ¿no es cierto? Porque sabemos, los que convivimos a diario, vemos el fútbol brasileño, los últimos años de la selección brasileña, bueno, sabemos que cómo venían, ¿no es cierto?, los trancos y barrancos, una esperanza con la llegada de Ancelotti, pero bueno, Ancelotti también tiene errores, por ejemplo, convocar a un exjugador como Neymar.
3: Exactamente.
4: A lo más consciente.
3: A mí ya me lo habían dicho Pablo Milanini, mi amigo que vive en San Pablo, le dije Marcelo. Pablo Milanini me había dicho, antes que dieran la lista, pero desde hace mucho tiempo, que no estaba para jugar. No estaba a jugar, no solamente en la selección, sino no estaba para jugar en el Santo tampoco.
0: Ahora, Marcelo, Claudio, yo te hago una pregunta, Marce. Porque yo veo que ahora vas a hacer la crítica despiadada sobre Neymar. No
3: tiene la culpa.
0: No, Marcelo, no le estoy preguntando.
3: No, prensa. Tiene la culpa Neymar.
0: No, pero viste que
3: es
0: lo
3: que
0: convocaron.
3: Lo convoca.
0: El problema no es que convocaron a Neymar. No, el problema es que de cinco juegan con Casemiro, que está lentísimo. Guimaraes, baja Martínez, juega un tal Danilo Santos, Douglas Santos, Danilo. Porque si vos me decís, tenés a Neymar y no se puede mover y no juega bárbaro. El tema es los demás. Y el técnico.
4: No, pero vamos por parte. Neymar hace 3 años que no juega.
0: Obvio.
4: Una competición.
0: Y lo demostró.
4: Y lo demostró, o sea, jugó creo que 4 partidos en 3 años.
0: Pero no pierde por Neymar hoy,
4: Algo a la pibeta. No sé si no pierde por Neymar, porque vos fijate
0: por Ancelotti.
4: Que cuando lo pone a Hendrick, Brasil tiene 2 oportunidades claras. Y entra Neymar y lo tiene que retrasar a Hendrick 20 metros, sobre el lado derecho. O sea, un cambio totalmente inútil. Todos sabemos por qué lo convocaron a Neymar, que es una cosa que no tiene nada que ver con el fútbol. Es como
0: yo coincido.
4: Se lo impusió.
0: Coincido con vos.
4: Todo lo que vos quieras, pero no era obligado a ponerlo en un partido como hoy.
0: Por eso, entonces
4: pero
0: la culpa del técnico. El técnico lo puso.
4: Por eso te digo que Luis Enrique tal vez era un cambio más natural en lugar de Neymar. Y vos hablas de Danilo Santos. Danilo Santos es un jugador que juega en Botafogo, es un volante,
0: sí,
4: que hoy podía haber jugado bastante mejor que lo hizo Martinelli, que estaba en una posición que no es la habitual.
0: Le rebota mucho la pelota en los pies, Danilo Santos, ¿no? Me parece que nunca jugó en la playa.
4: Es un volante que marca, y Martinelli no. Entonces es como que se regaló Carleto hoy, en ese sentido. Y después, bueno, la insistencia de Noruega... el Danilo, el lateral por la derecha, que no era lateral, el primer marcador central,
0: sí,
4: de Flamengo, siempre le atacaron sobre ese costado. Era Noruega iba por ahí, despacito, tranquilo, hasta que, bueno, vino el centro y le cabeció. Claro, está bien, Gabriel Magallanes lo conoce de Inglaterra, lo marca, pero si este tipo tiene una, te vacuna. Y eso fue el asunto.
0: Sí, yo pensaba, perdón.
4: La selección consolidada. Que no es una selección consolidada, sí, está claro. Yo lamento por todos los líricos del fútbol brasileño, pero el fútbol brasileño lírico se acabó en 1970, muchachos.
3: Lo que vengo diciendo hace mucho tiempo, que ya no es más el mismo.
0: Sí, Marce, yo bueno, por eso. Perdón, soy honesto.
4: Con Parreira,
0: sí.
4: Y ganó seriamente por penales y después volvió a ganar con Filipón en el 2002. Sí. Hoy por hoy, muchachos, en el estadio Maracana se festeja más cuando un jugador la revienta en un lateral que tal vez una gambeta.
0: Bueno, así estamos, sí, así está Brasil. Perdóname, en ese equipo de Parreira, vos que te acordás todo eso, ¿cómo era el mediocampo?
4: ¿Jugaba Ciño?
0: ¿Cómo?
3: Ciño.
4: ¿Jugaba? Sí, jugaba Ciño, Sampaio.
0: ¿No jugaba Dunga?
4: Y jugaba Dunga, claro.
0: Claro, jugaba Dunga. ¿Y en el de Felipao?
3: Felipao jugaba Dunga.
4: Jugaba Emerson.
3: Rivaldo de 10.
0: Está bueno lo que me
3: hace. Ronaldinho, Gordo Ronaldo, Rivaldo
0: de 10. Te hago esto para jugar con tu memoria. No van a quedar en la historia de Brasil. ¿Te acordás de Ronaldinho? ¿Te acordás de Ronaldo, de Romario, de Rivaldo? No va a quedar en la historia. Por eso,
3: el 94,
0: vos cambiaste, porque vos hablaste de los líricos. Y para mí los que lo rompen a Brasil son los tácticos que se van a Carleto. Porque Carleto cae...
4: ¿Vos preferís perder como el 82 y no ganar como el 94, como dicen algunos periodistas brasileños?
0: No, como el 94 ganás una sola vez. El 94. Como el 82 no perdés muchas veces. Ahora, como jugó Carleto, hoy no ganás nunca.
3: Lo que pasa es que hay que ver los rivales. En el 82 te encontraste con Italia, tenías que eliminar a Argentina, ¿viste? Había grandes equipos. Lo que yo digo no pasa solamente con Brasil, sino en el mundo.
4: Sí, pero con esa fútbol... defensa y ese arquero no podías ganar nunca, Walter.
3: No, es verdad, con el arquero 82. Y la defensa que tenía, pero en el 82 tenía del medio para adelante una cosa, una poca vez
4: sí,
3: se
4: pero
3: visto,
4: el fútbol
3: ¿no?
4: es
3: todo, el fútbol es un equipo con
0: el fútbol es defensa y claro, ataque, no
3: es verdad, verdad. Pero sí. Igual hizo un mundial sensacional.
4: No, le digo a tu compañero que me parece que está llorando por el fútbol del 70. Se quedó en el 70, me parece.
3: No, bueno, pero después del 70 tuvo buenas selecciones Brasil.
0: ¿A vos te parece que yo me quedé en el 70?
3: No.
0: Y a mí me parece que a vos te gusta el deporte más sectorizado, no te gusta el juego entonces. Porque según los gustos. Si vos me calificás como... si vos me calificás que a mí me gusta solamente... A mí me calificás como si me gusta el fútbol del 70. A mí me parece que vos te quedaste en el resultado de ultranza. Y no te gusta el juego. Yo no te califico, te califico porque me calificás vos nomás.
4: Soy el mejor técnico del mundo, ¿viste?
0: ¿Quién es el mejor
4: técnico? En esos mismos micrófonos y tenía un discurso diferente.
0: No sé de quién hablas. Pero no te escuché al principio.
4: Del doctor Carlos Amado Miranda.
0: Bueno, para mí fue Menotti el mejor técnico del mundo.
4: Son gustos. No, está bien. Te felicito.
3: Bueno, escúchame, te pregunto, Marcelo, ¿qué va a pasar con Carleto que tiene contrato un año más? Un año más tiene, ¿no?
4: No, 4 años más tiene, va hasta el 2030.
3: ¿Qué puede pasar con todo esto que pasó hoy?
4: Nada, absolutamente nada, porque Carleto cambió la convocación de Neymar por 4 años más de contrato, es claro eso. O sea, eso lo impusieron a Neymar y arregló 3 días antes, ¿no es cierto?, los 4 años para recibir unos cuantos millones de euros. Y está bien porque él va a hacer un buen trabajo de acá hasta el 2030.
3: Sí, a mí me cuesta creer que un técnico de la jerarquía de Carleto, que ha ganado todo, la trayectoria que tiene, que le impongan a Neymar y traicione sus convicciones por la plata, porque no le hace falta plata, me parece, a Carleto. Eso me pone mal a mí.
4: Y pero este poderoso caballero Don Dinero, acá
3: sí, tal
4: mucha,
3: cual, muy, sí, ya veo que Don Dinero, pero a vos te parece pagando... pero que a Carleto le hace falta dinero con todo lo que ha ganado en su carrera, por favor. Y ha tirado a la basura todo eso y el prestigio a veces y la dignidad no son negociables, lo tiró a la basura por esto.
4: No, seguro. Seguro. Y bueno, habrá que ver qué pasa de aquí a 4 años, ¿no es cierto?
3: Sí, sí, totalmente. Bueno, gracias Marcelo, te mandamos un abrazo.
4: Un saludo para todos, chau, chau.
3: Querido. Bueno, claro, yo no sabía que tenía hasta el 2030, yo pensé que tenía hasta el 2027.
0: ¿Te gustaba más Aldair o Zico?
3: ¿Quién?
0: ¿Aldair o Zico?
3: No, Zico. Claro. Ah. No, pero Aldair no jugaba en la posición de Zico.
0: No.
3: Era marcador central.
0: No, pero eso le gusta, ¿viste?
3: No, pero es el marcador central al de ahí.
0: Claro, 5 era 10.
3: Hablemos puesto por puesto, no. Lo que pasa es que Brasil del 70 para mí fue la mejor selección de toda la historia. Ahora, del 70 para acá, hubo un montón de selecciones. La del 2002,
0: lo que pasa que
3: la del 94 con Bebeto y Romario.
0: Esto es opinable.
3: No era tan efectiva, pero...
0: Es opinable, pero pegarle a Neymar tiene la culpa a los que lo llevaron. No hablan de la esencia
3: algo,
0: del juego.
3: Puedo decir algo, acá tienen culpa todos. Pues Neymar se tiene que dar cuenta que no puede.
0: A mí no me gusta la descalificación. Por eso yo le contesté al colega, a mí no me gusta este tipo de cruces al aire. Yo me quedé en el fútbol 70, un irrespetuoso. Un irrespetuoso. Todo bien, igual, porque lo sacamos y nos dio la posibilidad de hablar de Brasil. Yo me quedé en el fútbol 70 porque no le gusta su idea, porque no soy afín a su idea.
3: Pero se fue muy atrás. Estamos hablando.
0: Ah, pobre muchacho.
3: Estamos hablando no del 70. El 70 fue la mejor selección que vi en todos los mundiales. Se lo discuto a cualquiera. Aunque Macaya me dijo que la mejor que vi fue la del 74. Chávez, discutir la Macaya, 18 mundiales tuvo. Por eso te digo que es una cuestión de gusto. A Macaya le gustaba la de Holanda del 74, la mejor para él que no salió campeón. Y a mí claro. Me volvía loco el Brasil de 70.
0: Pero estaba hablando de juego, tú siempre de juego.
3: De juego.
0: Nunca hablamos de cerrar espacio, de pegar patadas.
3: De juego. Yo hablo de juego.
0: No,
3: a mí me encantó la
0: del Pero 2000. Vos te quedaste en el tiempo, Walter. En el 70 Macalli y vos se quedaron en el tiempo.
3: No, te estoy hablando que me gustaba la del 2002, me encantó.
0: Pero te gusta el fútbol, no. Tenés que marcar, tenés que correr, tenés que meter, tenés que dar espacio, tenés que transpirar.
3: Lo que pasa,
0: no tires un caño que te va a hacer mal.
3: ¿Sabés por qué se arma toda esta discusión? Porque lamentablemente cada vez se juega menos. Se corre más, se juega menos. Entonces aparecen los grandes jugadores, que son pocos, no son muchos, antes había abundancia, y son los que te marcan la diferencia. Messi con 39 años. Haaland hoy, que tocó cuatro pelotas, es un goleador espectacular. Mbappé en Francia. Pero, viste, antes había abundancia. El medio campo de Brasil del 82. El medio campo, ¿a quién sacabas? Sócrates, Toninho Cerezo, Zico y Falcao.
0: Ah, entonces pará, fueron 12 años después eso.
3: ¿Y qué te estoy diciendo?
0: No en el 70.
3: No me escuchaba, eso fue en el 82. Sí,
0: pero me quedé con la conversación anterior.
3: No, pero te estoy diciendo que se fue muy atrás, vos no me escuchaste. Vos estás caliente porque no me escuchás. Se fue muy atrás. Estamos hablando, y yo se lo dije, de 70 para acá hubo selecciones, la del 2002 con el gordo Ronaldo, Ronaldinho, Rivaldo, ¿qué estamos hablando?
0: Mamita.
3: Bueno.
2: No, Walter, Dani, sí. Cuando arranque el próximo Mundial, el del 2030, Brasil va a cumplir 28 años sin salir campeón. El último título...
3: 2002.
2: En el 2002. Ahora, cada vez que se ha enfrentado Brasil en los últimos 8 mundiales a equipos de Europa, perdió. En el 2006, eliminado en cuarto de final con Francia. En el 2010, eliminado con Países Bajos en cuarto de final. 2014, llegó a semifinales en su casa. 7-1 con Alemania, categórico. La peor derrota de Brasil.
0: Tienes que meterte, tienes que dar espacio, tienes que transpirar.
3: Lo que pasa,
0: no tires un caño que te va a hacer mal.
3: ¿Sabés por qué se arma toda esta discusión? Porque lamentablemente cada vez se juega menos. Se corre más, se juega menos. Entonces, aparecen los grandes jugadores, que son pocos, no son muchos, antes había abundancia, y son los que te marcan la diferencia. Messi con 39 años. Haaland hoy, que tocó cuatro pelotas, es un goleador espectacular. Mbappé en Francia. Pero, viste, antes había abundancia. El medio campo de Brasil del 82. El medio campo, ¿a quién sacabas? Sócrates, Toninho Cerezo, Zico y Falcao.
0: Ah, entonces pará, fueron 12 años después eso.
3: ¿Y qué te estoy diciendo?
0: No en el 70.
3: No me escuchaba, eso fue en el 82.
0: Pero me quedé con la conversación anterior.
3: No, pero te estoy diciendo que se fue muy atrás, vos no me escuchaste. Vos estás caliente porque no me escuchás. Se fue muy atrás. Estamos hablando, y yo se lo dije, de 70 para acá hubo selecciones, la del 2002 con el gordo Ronaldo, Ronaldinho, Rivaldo, ¿qué estamos hablando?
0: Mamita.
3: Bueno.
2: No, Walter, sí. Dani, cuando arranque el próximo Mundial, el del 2030, Brasil va a cumplir 28 años sin salir campeón. El último título...
3: 2002.
2: En el 2002. Ahora, cada vez que se ha enfrentado Brasil en los últimos 8 mundiales a equipos de Europa, perdió. En el 2006, eliminado en cuarto de final con Francia. En el 2010, eliminado...

0: Estamos hablando, y yo se lo dije, del 70 para acá hubo selecciones, la del 2002 con el gol de Ronaldo, Ronaldinho, Rivaldo, ¿qué estamos hablando?
1: Mamita.
0: Bueno.
1: No, Walter, Dani, sí. Cuando arranque el próximo Mundial, el del 2030, Brasil va a cumplir 28 años sin salir campeón. El último título
0: 2002.
1: En el 2002. Ahora, cada vez que se ha enfrentado Brasil en los últimos 8 mundiales a equipos de Europa, perdió. En el 2006, eliminado en cuarto de final con Francia. En el 2010, eliminado con Países Bajos en cuarto de final. 2014, llegó a semifinales en su casa. 7-1 con Alemania, categórico. La peor derrota de Brasil en su historia. Ese mismo mundial, en el tercer puesto, pierde el partido de tercer y cuarto puesto con Países Bajos. En el 2018, Brasil llega a los cuartos de final y pierde con Bélgica. En el último mundial, en el del 2022, pierde en cuarto de final con Países Bajos y en este octavo de final con Noruega.
0: El fútbol ha cambiado tanto. Nosotros estábamos hablando de la involución del fútbol brasileño, de otras selecciones, que hay un montón, y no hablamos de la evolución del fútbol africano. El fútbol
2: obvio,
0: africano ha evolucionado.
2: Marruecos.
0: Yo lo vengo diciendo.
2: ¿Marruecos jugó este mundial? ¿Este hombre lo vio? ¿A Marruecos jugó? Con... Pide, es un equipo, es un equipo del 70. Juega con un 5 que toca la pelota para el costado. Con un enganche que va para atrás. Con los dos extremos que van para adelante.
0: Marruecos siempre tuvo la línea del fútbol brasilero. Pero eran muy inocentes. Y ahora progresaron en ese sentido. Y ahora te empujan, te raspan, si te tienen que pegar, te pegan. ¿Viste? El fútbol africano evoluciona de una manera tremenda.
2: Pero lo principal que tiene Marruecos, la principal virtud, es que juega.
0: Juega, ¿qué te estoy diciendo?
2: Todo
0: juega.
2: Lo que vos decís, ahora te raspan, te chocan.
0: Pero por eso te dije...
2: La principal
0: virtud No. Primero juegan, pero le faltaba esa picardía que tiene el jugador sudamericano.
2: Y le sigue faltando, no a Marruecos, sino a otras selecciones.
0: Todavía, bueno. Le sigue faltando esa picardía que tiene el fútbol sudamericano en un montón de cosas. En la jugada, en el primerear, bueno. Ahora no.
2: O sea, y te digo,
0: le ganó
2: más,
0: el Mundial Sub-20 Argentina.
2: Coincido con él, el doctor y Menotti. El doctor igual. El doctor no hubiera jugado nunca como jugó este hombre con Brasil. Suponé que el doctor hubiera sido técnico de Brasil, jamás hubiera jugado como este hombre, como Ancelotti, en una selección.
0: No,
2: jamás.
0: Y yo creo que su dinero no lo hubiera transferido por los millones de dólares poniéndolo a Neymar en las condiciones que estaba.
2: Porque en esa compulsa que vos hablás y te escucha mucha gente en una radio que escucha todo el país, vos quedás con no soy anti-Bilardo. Bilardo jugaba con Ponce, Russo otra vez, Sabela y Troviani.
0: En 82, salió campeón.
2: Entonces, cuando vas al barro te manchás.
3: Bueno. Walter.
0: Sí.
3: Bueno, buena noticia para el profesor Sima. El partido por el momento arranca a las 21, hablamos de México-Inglaterra, y el plantel azteca ya está en el estadio. Llueve menos, así que nos encaminamos a que el partido arranque a las 21, más allá que el protocolo de tormenta eléctrica siga activado.
0: Bueno, escúchame, Fer, vos te vas a quedar, tenés mucho material del fútbol de ascenso, del Mundial, de muchas cosas del Mundial. Los últimos 10 minutos te lo voy a dejar a vos. Mientras viene Gustavito Sima... Viene con Coco Ramón, con Gonzalo Plotilla y Gonzalo del Burgo para el partido México-Inglaterra, ¿te parece?
3: Cómo no, Walter. Chau, nos Fer. Quedamos hasta el arranque del próximo partido. Abrazo grande, Barreto, y no se enoje, ¿eh?
0: Chau.
3: No, tranquilícese.
2: No, no, respeto, nada más.
3: Tranquilícese.
0: Chau, Dani. Abrazo.
2: Chau, papá, chau.
0: Gracias por todo, un placer. Primera dama, gracias por todo.
4: Un placer, hasta la próxima.
0: Chau, Paula.
4: Chau, chau.
0: El agradecimiento también a mi querido amigo que está ahí, Martín Balobra.
1: Abrazo grande, Walter, chau, chau.
0: Gracias por todo, amigos de la red. El Mundial continúa en esta radio, porque somos la radio líder del fútbol. Ha ganado Noruega, dejó a Brasil afuera del Mundial, ¿sí escuchó bien? Brasil afuera del Mundial. Doblete de Haaland para dejarlo afuera, uno de los goleadores del torneo junto a Messi. 7 goles. Mbappé tiene 7 también, ¿o 6? 7. Los 3.
1: Oh, es el Mundial
3: siete,
1: de los goleadores.
3: Siete.
1: Es el Mundial de los goleadores.
3: Sí, señor.
0: Se viene México-Inglaterra. Sima, Ramón, Plotici, del Burgo. Gracias por todo. Gran triunfo de Noruega frente a Brasil.

a Bruno Guimaraes. A Brasil no la atajaba en un penal, en un mundial desde México 86, cuando no pudo Zico ante el arquero francés en aquella recordada serie de cuartos de final entre Francia y Brasil, y aquella clasificación de Francia para pasar a semifinales de México 1986. Bueno, desde aquel partido, desde aquel encuentro de cuartos de final, que Brasil no desperdiciaba un penal en tiempo regular en Copa del Mundo. México-Inglaterra a las 21. Mañana Portugal-España, 4 de la tarde. Estados Unidos-Bélgica, 9 de la noche. Y el martes, 1 de la tarde, se viene Argentina con cambios en el equipo frente a Egipto. Y luego, para cerrar esta ronda de la Copa del Mundo, Suiza-Colombia en Vancouver a las 5 de la tarde.

19:50 minutos, nos encaminamos al México-Inglaterra, segundo partido del día de estos octavos de final de la Copa del Mundo 2026 que vivís por Radio La Red. Ya tuvimos la sorpresa, el triunfo de Noruega, digo por cómo jugó Brasil, 2-1 ante el equipo de Ancelotti con dos goles de Erling Haaland, uno de cabeza y otro con un remate desde fuera del área, 7 tantos para el noruego en esta Copa del Mundo, goleador junto a Messi y a Kylian Mbappé. Neymar de penal, ya en el octavo minuto de adición, el descuento para el equipo brasileño. Neymar que llega a 9 goles, la sumatoria de sus participaciones en mundiales. Le atajaron un penal

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0: 19:54 minutos. Una frase de Carlo Ancelotti que está brindando la conferencia de prensa después de la eliminación de Brasil. Gracias. Escuchamos.
1: Bueno, creo que la primera parte tuvimos muchas oportunidades, pues el partido iba bien. En la segunda también creamos oportunidades interesantes cuando el partido todavía iba empate a cero.
0: Con la traducción correspondiente.
1: Tuvimos algunas ocasiones y luego el partido más bien se decantó para su lado. Intentamos ser más profundos en el ataque y empatar el partido, pero no lo conseguimos. Señor Ancelotti, los aficionados de Brasil están hoy muy decepcionados. ¿Qué piensa ahora para el siguiente ciclo y el ciclo, ¿no?, para la Copa Mundial de 2030? ¿Qué le va a decir a los aficionados? Bueno, evidentemente todo el mundo está altamente decepcionado teniendo en cuenta lo que ha sucedido. No hemos jugado una Copa Mundial espectacular, pero sí lo hemos hecho bien e incluso en algún momento del partido hoy nos merecimos llevarnos a la victoria. Y cuando sucede algo así, pues hay que aceptar que ha sido una derrota, que pues tenemos que continuar haciendo nuestro trabajo y mejorando. Al fin y al cabo tenemos que encontrar...
0: Bueno, declaraciones me parece que fuera de foco, ¿no? Fuera de la realidad de Ancelotti. Brasil ha sufrido un golpe durísimo, tal vez uno de los mayores golpes en la historia de las Copas del Mundo, quedando afuera en octavos de final y frente a un equipo como Noruega, que como dice muchas veces Barreto, ni siquiera es Europa 2, ¿no? Es cierto que cuenta con un goleador implacable y con uno de los mejores futbolistas de la actualidad, como es Erling Haaland, pero que obviamente esto no puede trasladarse a lo que es el rendimiento de un fútbol como el de Noruega, que más allá de haber ganado de manera impecable la eliminatoria, ganando todos sus partidos, sabemos cómo es la eliminatoria europea también, no tiene absolutamente nada que ver con la eliminatoria que se juega en Sudamérica, obviamente que Brasil merecía otra imagen en lo que fue este partido frente al conjunto noruego y otra imagen con respecto a este Mundial. Porque si revisamos partido a partido lo que fue Brasil, obviamente que el balance es absolutamente negativo, no solo para el equipo, sino también para Carlo Ancelotti. Empate con Marruecos 1-1, la goleada con Haití 3-0, la goleada con un flojo equipo como Escocia también por 3-0, y la clasificación agónica frente a Japón por 2-1. Noruega, que ahora espera por México o Inglaterra, el partido que se viene en el Radio La Red. El equipo noruego vuelve a jugar el próximo sábado, 6 de la tarde en Miami, su partido de cuartos de final, instancia que ya tiene confirmado un cruce. Francia ante Marruecos, este encuentro se va a jugar el jueves en Boston a partir de las 5 de la tarde de la República Argentina.

0: Tiempo histórico de Noruega, y con una de las emociones de esta tarde nos despedimos para pasar a lo que va a ser México-Inglaterra, la presentación comercial de Pablo Navarro y todo el fútbol que sigue aquí en Radio La Red.
1: Acaba Andrea, juega para Jalan afuera del área, le pegó al arco, cruzado, gol. ¡Gol! ¡Golazo de Noruega! Jalan tocó poca pelota. Andrea la tocó en el borde del área para Jalan. Se acomodó y sacó un latigazo de zurda. Bajo, pegada contra el palo izquierdo de Alisson. Y Noruega le gana a Brasil 2-0 a un minuto del final y lo está dejando afuera del Mundial. Y Noruega va a esperar por México o Inglaterra, todo, todo por culpa de Haaland, un goleador espectacular.
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3: 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Y esta nochecita desde el Estadio Ciudad de México, el mítico Estadio Azteca, vivimos por la radio del Mundial. México, Inglaterra. Lo comenta RCR, Rodolfo Coco Ramón. Lo relata Gustavo Sima.

0: Buenas noches, país mundializado. ¿Qué partido se nos viene luego de la eliminación de Brasil ante Noruega? Haaland metió dos goles y lo dejó afuera el scratch de Ancelotti. Neymar se despidió de la historia del Mundial con un penal muy bien ejecutado, pero no le alcanzó a Brasil, avanzó Noruega. Y ahora este campeonato del mundo nos regala una noche de esas que parecen escritas para permanecer en la memoria. Desde el legendario Estadio Azteca, en el corazón del Distrito Federal, en la Ciudad de México, escenario de gestas inolvidables del fútbol. ¿Cómo no señalar que aquí Maradona hizo el gol de todos los tiempos? Donde la altura desafía tanto al cuerpo como al espíritu, se enfrentan dos selecciones de enorme tradición, México e Inglaterra. El conjunto azteca de Javier Aguirre vuelve a ser protagonista de una cita mundialista, con su atmósfera incomparable y el fervor de un pueblo que vive el fútbol como una auténtica expresión de identidad. Es la tierra de los murales de Diego Rivera y David Alfaro Siqueiros, del universo íntimo de Frida Kahlo, de los acordes del mariachi y de una gastronomía que conquistó al mundo. Bastante picante, por cierto. México salta al campo impulsado por una afición que convierte cada partido en una fiesta de color, pasión y orgullo nacional, con el Chavo, la Chilindrina y Kiko. Del otro lado aparece Inglaterra, cuna del fútbol moderno, donde cada estadio respira historias. La nación de William Shakespeare, ser o no ser, Thomas Tuchel, los acordes eternos de los Beatles, Hey Jude, Bellingham en la cancha y la elegancia arquitectónica, por ejemplo, de Londres. La selección de los Tres Leones llega con el peso de una rica tradición futbolística y con el deseo de escribir un capítulo de su historia en los campeonatos del mundo. Dos culturas inmensas, dos formas de entender el fútbol, un solo objetivo. El calor de la tribuna mexicana pasada por agua esta noche, un diluvio en el Distrito Federal frente a la serenidad británica, la creatividad y el corazón contra el orden y la intensidad. 90 minutos serán apasionantes, o puede extenderse a 120 minutos y penales, desde el mítico Estadio Azteca, donde tantas leyendas dejaron su huella. Miro al cielo y lo veo guiñar un ojo a Diego Armando Maradona. México-Inglaterra por otro capítulo dorado de la historia del Mundial. Y la radio que te acompaña y el comentarista que te saluda ya mismo, Rodolfo Coco Ramón, para el seleccionado azteca y los Tres Leones. Bienvenido, Coco, la noche.
1: Hola, buen día, buenas noches para todos. Ya no sabemos dónde estamos, pero Gustavo,
0: es un buen domingo.
1: Es un buen domingo, exactamente, se mezcla todo. Se mezcla todo, ¿por qué? Porque se mezcla la historia, se mezcla la realidad, se mezcla la especulación, se mezcla la tormenta, se mezcla todo, Gustavo. ¿Dónde estará hoy dando vuelta en este mítico estadio aquel barrilete cósmico? ¿Bajará por este estadio para otra vez la cola de ese barrilete hacer alguna maldad o no? ¿O le dará la posibilidad, por qué no, a Lionel Messi también de tener su Inglaterra-Argentina? La realidad con la historia se nos mezcla tanto como la comida mexicana. Y la verdad es que también el partido va a ser picante, porque se habló mucho a lo largo de la previa, a lo largo de los últimos días, de algo que está pasando, que creíamos, que no creíamos, pero está pasando. Y eso que está pasando es la lluvia. Entonces hay que ver si se juega, si no se juega, cuándo se juega y a qué hora se juega. Si tenían razón aquellos futurólogos meteorólogos mexicanos que decían desde hace mucho tiempo que iba a venir esta lluvia y que había que adelantar el partido, pero la FIFA decía que no. Bueno, hay un montón de cuestiones que se mezclan en este partido y la realidad es que vamos a tener un partido en el cual la confianza alta de México choca con la historia de Inglaterra. ¿Qué es México? ¿Es esto México? Hoy hablaba con Carucha Corti y me decía que México es esto. México es más allá de la confianza alta, es un equipo de ataque directo, de elaboración también, en la mitad de la cancha, que tiene a Guillermo Mora, por supuesto, como uno de los baluartes más importantes. ¿Para qué? Para generar fútbol, para salir rápido, que tiene en Luis Romo a otro de los jugadores muy interesantes para poder definir todo allá arriba. Entonces, entre la realidad, entre la historia y entre lo que vamos a tener hoy, frente a un equipo inglés que a veces te sorprende, a veces te aburre, a veces parece que no está, a veces parece que Bellingham participa del partido, a veces parece que Harry Kane no está, pero cuando te descuidaste te aparecen los dos, tanto Bellingham como Harry Kane, el oficinista, como le decimos nosotros, de este tipo que no está conectado, parece, con el partido, pero rápidamente te define un encuentro. Creo que vamos a tener un lindo partido en el cual la confianza alta que tiene México hoy tiene que también mezclarse con la realidad. ¿Es todo confianza México o es también fútbol? ¿Tendrá que llevar adelante la confianza o tendrá que esperar y trabajar el partido frente a una Inglaterra que tiene con qué? Inglaterra quiere seguir avanzando. México también quiere seguir haciendo historia. Gran partido vamos a tener en un ratito nada más, si todo esto arranca a las 9 de la noche.
0: Con tu comentario, Rodolfo Coco Ramón, atentos a lo que ha sido este diluvio, que ahora ha cesado un poco, me dicen, en el Estadio Azteca. Estamos esperando por este gran duelo. Vamos a la información del anfitrión de México, con Gonzalo Plotticia. Bienvenido, Gonza.
2: ¿Cómo te va, Gus? Abrazo para vos, el saludo para Coco y, por supuesto, para todos los oyentes, para hablar de esta selección, una de las tres anfitrionas que sigue persiguiendo el sueño de hacer historia, porque cada vez, de hecho, que ha jugado como local, le ha ido bien y ha alcanzado sus mejores actuaciones. Recordemos lo que fue, por caso, tanto en México 70 como en México 1986, alcanzando los cuartos de final. De mínima buscará alcanzar otra vez esa barrera el equipo del Vasco Aguirre, que ha ganado todo lo que ha tenido por delante, los tres partidos de fase de grupos y también el reciente encuentro frente a Ecuador, con el dato agregado de que no ha recibido goles. Se ha convertido en un equipo férreo el conjunto mexicano, con el agregado también de lo que significa, lo que representa este estadio, el Azteca, que cumple 40 años desde su fundación y que va a volver a tener la presencia de Inglaterra después de aquel partido tan recordado por los argentinos contra Argentina. Por caso, ha jugado 10 partidos mundialistas México y nunca ha perdido en este estadio, con 8 victorias y 2 empates. Va a repetir equipo Aguirre en relación a lo que fue la victoria frente a Ecuador. Van a ser los mismos 11, en definitiva, el equipo que parece empieza a salir de memoria. Rangel va a ser el arquero, Jorge Sánchez, César Montes, Johan Vázquez y Jesús Gallardo en la línea de fondo, Luis Romo, Eric Lira, el pibe, una de las grandes promesas, Gilberto Mora, el Piojo Alvarado, el goleador de tanto conocido de los ingleses en la Premier, Raúl Jiménez, el futbolista del Fulham que volverá al Wolverhampton, y el colombiano nacionalizado mexicano, Quiñones, los 11 de México, que buscará revancha porque en el único partido mundialista con Inglaterra cayó en 1966.
0: Atentos a esto que nos llega a través de Juan Pablo Plano, nuestro equipo de producción. Hay una actualización que llega desde el estadio Ciudad de México. El inicio del partido se retrasará debido a las inclemencias del tiempo. Se prevé que el partido comience a las 19 hora local. Estamos hablando de las 22 hora nuestra. Para más información, consulte los gráficos en pantalla. Bueno, listo. Hasta ahí la información, Fer García, que tenemos. Así que vamos una hora más tarde de lo que estaba estipulado. ¿Digo bien, Fer?
3: Correcto, correcto. Ya es oficial de FIFA. El partido arranca en principio a las 22, demorado por una hora. Gustavo, bueno, algo que ya se venía manejando desde horas temprano de la tarde aquí en Argentina. De hecho, según indica la prensa británica, hubo un pedido para la delegación inglesa para que demorara su salida del hotel. Obviamente que México llegó hace algunos minutos nada más allí a lo que fue a lo que es el estadio Azteca. Pero bueno, el partido arranca a las 22.
0: Bien, vamos a tener entonces un lindo tiempo para acompañar todo lo que ha sucedido hasta aquí en el Campeonato del Mundo, con el contacto pertinente con nuestros compañeros esperando el gran partido del martes y una enorme transmisión para Argentina, Egipto desde Atlanta. Mientras tanto, ya están publicadas las formaciones, como bien dijo Gonzalo Ploticia, la formación de México. Vamos a conocer las novedades en Inglaterra, el conjunto de Thomas Tuchel, entrenador alemán. Le damos la bienvenida a Gonzalo del Burgo. Querido Tano, gran abrazo.
4: ¿Cómo te va, Gustavo? Un saludo para Coco también. No quedó nada conforme Thomas Tuchel después de la victoria frente a Congo por los 16avos de final. Por eso hoy mete mano en el equipo y va a meter tres cambios. A saber, en el lateral derecho, Jarrell Kwanza va a jugar en lugar de Spence. Y después va a meter dos cambios ofensivos. Bukayo Saka, el delantero del Arsenal, va a jugar por Madueke. Y Anthony Gordon, el delantero del Newcastle, que va a pasar al Barcelona, va a jugar por Marcus Rashford. Anote despacito y por las piedras, comentarista y relator, los 11 de Inglaterra serán: 1, Jordan Pickford; 26, Kwanza; 2, Conza; 6, Margay; 3, Nico Reilly; en la mitad de la cancha, 4, Declan Rice; 8, Elliot Anderson; 10, Jude Bellingham; y arriba, lo que decíamos, con la 7, Bukayo Saka, el delantero del Arsenal; con la 9, el goleador y capitán, Harry Kane; y con la 18, Anthony Gordon. Los 11 de Tuchel, que confirmado, no tomaron Viagra para jugar esta noche aquí en Ciudad de México.
0: Sí, señor, desopilante lo que había circulado, también esto de cambiar el horario del partido, fue un fake de llevarlo a las 12 del mediodía. Bueno, lo que sí es algo que se pudo ver fue la cohetería infernal para tratar de perturbar a los ingleses, a 5 cuadras más o menos de la concentración del conjunto de Thomas Tuchel.
4: Gustavo, sí. 15 hoteles reservó la delegación inglesa para despistar a los hinchas mexicanos. No pudieron hacerlo, como decís vos. Estuvieron algunos hasta altas horas de la madrugada tirando fuegos artificiales. Reservaron 15 hoteles, pero los encontraron igual.
0: Y ya estaremos hablando del respeto que describe Thomas Tuchel en esta formación, porque pone a un zaguero central corrido al sector derecho, Kwanza, seguramente lo hará, el exjugador de Liverpool que está actualmente en el Bayer Leverkusen, va a jugar allí porque hay que marcarlo a Julián Quiñones, el colombiano delantero de México que se ha destacado hasta aquí en el campeonato mundial. Lo relega a Rhys James, lateral de oficio, que también puede hacerlo como mediocampista. Tiene en el corazón todavía a Anderson y a Rice para elaborar juego, y hoy prefiere a Bukayo Saka por la derecha, el jugador del Arsenal, no a Madueke. Y vuelve Gordon a la titularidad por el sector izquierdo, el flamante jugador del Barcelona proveniente del Newcastle. Bellingham otra vez como enganche, y Harry Kane, que juega de todo además de hacer goles en este seleccionado de los Tres Leones. Pero tenemos mucho tiempo para hablar de lo que va a ser la táctica de Javier Aguirre, del Vasco, y también de Thomas Tuchel. Demorado el comienzo del partido, arrancará a las 22. Ya el otro día hubo un inconveniente, ¿no? ¿Cuánto estuvo demorado el inicio del partido entre México y Ecuador?
5: Y también una hora, si
0: una hora, ¿no?
5: Sí, una hora.
0: Se repite entonces el público.
1: Final de Estados Unidos fue uno solo, el de Francia, el que se retrasó, ¿no?
5: El de Francia, claro. En el entretiempo, pero fueron 2 horas de demora.
1: Claro, fueron 2 horas de demora, fue en el entretiempo, es verdad. Pero al final, tanto que hablamos de Estados Unidos y los sistemas de protocolo de Estados Unidos, fue más en México que en otro lado.
5: Sí, tal cual, tal cual.
1: Al final creo que tenían razón los meteorólogos, ¿no? Los meteorólogos que decían, bueno, hay que adelantar para que no se suspenda el partido, por lo menos. El tema es acá, yo tengo mis reservas, siempre digo lo mismo, porque la tormenta eléctrica puede ser, ahora es lluvia, es agua, muchacho, moja y nada más. No lo entiendo, en
4: el
1: serio.
4: El tema es que hay riesgo de tormenta eléctrica, Coco, por lo que bueno, llega al celular.
5: Sí, ya hubo ese más temprano, claro. Ya hubo tormenta eléctrica temprano, hora de nuestra, a las 4 de la tarde ya se reportaban tormentas allí en el Azteca, serían las 2 de la tarde, las 13, mejor dicho, de México, y ya había tormenta eléctrica en la Ciudad de México. Pero bueno, ahora para prever una, una nueva tormenta se establece esta demora de 60 minutos.
0: Muy bien, Fer García, vamos a hacer la presentación oficial para este segmento, para esta noche, con toda la información también del fútbol del ascenso, la Copa Proyección, que tiene una final, y todas las novedades que se produjeron en el Campeonato del Mundo, la eliminación de Brasil, el triunfo merecidísimo de Noruega con los dos goles de Erling Haaland, eliminado Brasil del Campeonato del Mundo.
3: Así es, Gustavo, Noruega está en cuartos de final del Mundial con dos goles de Haaland, derrotó a Brasil 2-1 en New Jersey, gol de Neymar de penal cuando ya se terminaba el partido para el equipo brasileño, que tuvo la chance de ponerse en ventaja, pero Bruno Guimarães desperdició un penal a los 11 minutos de partido. ¿Cómo va a continuar esta instancia de cuartos? Mañana a las 4 de la tarde en Dallas van a jugar Portugal ante España, arbitraje del inglés Anthony Taylor. A las 21 mañana en Seattle, Estados Unidos frente a Bélgica, arbitraje del jordano Adam Mahmamedi. Y recordemos que puede jugar el goleador Balogun, a pesar de su expulsión en el último partido, fue habilitado por la FIFA para que pueda estar presente en este partido en el equipo de Pochettino. Argentina juega el martes en Atlanta a la 1 de la tarde ante Egipto. Hoy fue designado el árbitro, será francés François Letessier, el árbitro del encuentro para Argentina-Egipto, y Suiza-Colombia van a jugar el martes 5 de la tarde, arbitraje del salvadoreño Iván Barton. Este encuentro será en Vancouver. Ya tenemos una llave cerrada de cuartos, Francia ante Marruecos va el jueves 5 de la tarde en Boston, y Noruega espera por el ganador de este partido en el Azteca. El elenco noruego estará jugando el sábado a las 6 de la tarde en Miami.
0: Bien, a propósito de lo de Letessier, después lo vamos a discutir con Coco, un árbitro que estuvo nada menos que en el famoso partido entre Real Madrid y Benfica. El caso Prestigiani y Vinicius, ¿se acuerdan?
1: Sí, claro. Donde nace la ley Prestigiani.
0: Así es.
1: Que termina en este Mundial en que a Bellingham no lo expulsan y lo expulsan a Almirón.
0: Así es.
1: Por taparse la boca.
0: Claro, el tema es que Almirón lo delataron. Es decir, cuando se denuncia es que se expulsa al jugador. Cuando hay una denuncia del adversario. Sí. Así está indicado. Bueno, Pablo Navarro, el locutor del Mundial, con un día de mucha felicidad porque tiene que ver con Noruega, su sangre, ¿es así?
6: Es así, mi mamá está en shock todavía.
0: ¿Qué tal?
6: Y nos estamos comunicando con los primos también de allá, así que estamos muy contentos.
0: Qué bárbaro, Bueno, Pablo Navarro son.
1: Mirá que en semifinales le puede tocar a Argentina, ¿qué
6: sí,
1: va a hacer?
6: Ya estaban acá hechos.
1: ¿Y ahora?
6: Y vamos por todo. Acabo de comprar dos camisetas, una para mi nena también. Ah,
0: pero qué bien ha jugado Noruega.
1: Jugó muy bien, la verdad. Jugó
0: excelente. Yo pensé que en algún momento se iban a despistar o iban a bajar la intensidad, pero no. Brasil no pudo. Brasil, un Brasil que jugó a esperarlo y a tratar de sorprenderlo.
6: 0-0 y no se movía, no, disculpen, no esta digresión, pero 0-0 y Brasil no avanzaba, no apuraba y pretendían algo con eso.
0: No, y fíjate vos que los cambios que hizo Ancelotti fue prácticamente como para ir al tiempo extra o buscar alguna contra. Realmente muy llamativo el ingreso de Neymar, pero bueno, que se las arreglen nuestros colegas brasileños.
6: Un beso a toda la comunidad noruega en Argentina, que somos cuatro, creo. Pero
0: A remar, con todos ellos.
1: Coincido con lo que decía Dani Barreto en el final de la transmisión que hizo con Walter Nelson. Yo creo que a mí me encanta Carlito, me encanta Carlo Ancelotti. ¿Cómo no me va a gustar un técnico de esas calidades y cualidades? Ahora, creo que Brasil tiene que volver a las raíces. Tiene que volver a las raíces, es verdad que por ahí no tiene una generación dorada de jugadores.
0: Renato Gaúcho podría ser el único técnico que lo lleva a las raíces.
1: Sí, la verdad no lo sé, no sé quién puede ser, pero tiene que volver un poco a las raíces. No puede ser que, y esto también tiene que ver con la liga, con la liga local, no puede ser que no tenga laterales, no puede ser que no tenga un 10 como corresponde, no puede ser que no tenga un mediocampista
0: un 9, no tiene un Ronaldo.
4: 9, no tiene un Adriano.
1: No tiene juego. Y este Brasil ha sido un equipo de bloque individual. Es decir, jugó a una jugada. Pero tal cual lo que era el Real Madrid de Carleto Ancelotti. Lo que pasa es que, claro, en Real Madrid vos tenés como plantel el resto del mundo, porque vos tenés a Vinicius, pero también tenés a Mbappé, y así sucesivamente. Vos tenés a Modric, tenía a Toni Kroos, entonces tenés el resto del mundo, vos dirigís la selección del resto del mundo. Ahora, cuando tenés que dirigir la selección de solo un país, yo creo que tiene que tener también un poco de, si querés, un poco de juego moderno, pero también un poco de la impronta tuya. La selección argentina le ha pasado esto durante mucho tiempo, pero sin embargo mantuvo medianamente la esencia del fútbol argentino. Esta selección, la multicampeona, la actual campeona del mundo, tiene mucho de la esencia del fútbol argentino, con ese toque de fútbol más actual, más moderno. Por supuesto que hay que tratar de lograr ese pequeño gran equilibrio que no lo tiene Brasil en este momento. Brasil fue Vinicius, y Vinicius fue, francamente, Vinicius fue así chiquito en el Mundial. Lo incluíamos en el Mundial de las figuras para incluir a Brasil, para incluirlo a Vinicius. Pero Vinicius tuvo un Mundial así de chiquito, la verdad, no participó en el top de las figuras de este Mundial.
4: Hoy le pusieron doble marca y quedó reducido. Bueno.
1: Y tampoco se saca de encima uno, la verdad, en el uno contra uno ha hecho un gol en la apertura allá frente a Marruecos y nada más en ese uno contra uno. Después tampoco vimos un Vinicius que te pasaba por arriba, que en el uno contra uno, en el uno contra dos, si querés, te pasaba por arriba. Entonces, creo que en algún momento el fútbol sudamericano, que ha tenido buena participación, porque está Brasil, está Argentina, está Colombia, estuvo Paraguay también en la instancia, después de la instancia de la fase de grupos, yo creo que Brasil tiene que tener algo más. Y también su liga tendrá que empezar a buscar eso que con Vinicius cuando era más chico, con Endrick cuando era más chico, con Neymar cuando era más chico. La verdad, traer todo figuras de 30 para arriba, como dice Gustavo López, con la heladera llena, hace que también el nivel de tu liga interna sea muy bajo y no encuentres las grandes figuras que ha tenido siempre Brasil.
4: Sí, puede ser también la etapa que se está viviendo de la mutación. El fútbol está transformado, está emparejado. Ahora tenés técnica en los noruegos y no en los brasileños. Fíjate vos cómo cerró el partido Oscar Bob, cómo lo hizo también Martin Odegaard, un jugador formado en el Real Madrid. Ya lo corro de esto a Erling Haaland, que hizo los goles, sino cómo conservó la pelota ese Patrick Berge, fantástico en la mitad de la cancha, por garra y también por cómo maneja un contraataque con Yildirim, que entró por la izquierda y fue el que sacó el centro para el primer gol de Haaland. Tenemos que hablar de jugadores que están en la Escandinavia, que están en países.
1: Pero Egipto
4: que
1: también
4: antes
1: tiene técnica, ¿eh?
4: ¿Cómo?
1: Egipto también ha incorporado,
4: sí,
1: la técnica.
4: Sí, los africanos ni hablar.
1: Pero por eso, pero más allá del biotipo que tiene, si uno ve a Egipto, que va a ser el rival de la Argentina, lo hemos visto a lo largo del Mundial y hemos hecho muchos partidos de Egipto. Egipto está totalmente consustanciado con el fútbol brasileño. Justamente, tiene una impronta de fútbol sudamericano. ¿Por qué? Porque siempre miró al fútbol brasileño. Entonces, si Egipto, a lo largo del tiempo, con todo lo que ya tenía, ahora le agregamos a Salah, a Marmoush y el resto, pero de todas maneras, si Egipto maneja la pelota como la manejaba antes Brasil, Brasil tiene que volver a la fuente.
4: Sí, señor, después vamos a volver a lo nuestro, a ese difícil partido que tiene la Argentina contra Egipto. Por Egipto, de Salah, de Marmoush, como bien decía, Salah veremos si se recuperó de una fuerte contractura, y lo propio, lo de Argentina, que es realmente muy preocupante, porque están al límite del tanque de combustible muchos de los jugadores después de una exigente temporada en el fútbol europeo. Nos incomoda el Mundial a mitad del año, en el final de las temporadas. Esto lo dijimos antes del comienzo del Campeonato del Mundo, como también que Noruega iba a ser la sorpresa del Campeonato Mundial. Y en este caso habrá que revisar el equipo y Scaloni, que sé que tuvo una reunión, enseguida vamos a charlar con Gustavo Yarroch para los detalles. La Argentina tiene que ir con muchos cambios para enfrentar a Egipto, porque hay algunos jugadores que están al límite de sus posibilidades atléticas. Vamos a la primera pausa y enseguida tomaremos contacto con Gustavo Yarroch. Ya regresamos, recuerden que a las 22, hora nuestra, empezará México-Inglaterra en el Estadio Azteca, aunque también hay rumores de que esto
0: siga postergado por un tiempo más. Esperemos que no.
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0: 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Afuera Brasil, lo eliminó Noruega 2-1, el triunfo del conjunto de Solbakken. Por un momento pensé que le agarraba otro infarto a Solbakken, que se tuvo que retirar porque estuvo muerto casi media hora. Increíble realmente lo que se vivió, igualmente la templanza que tuvo para hacer los cambios,
1: ¿eh? Bueno, por ahí la vio, volvió de allá del otro lado y dijo, le vamos a ganar, así que vamos a estar tranquilos, si total pasamos, yo ya sé que pasamos.
2: Él sabe lo que hay detrás.
1: Claro, por eso.
2: 7 minutos.
1: Claro, por eso, si estuvo tanto tiempo del otro lado, por ahí ya la vio, entonces dijo, tranquilo muchacho, por eso, te sorprende la templanza, pero por ahí él ya sabía que pasaba, ¿eh?
0: Pero se tenía que quedar para vivir este momento histórico, y después se abrazó a su esposa y a su hija, conmovedor. Realmente ese instante de celebración de los vikingos de Noruega, que están entre los 8 mejores del mundial. Nos vamos con Gustavo Yarroche, está en Atlanta para hablar del seleccionado argentino. Les dije de mi preocupación por el estado atlético de muchos de los futbolistas. Yo creo que se vienen unos cuantos cambios, pero Gustavo Yarroche tiene la posta. Bienvenido, Gus, ¿cómo te va? Ya instalado para lo que será el partido del próximo martes en el mediodía nuestro contra Egipto. Gran abrazo, Gus.
3: ¿Cómo te va? Así es, estamos en Atlanta, llegamos hoy bien pero bien tempranito para esperar al equipo campeón del mundo en esta ciudad. Tiene los horarios modificados la selección argentina porque las tormentas eléctricas y de lluvia en Miami le han generado varios contratiempos al equipo. El último acaba de ocurrir ahora, no puede despegar todavía desde Miami rumbo a esta ciudad por una tormenta. Están los jugadores en el aeropuerto después de entrenarse en la jornada de hoy. De hecho, la práctica de hoy iba a ser por la mañana, la pasaron para la tarde justamente por otra tormenta eléctrica. Ayer no pudieron salir al campo de juego, tuvieron que entrenarse solamente en el gimnasio debido al mal clima en Miami, pero bueno, ahora se viene para esta ciudad donde curiosamente también llueve. Muchas tormentas aquí en los Estados Unidos, en pleno verano. Aquí tenemos 30 grados de temperatura. La selección va a llegar, obviamente, si puede despegar, para la hora de la cena. Ha finalizado hace un ratito nada más la última práctica y estamos a la espera de novedades, pero sabiendo que Scaloni va a realizar retoques en el equipo, va a realizar cambios el técnico campeón del mundo, van a ser al menos 2, y no descarto que terminen siendo también 4. A mí me dijeron al menos 2 cambios, un máximo de 4, y hay que pensar, Gustavo, en estas posibilidades y estas alternativas a la espera de lo que ocurrió en la práctica. Tagliafico podría volver al equipo titular por Facundo Medina, Julián Álvarez podría meterse en el lugar de Lautaro Martínez, y después, en la mitad de la cancha, corre riesgos serios la titularidad de Thiago Almada, y pelean por un puesto Nico González, Nicolás González, Leandro Paredes y Ezequiel Palacios para meterse en el equipo. Quiero esperar también para ver quién juega de lateral derecho, porque tanto Molina como Montiel no están en un buen nivel en la Copa del Mundo, y sé que es una preocupación que tiene el cuerpo técnico esa, la del lateral derecho, que es el lugar por donde, por otro lado, llegó el gol del 2-2 parcial de Cabo Verde, y eso es algo que no le ha gustado nada al técnico de la selección, Gustavo.
1: Sí, es algo que además lo venía viendo, me parece, Scaloni. Nosotros desde aquí justamente teníamos la posibilidad en algún momento, Gus, de escuchar el ambiente crudo que tenemos nosotros en la radio, y Scaloni empezó a mover, a darse cuenta que por ahí no llegaba la selección argentina a la marca, llegaba muy tarde y no le dio el tiempo en el 2-2, porque ya estaba preparado el cambio justamente para mover un poco. Ahora, yo me quedo con algo, hoy lo charlábamos al mediodía en un buen domingo con vos, y me parece que las noticias van evolucionando. Yo me quedo con algo, acabas de decir 4 cambios, es bastante 4 cambios, Gus, porque más allá de la lógica, que puede ser los laterales, de la lógica que puede ser el ingreso de Paredes, 4 cambios implica cambiar, no te digo medio equipo, pero sí casi un 40% del equipo, evidentemente, está viendo cosas.
0: Pero es que está bien, Coco.
1: No, a mí me parece bien, no digo que esté mal. Lo que digo que es un cambio con un mensaje interno, es un cambio con una alarma que evidentemente también está viviendo el técnico, porque nosotros lo criticamos mucho a Scaloni con la experiencia Palacios de Cuatro, pero evidentemente el técnico está viendo cosas que por ahí no las cuenta, y está bien, y está viendo en la práctica respuestas que no surgen.
0: Y tiene que hacer las modificaciones, por más que sean algunos campeones del mundo, tienen que darle prioridad a la necesidad que tiene de mejorar también en lo futbolístico, no solamente en el aspecto físico, porque en el juego retrocedió muchísimo la Argentina en estos últimos partidos, Gustavo.
3: Sí, al menos dos cambios, Coco, podrían ser cuatro. A mí no me descartan para nada que sean cuatro. Me recordaban también que en el Mundial de Qatar, en la previa del choque contra México, metió mano fuertemente Scaloni en la formación inicial, hizo cinco cambios aquella vez, y para el cuerpo técnico, el rendimiento del equipo se pareció bastante a lo que ocurrió en el debut de Qatar contra Arabia. Es decir, no quedaron conformes, la autocrítica interna es fuerte, a Scaloni no le gusta dar precisiones respecto de lo que el equipo tiene que corregir, me parece bien, porque si no obviamente le brinda herramientas al rival, pero todos vimos que el equipo está falto de frescura en la mitad de la cancha, falto de dinámica, sabemos que Facundo Medina tiene una leve sobrecarga muscular, y que por eso seguramente va a volver Tagliafico. En el caso de Lautaro Martínez, lo vieron un poco mejor cuando entró a Julián, algo más participativo, por eso yo creo que el ex River tiene chances de meterse en el once inicial, y en el medio para mí va a terminar haciendo uno o dos retoques, por eso no descarto para nada que puedan terminar siendo cuatro las modificaciones en el equipo, en el marco de una delegación argentina que ha quedado disconforme con esta designación del árbitro francés para el partido del próximo martes, de François Letexier.
0: ¿Por qué razón? No, ¿por la nacionalidad?
1: Sí,
0: ¿o por la forma de dirigir que tiene? Porque para mí es un árbitro que...
1: Pero no
0: que
1: podés correr el riesgo,
0: cierta garantía.
1: No, Gustavo, pero no podés correr el riesgo.
0: ¿Por qué?
1: Porque vos no podés poner a un potencial rival tuyo en la final, ponerle un árbitro de tu nacionalidad para que dirija un partido eliminatorio.
0: ¿Qué pasaba si era un inglés? ¿También ibas a decir lo mismo?
1: Y sí. Pero vos tenés que tener en cuenta eso. Y se tiene que tener en cuenta eso como organización. Lo tenés que tener en cuenta. Porque yo, la verdad, te digo, no la veo que le pongan un argentino a Yael Falcón Pérez a dirigir a Francia. No la veo.
0: A Tello sí.
1: Bueno, está bien, a Tello. Está bien, al que sea. No la veo. Te soy sincero. No la veo. Y yo no sé cómo es en este caso, le pregunto a Jarroch, yo no sé cómo es en este caso, si también hay o hay que estar atento a las designaciones y evidentemente también la delegación argentina o quien esté a cargo de cercano a los arbitrajes en la delegación argentina, tendrá que estar atento a esto. Porque estos son pequeños detalles,
0: ¿Qué va a llamar Tapia a Pierluigi Collina y le va a decir sacámelo del medio a este árbitro?
1: No, el que designa se tiene que dar cuenta antes. Pero vos también tenés que estar todo el tiempo, ojo, dale, bueno.
0: El que designa,
1: ¿sabés cómo es esto?
0: Generalmente la UEFA en los mejores partidos.
1: No te creo tan ingenuo. Y la verdad, por más que vos me digas que es el que estuvo y participó en la ley Prestián y todo lo que sea, el mejor árbitro, no es normal que pongan a un árbitro francés a dirigir a Argentina y un árbitro argentino a dirigir a Francia en un partido eliminatorio. Frase, grupos te la banco.
0: Sí.
1: Pero en un partido eliminatorio directo, ¿no?
0: Bueno, ya sabían de este tema del caso Prestigani, Vinicius en aquel arbitraje en Portugal del ETCE.
3: Mirá, lo que molesta es más que nada la nacionalidad del árbitro. Al considerar a Francia, acaso como el principal rival que tiene la selección en esta Copa del Mundo, esto lo digo porque todos piensan en la posibilidad de llegar a la final, más allá de que saben que esto es paso a paso, que el equipo tiene que mejorar, no gustó por eso, básicamente por la cuestión de que Francia es rival directo de la selección argentina. Ese es el motivo por el cual hubieran preferido un árbitro de otra nacionalidad. Durante la Copa del Mundo le tocó a la selección un árbitro rumano, otro canadiense, otro egipcio. Ahí no hubo dificultades, no hubo quejas, no hubo ningún comentario. el polaco en el primer partido. En esos casos no hubo reclamos de parte, reclamos internos y por lo bajo, porque lo contamos con Coco al aire, nos estaban escuchando en la concentración del hotel de Dalmar, al aire por Radio La Red, y ahí fue cuando llegó el mensaje, ya casi cuando estábamos en el cierre de nuestra salida. Y bueno, lo contamos obviamente porque me parece que de alguna manera refleja lo que se vive puertas adentro con este tipo de situaciones, pero de cualquier modo yo creo que más allá de eso, Argentina claramente tiene que pensar en la mejora futbolística, porque yo no sé si en otro partido más le va a alcanzar con un rendimiento más bien desteñido como el que tuvo contra Cabo Verde. Ahora, así como digo esto, quiero marcar que en la autocrítica profunda que hace el cuerpo técnico, también marcan una cosa, le quitan dramatismo, porque alguien me decía en la jornada de ayer, jugando mal igual hicimos 3 goles, este equipo algo tiene, este equipo siempre te da algo más, y la verdad que sí es cierto, con la versión más pobre de la Argentina en la Copa del Mundo, el equipo se dio el lujo de convertir 3 goles, muchachos. Ahora sí, obviamente queda mejorar, porque no vas a llegar tan lejos si jugás en el nivel de Cabo Verde.
1: Sí, es verdad, yo lo que creo que lo que tiene este equipo es un orgullo deportivo tremendo, un orgullo de campeón deportivo tremendo, y está claro que, como decimos nosotros, los guardianes de la gloria ahí tienen ganas de defenderlo. Están jugando mal, creo que saben que en algunos momentos no le da físicamente, que no le está dando, no fluye el juego. Esto que lo vimos y que lo leímos también en el libro de Borinsky y en la serie de Scaloni, en la serie que salió hace poco a través de Flow, que veíamos esto que habitualmente le pide a sus jugadores, junten pases, pero que en algún momento hay que romper, y creo que la síntesis de todo, de toda el método de Scaloni, por llamarlo de alguna manera, como dice la serie, fue aquel gol de Di María Francia, que es juntar pases, pero tocar rápido, cambiar el ritmo, ser directo cuando hay que serlo, acelerar y hacer el gol. Bueno, eso es lo que no se está viendo en la selección, porque, a ver, vos me decís contra Cabo Verde, una selección que tenía ese bloque bajo de 8 o 9 metros entre línea y línea, bueno, te la puedo entender. Ahora, tampoco se vio en el resto de los partidos eso, porque el que acelera en 3/4 de cancha es Messi, el que define es Messi. Ahora, no se ve un cambio de ritmo de todas las ruedas de auxilio que necesita Messi para que Messi no tenga que... A ver, me encanta que haga 6 goles, pero dependemos de los 6 goles de Messi. Volvimos a la Messi dependencia en la selección argentina.
3: Sí, sí, es cierto. Por eso quieren que el equipo tenga más variantes, más alternativas, que tenga, obviamente, posibilidades a través de los centrodelanteros. Mirá, una de las cosas que más preocupó, Coco, respecto del partido con Cabo Verde, fueron desajustes nuevamente que nacen en la mitad de la cancha. Esto lo está trabajando en la semana, pero evidentemente no lo logran corregir Scaloni con Samuel, con Aymar, con Roberto Ayala, porque me consta que lo están trabajando, pero evidentemente hay alguna dificultad que está impidiendo que el equipo logre mejorar en ese aspecto. Y lo otro que esta vez sí que no gustó fue que el equipo generó muy pocas chances de peligro, y que tanto Lautaro Martínez como Julián Álvarez no dispusieron de chances de gol. Eso no les gustó. Yo les venía diciendo que hasta el partido frente a Cabo Verde no había preocupación por la sequía de Julián, por la sequía goleadora de Julián y de Lautaro, que solamente anotó de penal contra Jordania, porque veían que el equipo generaba situaciones de peligro. Bueno, al no haber pasado eso contra Cabo Verde, esta vez sí me reconocen una preocupación en ese sentido, de que les hubiera gustado que ambos fueran más abastecidos.
0: Sí, muy flojo los laterales por la derecha, tanto Molina como Montiel, que metió una murra, una patada de impotencia el otro día, y eso que había ingresado como sustituto justamente de Nahuel Molina. Ahí hay una merma muy grave en el conjunto argentino. No puede terminar los partidos Facundo Medina, siempre termina acalambrado en ambas piernas. Es una cuestión realmente para revisar de cómo se llega a un campeonato del mundo. No voy a objetar la tarea del preparador físico, pero sí realmente la incomodidad de jugar un campeonato del mundo en esta etapa que sería de descanso para la mayoría de los futbolistas después de tantas exigencias con más de 60 partidos, algunos de ellos sobre sus piernas, ¿no? Hablar de Enzo Fernández, desconocido, McAllister, que también tuvo dificultades ya en el final de la temporada en Liverpool. Solamente hacer un repaso de estos detalles nos va a llevar a lo que se puede ver ahora en el seleccionado de Scaloni, pero bueno, también está la otra parte, ¿no? El espíritu de lucha que tiene el equipo, sí.
3: Con respecto a Facundo Medina, te aporto información. En el cuerpo técnico creen que terminó de alguna manera con esa sobrecarga muscular, algo contracturado, por un motivo clave. Él no suele jugar en Francia de lateral izquierdo, sí suele jugar o de stopper por la izquierda o de segundo central, ha jugado eventualmente por la banda y al tener que pasar tanto al ataque realiza un despliegue físico que no está acostumbrado a hacer. Entonces entienden que es por eso que termina al límite desde lo físico. De hecho, el otro día estuvo cerca de sufrir una lesión muscular, terminó reemplazándolo Nicolás Tagliafico, pero lo atribuyen a eso, a que en el Olympique de Marsella juega en esa posición y no tiene que pasar tanto al ataque, con lo cual el recorrido que él hace en el campo de juego es bastante menor. Ahora obviamente Scaloni le pide otra cosa y la tiene que tratar de cumplir, por eso es que de algún modo lo ha pagado un poco caro y creo que le va a terminar costando en este caso la titularidad para el partido del martes aquí en Atlanta, porque me da la sensación de que se viene Nicolás Tagliafico para el puesto de lateral izquierdo.
0: Bien, estamos hablando con esta pausa, con esta tranquilidad, haciendo algunas reflexiones acerca del campeonato del mundo y en específico de nuestro seleccionado, esperando el partido con Egipto, porque está demorado el comienzo de México e Inglaterra. Deberíamos estar próximos a la ceremonia de himnos en el Estadio Azteca, pero está activado el protocolo de tormenta eléctrica, así que estamos alertas de todo lo que pueda suceder.
3: Él no suele jugar en Francia de lateral izquierdo, sí suele jugar o de stopper por la izquierda o de segundo central, ha jugado eventualmente por la banda y al tener que pasar tanto al ataque realiza un despliegue físico que no está acostumbrado a hacer. Entonces entienden que es por eso que termina al límite desde lo físico. De hecho, el otro día estuvo cerca de sufrir una lesión muscular, terminó reemplazándolo Nicolás Tagliafico, pero lo atribuyen a eso, a que en el Olympique de Marsella juega en esa posición y no tiene que pasar tanto al ataque, con lo cual el recorrido que él hace en el campo de juego es bastante menor. Ahora obviamente Scaloni le pide otra cosa y la tiene que tratar de cumplir, por eso es que de algún modo lo ha pagado un poco caro y creo que le va a terminar costando en este caso la titularidad para el partido del martes aquí en Atlanta, porque me da la sensación de que se viene Nicolás Tagliafico para el puesto de lateral izquierdo.
0: Bien, estamos hablando con esta pausa, con esta tranquilidad, haciendo algunas reflexiones acerca del campeonato del mundo y en específico de nuestro seleccionado, esperando el partido con Egipto, porque está demorado el comienzo de México e Inglaterra. Deberíamos estar próximos a la ceremonia de

0: partido que él hace en el campo de juego es bastante menor. Ahora obviamente Scaloni le pide otra cosa y la tiene que tratar de cumplir, por eso es que de algún modo lo ha pagado un poco caro y creo que le va a terminar costando en este caso la titularidad para el partido del martes aquí en Atlanta, porque me da la sensación de que se viene Nicolás Tagliafico para el puesto de lateral izquierdo.
1: Bien, estamos hablando con esta pausa, con esta tranquilidad, haciendo algunas reflexiones acerca del Campeonato del Mundo y en específico de nuestro seleccionado, esperando el partido con Egipto, porque está demorado el comienzo de México e Inglaterra. Deberíamos estar próximos a la ceremonia de himnos en el Estadio Azteca, pero está activado el protocolo de tormenta eléctrica. Así que estamos alertas de todo lo que pueda suceder. En principio esto arrancaría en una hora y cuarto para México-Inglaterra, con los equipos recontra confirmados ya. Y sumamos a la charla a MP, a Marcelo Palacios, también con sus vivencias de lo que ha sido la eliminación de Brasil, el triunfo noruego 2-1 y lo que se viene para la Argentina frente a Egipto. MP, te mando un fuerte abrazo. ¿Cómo estás?
2: ¿Cómo están? Hola, Gustavito. ¿Cómo andas? ¿Bien?
1: Todo bien, todo bien.
2: Qué lindo, sí, es más, si tenemos parientes, todo, realmente pueden ir incorporándose, ¿no es cierto? A esta gran previa.
1: Un gran domingo, una sobremesa, claro. De domingo por la noche, acá en Buenos Aires, con un frío estremecedor, con lluvia, no como en el Estadio Azteca, pero llueve, esas lluvias que no van a terminar nunca en la vida. Está ideal para escuchar la radio, enterarnos acá absolutamente de todo.
2: Acá la realidad es que todo lo contrario, recién está cayendo el atardecer en Miami, la ciudad de Miami, en el estudio de Radio La Red.
1: Bueno, estamos esperando por este partido entre México e Inglaterra, algo Gustavo, preocupados por lo que ha sido el seleccionado argentino y lo que será un exigente rival en Egipto. Sí, Gonzalo del Burgo nos llama.
3: No, te quería aclarar, me llega el celular, que son buenas noticias, ha pasado la tormenta eléctrica en Ciudad de México y como decían ustedes, va a arrancar en 1:10, pero la buena noticia es que pasó la actividad eléctrica.
1: Buenísimo, entonces.
4: Bueno, y después que jueguen bueno. Esas aguas, muchachos.
2: No, lo que planteaba Gustavito es que cómo se van cayendo los candidatos, ¿no?
1: Y sí.
2: Y qué fracaso perder contra Noruega en esta instancia también, pero se van cayendo los candidatos.
1: Candidatos más que nada por el pasado, no por la
2: chapa,
1: realidad.
2: Por chapa.
1: Porque Noruega nunca perdió contra Brasil y ratificó que es el papá de Brasil, con un jugador sensacional como Erling Haaland, que le decía a Coco, en el primer tiempo no tocó la pelota. Walter Nelson aquí en su relato con Dani Barreto en los comentarios, no lo mencionaron, solamente los Wines, Odegaard, ese Odegaard que se formó en el Real Madrid, un capitán que llevó al Arsenal a los mejores momentos de fútbol en la última Premier League, que estuvo lesionado también, pero ya está recuperado y puede ser una de las figuras del Mundial, sin dudas. Ahora Noruega espera rival en México o Inglaterra, fíjate vos que están equiparados, y hasta México puede estar por encima por estas circunstancias de la lluvia, el clima, el smog, la altura, por sobre Inglaterra, que en cualquier otro contexto debería ganarle a México, en cualquier otra parte del mundo digo, pero la localía de México va a tratarla seguramente de hacerla pesar ante los ingleses, que no están tan acostumbrados a jugar bien de visitantes.
2: Totalmente, y la realidad nos marca. La realidad nos marca, nos está planteando en estos momentos que una de las principales razones, se pueden encontrar un montón, ¿no? Que te cambiaran de día, los ingleses que se quejan, pero la única verdad es la realidad, frase del general Perón, que algunos lo citan, que era también otra frase de otra persona, y la toma Perón y se hizo tan cotidiana, es decir, ¿no? La única verdad es la realidad. Jugar cada 6 días, o /7, en la zona de clasificación y ahora apurar las cosas tres días y medio de recuperación suena como un poco sonso, ¿no?
1: Sí, es llamativo, pero bueno, más no se puede extender el Mundial, pero tal vez sea para revisar a futuro y con la inclusión de más seleccionados, más naciones en lo que será 2030, casi seguro con 64 equipos, pero bueno, es lo que hay, el tema de

0: viajes más extensos, ¿no, Gustavo Yarroch? Que también perjudicaron en su momento el seleccionado argentino. ¿Lo tenemos a Gustavo o...?
1: Gustavito, ahí te preguntaba, Gustavito te estaba preguntando, Gustavito de Buenos Aires.
2: Estoy. Digo que entre el último partido, la selección evitó viajar rumbo a Kansas City porque hizo directamente el viaje hacia Miami para evitar llegar a la ciudad donde tiene su concentración. Ahora sí, en el caso de que Argentina logre superar a Egipto este martes aquí en Atlanta, el equipo sí va a volver a Kansas City de inmediato, no solo porque el partido de cuartos de final se va a jugar aquí el próximo sábado, sino porque además quiere entrenarse en el complejo, el Compass Minerals, el complejo del Sporting Kansas City.
3: Ahora, pensando en la logística, y ahora ya con el diario del lunes, te pregunto, Gus, ¿hizo bien Argentina quedándose en Miami o no irse rápido? Porque ahora tenés que estar esperando, esperando que pase la tormenta, ahora tenés que estar retrasado otra vez, vas a llegar más tarde.
2: ¿Sabés qué pasa, Coco? Que tenía muy poco tiempo entre partido y partido, y si Argentina, supongamos que de Miami viajaba a Kansas City, iba a ser Miami, Kansas City, Atlanta, me parece que era un esfuerzo físico que era innecesario para los jugadores. Es muy poco el tiempo de recuperación, son apenas 3 días de descanso. Yo creo que en este caso no se justificaba, pero la verdad que la logística no le salió bien porque tuvo tormentas eléctricas, tanto ayer como hoy. De hecho, me dicen que el plantel todavía está varado en el aeropuerto, no puede despegar por la tormenta. Pero bueno, también es cierto
1: si
2: que era extraño volver.
1: Si le vamos a buscar la elección de Kansas, es lo que pasa que a lo mejor le permite tener un grado de tranquilidad. Kansas no está ligado a nada, o sea, porque se jugaban 2 partidos en Dallas, hubiera estado en Dallas, Argentina. O sea, eligieron porque seguramente habrá sido un mejor lugar de entrenamiento, que es lo importante, por otra parte, ¿no? Pero la realidad que acá todo se desmadró cuando todos creían que porque Messi y porque Argentina está acomodada iba a tener sede en Miami. Entonces todo se desacomodó a partir de así, hasta con la logística de la gente, de los hinchas, ¿no? Porque encima Argentina elige Kansas, que jugó un partido, ¿no? O sea, yo le hubiera consultado a Radio La Red porque eligió Dallas, que tuvo que dar cátedra y ubicar a muchos que creían que el lugar para estar era Miami. Miami es el lugar para vacacionar y para hacer un estudio como hemos construido nosotros como base, para dar seguridad, para dar tranquilidad, de tener un estudio montado. Los otros estudios, tanto Buenos Aires ahora como Atlanta, son estudios que Radio La Red monta como algo circunstancial para ir y volver. Pero el verdadero estudio, hay que hacer un estudio central. Nosotros tenemos 2 centrales, en Buenos Aires, en la calle Gorriti, y aquí en Miami. El tema que cuando empezás a viajar, a moverte, en un país donde la Copa América fue un desastre, cómo le suspendían vuelos. Bueno, nuestro problema, un día los chicos los despedimos, que se iban, Gustavo, ustedes para Kansas, y se tuvieron que volver a dormir al departamento y salir 14 horas después rumbo al partido de Kansas, ¿o no, Gustavo?
2: Sí, obviamente. Hay contratiempos que están vinculados con las tormentas que suele haber en esta época del año, pero yo creo que en este caso, volviendo a lo que consultaba Coco, a mí me parece que era un desgaste físico muy grande volver a Kansas City, más allá de que Miami obviamente estaba al riesgo de las tormentas, porque en este caso que hay poco tiempo de recuperación, Scaloni también quiere priorizar que los jugadores no anden realizando tanto desgaste. Además, me consta que genera un estrés en la delegación el hecho de esto que está ocurriendo, de ir tanto a los aeropuertos y demás. Así que esperemos que tengan más suerte acá, ¿no?, en Atlanta, si es que el equipo llega a pasar de ronda, para poder volver lo más rápido posible a Kansas City.
3: En Atlanta llegan, en el caso que lleguen hoy, llegan y mañana hay conferencia de prensa de Scaloni.
2: Habla mañana Scaloni, exactamente. Esto va a ser, Coco, a las 6:30 de la tarde de la Argentina, en el estadio Mercedes-Benz, la sede del partido del martes a las 13. Y previamente, cuando sean las 12:30 de la Argentina, habrá un entrenamiento en la Universidad de Kennesaw. Va a entrenarse el equipo argentino. podremos ver los primeros 15 minutos, así que lo iremos contando en vivo con Gustavo López a partir de las 12 ya desde la Universidad de Kennesaw, el último ensayo de Argentina pensando en el choque contra los egipcios y con la certeza de que va a haber 3 o 4 cambios casi con seguridad en el once inicial de la selección, muchachos.
1: De todas la bomba es Brasil afuera. Me imagino tremendo los títulos de los diarios brasileros. Hoy Brasil afuera con Noruega, ¿no?
3: Mirá, Fer, vos tenías ahí alguno, el de Lance está muy bueno, ¿no? El que dice Lance, un título que te escuché cuando estaba llegando acá,
4: sí,
3: a la radio.
4: Brasil vio el paso del cometa Haaland.
3: Vio el paso del cometa Haaland. Sí. Y mirá, en Marca, estoy mirando en Marca ahora, dice, un cyborg aniquila a Brasil. Claro, uno rápidamente, pero simplemente para ver, ¿qué significa un cyborg? Uno pone rápidamente en Google, ¿qué significa un cyborg? Y el cyborg es un ser compuesto por una mezcla de materia viva, organismo biológico y dispositivos cibernéticos o electrónicos.
4: Un androide.
3: Tecnología. Claro. Y ese es el título de Marca, que sin duda, Marcelo, es... No hubiese pasado a nosotros si era Cabo Verde y estuvimos ahí coqueteando con la eliminación. Pero la realidad es que es un bombazo para una Brasil que además viene en construcción, que viene con un técnico nuevo, con un Vinicius que jugó un Mundial así chiquito. Pero la verdad es un bombazo irte en octavos de final.
1: Bombazo, y yo te digo, ¿qué hace con el técnico?
3: Bueno, le iban a... No sé si Fer alcanzó a firmar.
4: Sí,
3: ¿alcanzó a firmar la renovación?
4: No sé si está la firma, pero chico, sí había un acuerdo de continuidad hasta el 2030.
1: Sí, fenómeno, listo. ¿Brasil la rompió en las eliminatorias?
3: No. ¿En las eliminatorias? No.
1: Por eso cambia el técnico.
3: Claro, exacto.
1: Y esto no es un fracaso de acá a Luján.
4: Sí, rotundo.
1: Coincido. A cualquiera, ¿no es un fracaso grandote para Brasil?
3: Rotundo, rotundo fracaso. Es buena la pregunta.
1: ¿Cuánto hace que está Ancelotti, Fer? ¿Cuánto hace que
4: está
1: Ancelotti?
4: No, son menos de 20 partidos, si no me equivoco.
1: No, pero está bien, pero en tiempo.
4: Y ya te digo, déjame ya te digo.
1: Tranquilo, sí, tranquilo. El año pasado. Para mí, sí, me sabe como que no arregló hace 3 meses, entonces yo no le puedo echar la culpa a Ancelotti. Pero, para mí hace bastante más, tiene 20 partidos, y esto es uno de los fracasos más grandes, te tiene que... Porque Noruega, Jala, Manchester City, todo lo que me quieran decir. Noruega, ¿eh?
4: Sí, mayo del 2025 llega Ancelotti.
1: Muchacho, hace más de un año que está.
4: Y tiene...
1: Hace un año y 2 meses.
4: Sí, y 17 partidos.
1: Pero por eso, usted está bien, ¿creen en el proyecto de Ancelotti? Fenómeno. ¿Qué vamos a dudar de la capacidad? No.
3: No.
1: Ahora, fue un fracaso, ¿eh?
3: Sí, totalmente. Sí,
4: totalmente.
3: Fracaso y fracaso incluso en el armado de la lista, porque dejó afuera jugadores, sí, para...
4: A João Pedro, por ejemplo.
3: Por ejemplo, a João
4: Pedro. Hoy hubiese necesitado.
3: Y para claudicar por llevarlo a Neymar. No sé si serán o no ciertas las presiones económicas o no, o de los sponsors que ponían guita, porque si estaba Neymar era una cosa, si no estaba Neymar era otra cosa. Pero evidentemente, un tipo de las calidades y cualidades de Carleto Ancelotti no puede darse este pequeño lujo de decir, llevo a Neymar, cuando todos sabíamos que Neymar no puede pisar una cancha, pobrecito. Porque da pena verlo así a Neymar, ¿eh? Da mucha pena verlo como lloraba en el final. Pero no puede pisar la cancha, Marcelo.
4: Sí, totalmente. Sí, arriesgó mucho con el cambio, debió colocar a otro delantero. Y encima lo corrió a Endrick, que había sido peligrosísimo en una jugada cara a cara con el arquero. Lo tiró un costado a la derecha. Ahí se equivocó Carleto, con todo respeto a su trayectoria, aparte, hay que señalarlo.
1: Gustavo, tampoco pegó 80 tiros en los palos Brasil.
3: No, es cierto.
1: Porque vos me decís, es un fracaso con ganas, es un fracaso fuerte, es un fracaso, como hubiera sido un fracaso de Argentina, pero Argentina venía a ganar los 3 partidos, viene siendo campeona del mundo, se puede comer un sopapo,
4: sí,
1: de los que no debiera comerse, pero vos te comes un sopapo.
4: Marcelo. Ahora, te sí, interrumpo un segundo porque lo tengo a mi amiguísimo Ricardo Murguía en el Azteca para saber si esto arranca a las 22 hora nuestra, como se modificó una hora de demora. Enseguida vamos a estar con él, está restableciéndose la llamada, hay muchísima tensión para saber si esto arranca. A ver, Ricardo querido, Gustavo Sima te saluda desde Radio La Red, preocupados por el tema de la lluvia. Los pronósticos de tormenta eléctrica, ¿qué nos podés decir vos ya dentro del estadio?